0: Argentino, jugador muy rentable, muy capaz, goleador, que siempre responde en el terreno de juego. Correa podría emigrar al equipo de River Plate. Y esto dice Guido Pizarro, el técnico de los Tigres.
1: Sabemos la calidad que tiene Ángel y ningún entrenador quisiera dejarlo ir. Sabemos que es un jugador fundamental y que un club como River lo quiera ir a buscar y de los números que se está hablando, habla de la magnitud de jugador que es. Pero yo como persona siempre...
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4: Bienvenidos a Minuto 60, voz noticiosa Florentino Mesa. Estados Unidos e Irán aseguran cada uno controlar el estrecho de Hormuz, con lo que cada vez se ponen más en riesgo las negociaciones de paz. Fallece el senador Lindsey Graham, uno de los principales aliados del presidente Donald Trump en el Senado estadounidense. El New York Times califica a Marco Rubio como el presidente de facto de Venezuela por su influencia sobre el país y la toma de decisiones. Estados Unidos e Irán aseguraron este lunes que ejercen el control del estrecho de Hormuz en una nueva escalada que vuelve a poner en duda la continuidad de las negociaciones para poner fin a la guerra. La tensión aumentó después del ataque iraní del domingo contra un buque portacontenedores que navegaba por esta estratégica vía marítima, por donde transita una parte significativa del petróleo y el gas que abastecen al mercado mundial. Teherán sostiene que tiene derecho a administrar el tráfico marítimo y a aplicar las disposiciones del acuerdo provisional alcanzado el mes pasado, mientras Washington rechaza esa interpretación y afirma que garantizará la libertad de navegación conforme al derecho internacional. El nuevo pulso militar se produce cuando ambas partes se acercan al punto medio del plazo de 60 días previsto para negociar un acuerdo permanente sobre el programa nuclear iraní y el fin del conflicto. Sin embargo, la sucesión de ataques sobre el estrecho alimenta los temores de una reactivación de las hostilidades a gran escala y de nuevas alteraciones en el comercio y los mercados energéticos internacionales.
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Jalisco. Y mi gente, yo sé que ustedes quizás están acostumbrados de ver, oh, yo conozco este abogado, este abogado. Recuerde que no todos los abogados son abogados que pelean y en las cortes. Y yo personalmente, yo digo, no soy locutor, yo soy un abogado que me concentro en casos inmigratorios y leyes criminales. Y me gusta venir aquí a radio para contestar preguntas, pero no soy locutor. Y obviamente para muchos de ustedes que están escuchando diciendo, bueno, no tienes voz de locutor, bueno, ustedes están en lo correcto. Recuerde que para personas que nunca han escuchado este programa, estamos aquí para simplemente contestar sus dudas de las leyes. Ayer, mi gente, no pude estar aquí con ustedes porque estuve en diferentes centros de detenciones. Estuve en Adelanto, California. Estuve

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3: Se tiene que quedar él aquí y como en qué tiempo.
4: Bueno, comencemos con esto, Silveria. ¿Su hermana es ciudadana de Estados Unidos? ¿Y mayor de 21 años?
3: Sí, sí.
4: Ok, buenísimo. Entonces, ¿y su padre que vive con esa visa de turista, quiere quedarse aquí a vivir?
3: Eso es lo que estamos hablando con él.
4: Ok, uh-huh. Bueno, déjeme decirle.
3: Por eso yo estoy investigando.
4: Déjeme decirle que si es que su padre no quiere regresar a su país, él se puede quedar aquí, someter una solicitud de residencia y va a recibir su residencia en aproximadamente un año, año y medio, si es que vive en Los Ángeles. ¿Por qué? Porque él califica para un ajuste de estatus donde va a tener la entrevista aquí en Estados Unidos, porque número uno, tiene una entrada legal y número dos, tiene una hija mayor de 21 años que es ciudadana de Estados Unidos. Con esas dos cosas, él va a calificar para hacerse residente en aproximadamente un año, año y medio, y va a recibir un permiso de trabajo en aproximadamente unos 5 a 6 meses. Yo le sugiero que hable con un abogado para que pueda analizar el caso correctamente, pero voy a ser honesto, aquí suena como si él tiene un buen caso para hacerse residente de Estados Unidos. Ahora, Silveria, usted tiene una pregunta para mí, aparte de eso.
3: Sí, aunque no importa que la edad de él es 80 años.
4: No importa si él tiene 180, señora. Que ojalá que Dios quiera que él viva a tanto tiempo, pero aquí no importa la edad del padre, todos modos puede calificar para su residencia. Aquí no importa si usted lo hace ahorita o lo hace un año, él todos modos va a calificar para hacerse residente, ¿ok?
3: Oh, okay, sí, y digamos, yo no tengo, ¿verdad?, documentos, yo ya llevo 30 años aquí, tengo 3 hijos ciudadanos, ¿me podría beneficiar si él califica o cuál es el proceso que tengo yo que seguir?
4: Le puede bueno, hay muchos procesos que potencialmente puede tener usted, pero si es que tiene un padre residente que es ciudadano, un residente, y tiene un hijo de mayor de 21 años que es ciudadano, suena como si usted calificaría para el proceso consular, donde su hijo puede someter una petición, el padre un perdón, y después de eso usted sale del país para tener su entrevista en el exterior. Entonces, sí, señora, suena como si su padre va a tener un beneficio disponible de residencia y potencialmente por medio de su padre y su hijo a que usted pueda tener un beneficio para su residencia también. Ahora, puede ser que usted califique de otras maneras, pero para eso le sugiero que hable con un abogado para que pueda analizar su caso completamente. Porque recuerde que esa no es una consulta completa. Estoy contestando sus preguntas, señora, pero no sé todos los detalles de su caso. Recuerde que una consulta es mucho más largo que 30 segundos, que es lo que tenemos aquí en la radio platicando. Ok, gracias por su llamada, Silveria. Mi gente, como Silveria, ustedes también pueden llamar, pueden hacer sus preguntas, sus comentarios, marcando el 833-567-3260. Nuevamente, 833-567-3260. También le quiero dar saludos a Osman Álvarez, que está dejando comentarios ahí por medio de Facebook. Obviamente, gracias por decir hola y obviamente su aplauso. También recuerde, mi gente, que estamos aquí en vivo por medio de Facebook, por medio de YouTube y también por medio de diferentes estaciones de radio como KTNQ 1020 o Picosa 107.7. Todo esto al mismo tiempo. Obviamente, si ustedes deciden ver este video en el Facebook mañana o otro día, pues obvio no vamos a estar en vivo. Pero aquí estamos en vivo entre lunes y viernes, entre las 5 y las 6 de la tarde, cuando obviamente estoy disponible. No pude estar aquí con ustedes ayer porque tuve que ir a visitar detenidos en el centro de California, pero igual a mí me encanta estar con ustedes aquí contestando sus preguntas. Y las preguntas no nomás se van a contestar de mi parte, también del abogado Alberto Consejo, que me están anunciando que ya lo tenemos en la línea. Buenas tardes, abogado. ¿Cómo está hoy día?
5: Muy buenas tardes, José. Muy bien, contentísimo.

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3: Merits, okay? Y los masters nomás son una audiencia donde, digamos, el juez le dice, encuentra un abogado o somete una solicitud o somete evidencia o dame comprobante de tal, tal. Básicamente, audiencias preparando todo el caso para la última audiencia que se llama individual o merits. En estas audiencias de individual o merits, aquí es donde esencialmente es como un juicio y tenemos que comprobar que la persona califica para ese beneficio inmigratorio. Que la persona, digamos, califica para su residencia, la persona califica para una excepción, la persona merece tener que le aprueben su solicitud. Entonces, si esta es un master, va a ser varias audiencias de masters antes que le den la última audiencia de merits o individual hearing. Aquí, señora, ¿usted tuvo un abogado anteriormente, Alicia?
4: Sí, abogado, pero ni siquiera por medio de él nos enteramos. Mi hijo lo buscó en la corte y vio que tenía la cita.
3: Sí, le estamos sugiriendo a muchas personas que lo hagan. Es que inmigración ahorita están, y no por no usar otra palabra, están haciendo muchas tranzas. Están poniendo personas en proceso de deportación y no dando notificaciones a los abogados. No dando notificaciones de verdad hasta las personas. Yo tuve un caso ahorita donde un señor lo pusieron en proceso de deportación,

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1: Aquí para responder en los casos, específicamente yo me dedico a la rama civil de los casos de accidente, entonces si tiene cualquier pregunta referente a los casos de accidente, con mucho gusto estamos aquí para contestarle.
2: Ahí está, mi gente. Recuerden el número 833-567-3260. Y abogado, personas que digamos están indocumentados o digamos no saben inglés, esas personas no deben de tener miedo de abrir esos reclamos. Eso no tiene importancia en un caso de accidente, ¿correcto?
1: Efectivamente, el estatus migratorio no tiene que ver en nada en ese tipo de caso. No importa si no tiene papeles, si es ciudadano, si entró con visa, si no entró con visa, si ya lo perdió, ya lo pidió su hijo que va a estar en la militar, nada de eso entra en este tipo de casos, no importa. Lo que importa es que usted tuvo una lesión causada por otra persona y tiene tratamiento. Eso es lo que nosotros estamos viendo para tratar de ver si podemos conseguirle compensación.
2: Ahí está, mi gente. Recuerda el número 833-567-3260. Nuevamente, 833-567-3260. Abogado Consejo, tenemos una pregunta de Rosalia, que en el Facebook que dice, una pregunta, ¿qué se debe hacer cuando un carro te pega de reversa y tus niños dentro del carro y uno está en la banqueta parada a punto de cerrar la puerta y el carro se echa en reversa y te pega? El carro y el conductor en ese momento se toma fotos y que se fue del lugar y pocos minutos regresa, pero a gritarme, insultarme, pero no le pasó nada al carro y debería de haber hecho eso ese momento. Bueno, abogado, tenemos que ir a la pausa, entonces, ¿por qué nos espera esa respuesta? Pero esencialmente vamos a contestarle esa pregunta y mucho más cuando regresemos de la pausa. ¿Tiene tiempo para quedarse con nosotros, verdad, abogado?
1: Sí, claro que sí, aquí estamos.
2: Ok, buenísimo. Mi gente, si es que tienen preguntas o dudas, recuerden, lo pueden hacer por medio de Facebook, lo pueden hacer por medio de llamadas aquí en la cabina, marcó el 833-567-3260. Nuevamente,

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6: Y regresamos. Aquí están escuchando A Toda Ley, un programa con diferentes tipos de abogados hablando de todo tipo de leyes. Como siempre, mi gente, si es que tienen preguntas, siga marcando el 833-567-3260. Nuevamente, 833-567-3260. También aquí en la descripción de este video, también ahí está el número si es que quieren marcar. También pueden dejar un comentario y felizmente lo vamos a leer y se lo vamos a contestar durante este programa. Ahora, abogado consejo, ¿todavía está en la línea con nosotros?
7: Sí, aquí estamos.
6: Buenísimo, abogado. Ahora, nomás un sumario. Esa señora Rosalia nos dijo que ella estaba manejando, estaba allí y un carro se fue en reversa, le pegó, tenía sus niños y ahora quiere saber si es que potencialmente puede tener un caso de accidente.
7: Bueno, la pregunta es, ¿quién tiene lesiones? ¿La señora, los niños? Y también la otra cosa es, ¿cómo se puede comprobar que la otra persona se echó de reversa? Esas son preguntas básicas que le tengo que hacer. Lógicamente, si tiene lesiones, es muy, muy importante. Ahora, dice que uno de los niños estaba en la banqueta cerrando la puerta. Entonces, no sé si necesariamente hubo contacto, si el niño tuvo lesiones. Pero, lógicamente, la segunda pregunta es, ¿quién causó ese accidente? Ella nos está diciendo que la otra persona se echó de reversa. Posiblemente la otra persona va a decir lo opuesto, va a decir que estaba parada y que la señora manejó para adelante y le pegó. Generalmente es lo que es una disputa. Ahora, lo que recomendaría si es que no lo hizo es después de este tipo de accidentes, le recomiendo tomar fotos del daño. Si no hay mucho daño, si no se ve mucho el daño, entonces es un poquito más difícil el caso, pero digamos que si de la persona que estaba fuera del carro en la banqueta a lo mejor recibió un golpe por parte del carro de la señora que fue empujado por el otro carro. Entonces, no necesariamente se puede ver el daño al vehículo, pero posiblemente pudo haber causado algún daño grave en la persona. No lo sabemos. Pero en general, lo que buscamos es que la persona tuvo un daño que fue causado por la otra persona. En este caso, es posible que haya daño, pero no sé qué tanto daño pudo haber ocasionado o si tuvieron terapia.

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2: Puede, pero ella sí está dispuesta a salir 10 años.
3: Okay, okay. Ahora ya están cambiando las cosas, José, porque déjame decirle que un ajuste de estatus se puede hacer, una persona se puede hacer residente aquí en Estados Unidos por medio de un ajuste de estatus o puede salir del país para tener su entrevista en el consulado de su país. Aquí, señor, si es que ella quiere hacerse residente sin salir del país, bueno, esa no es una consulta completa, pero por la mayoría yo creo que ella no va a tener la habilidad de hacerse residente sin salir del país. Ahora, si ella quiere salir del país y tener su entrevista en el consulado de su país, y si es que ella no califica para un perdón por medio de un padre que sea residente ciudadano de Estados Unidos o un esposo que sea residente ciudadano de Estados Unidos, entonces sí, ella tiene la opción de salir del país por 10 años y después de eso arreglar su residencia y regresar aquí en Estados Unidos con su residencia, con que no tenga otros castigos. Hoy mismo tuve una consulta con un señor donde el plan iba a ser darle la residencia a él por medio de un hijo y una madre que es residente. La madre ya no puede, se puede usar para calificar para ese perdón. Entonces el señor ahora me llamó nomás para confirmar porque él ahora quiere salir del país por esos 10 años. Entonces eso sí ocurre, sí existe, sí puede salir del país y hacerse residente con que estén afuera del país por un mínimo de 10 años porque ya no se necesita un perdón. Aquí, señor, déjeme preguntarle, su hermana quizás, nomás para asegurarme, no tiene otros castigos, ella no ha salido del país, ella no ha cometido fraude, nunca se ha hecho pasar como ciudadana a Estados Unidos, nunca ha traficado personas aquí en Estados Unidos, ¿nada así?
2: No, nada de eso, no tiene nada, está, así que se puede decir que está limpiecita.
3: Ok, bueno, entonces yo le dijera que número uno, siempre confirme con un abogado para asegurarse que ella no tiene otros castigos, pero sí suena con la poquita información que me está dando que si es que ella sale del país por 10 años, ella va a calificar para tener su residencia en el futuro. Ahora, Tocayo, usted tiene una pregunta aparte de eso para mí.
2: Sí, mi pregunta es, ¿el trámite lo tiene que empezar antes de irse o puede el trámite hacerlo su hijo después de que su mamá esté allá?
3: Puede hacerlo cuando quiera. Déjeme explicarle. Ahorita, para que una petición se apruebe, está tomando como un año y medio. Para una entrevista en el exterior, dependiendo en el país, toma aproximadamente entre un año a digamos,

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2: Migratorio. Los casos de accidentes son completamente diferentes. Y aunque, digamos, ella puede esperar 7 años para comenzar este proceso, en un caso de accidente, una persona que se espera, digamos, 7 días o 7 semanas, puede ser que arruine su caso, ¿correcto?
3: Sí, hay algo en ese tipo de casos, es importante los tiempos. Cuando una persona dice, tiene que tener sentido. Si una persona tiene un accidente y dice, tengo lesiones, entonces, ¿qué es lo que hace una persona que tiene lesiones? Lo normal es tratar de componerse, tratar de tener algo de tratamiento médico, tomar medicina, algo. Pero si la persona pasa 1 mes, 2 meses, 3 meses, y después de esos meses es cuando empieza a ir al doctor, lógicamente se va a hacer más difícil explicar ese caso con las compañías de seguro, o si tenemos que ir a juicio con un panel de un jurado, explicarles por qué una persona normal tardó tanto tiempo, si tiene tanto dolor, en tener ese tratamiento médico. Es lo que tiene que tener en cuenta. Ahora, el tiempo médico, el tiempo tiene que ser razonable. Un día es razonable, después del accidente a lo mejor no tiene dolor, se despierta al próximo día y ya tiene algo de dolor, es razonable. Una semana es razonable, posiblemente 2 semanas es razonable. A veces 3 semanas, dependiendo del accidente, puede ser. Pero mientras más tiempo va pasando, ya es ese punto de ser razonable se va haciendo más difícil. Hemos platicado de, recientemente tuvimos un caso donde la persona nos llamó al principio, íbamos a tomar el caso, después la persona se dio a la desidia, no hizo nada, después nos llamó después de 1 mes queriendo que le tomáramos el caso, pero sin tener nada de tratamiento médico se hace muy difícil. Entonces, no es que el caso era malo o que no tenía mérito, sí tenía mérito, pero no se puede dejar pasar tanto tiempo sin hacer algo.
2: Se durmió la señora y por dormirse ahora ya no tiene un caso de accidente, ¿correcto, abogado?
3: De que lo tiene, pero va a ser muy difícil que alguien compruebe que esta persona tuvo lesiones derivadas de ese tratamiento médico. Entonces, aunque posiblemente pueda tener un caso, ya no es un caso tan bueno como si hubiera tenido el tratamiento cuando lo necesitaba al principio.
2: Puras fallas, abogado. Y obviamente, ¿qué pueden hacer las personas para que esto no ocurra en el futuro? Pues obvio que hablen con un abogado como usted inmediatamente, que se pueda, que lo contrate, obviamente, adecuadamente, y que comience a trabajar en este caso, porque entre más tiempo está pasando, más débil se convierte este caso, ¿verdad?
3: Sí, efectivamente. Muchas veces tenemos nosotros esas llamadas. La persona nos llama y nos dice, tuve un accidente ayer. Ok, perfecto, ¿tienes lesiones? No, yo no estaba en el carro, me pegaron en mi carro y pues quiero que me arreglen el vehículo. Ok, está bien, puedes llamar a la compañía directamente, no necesitas un abogado para eso, si tú no estuviste adentro del carro y no tienes lesiones. O también tenemos algunas personas que nos llaman y nos dice, sí, tuve un golpe, pero sinceramente, abogado, yo no tengo lesiones, no quiero entablar un caso porque no tengo lesiones. Y está bien, aquí nosotros no estamos para hacer que las personas tengan tratamiento si es que no están lesionados. Si no están lesionados, no, pues no tenga caso, no tiene que hacerlo si no está lesionado. Por eso cuando platicamos de ese tipo de caso, decimos una de las cosas que vemos es que la persona tenga lesiones que fueron causados por otra persona. Si tiene un golpe en su vehículo, pero usted no tiene lesiones, entonces no es un caso. Posiblemente le vayan a pagar por su vehículo, se lo vayan a arreglar, se lo vayan a pagar como una pérdida total, pero si usted tiene lesiones, es importantísimo que tenga ese abogado, que tenga esa representación legal adecuada.
2: Y eso también nos trae a otra conversación que hemos tenido anteriormente, abogado, que a veces personas dicen, bueno, es mi compañía de aseguranza, entonces va a tener mejor interés en mí, entonces voy a hablar primero con ellos, y lo que la aseguranza hacen es estiran ese caso, y lo estiran tanto tiempo, que para el tiempo que una persona al final dice, ¿sabes qué? Basta, voy a hablar con un abogado de accidentes. Tanto tiempo ha pasado que eliminó o hizo mucho más débil su caso, igual como lo hizo esa señora, ¿verdad?
3: Sí, muchas veces lo que

0: pasa es que las personas no están informadas o las personas muchas veces no entienden el rol que tienen las compañías de seguro para con ellos. Entonces piensa, no, voy a llamar a la compañía me va a decir qué hacer, la compañía me va a mandar a un doctor, me va a decir a dónde ir, y eso no es cierto, ellos no le van a decir eso. Ellos le dicen, bueno, si tienes lesiones, me dejas saber cuando termines de ir o me dices qué es lo que pasa y ya. Y la persona dice, bueno, pues ahora ¿dónde voy? ¿Será que puedo ir con mi doctor de cabecera? ¿Será que puedo buscar un doctor por mi cuenta? No, porque no quiero que se vaya a molestar la compañía de seguros. Usted puede tener el tratamiento donde usted guste, pero no espere, no esté atenido de que la compañía de seguros le va a decir a dónde ir, a qué hora ir, que ellos le van a hacer su cita. Ellos no van a hacer eso, ellos no están para ir. El negocio de ellos no es eso. El negocio de ellos es cobrar por las pólizas que nosotros compramos, que todos compramos, y también ahorrar cuando hay reclamos tratando de pagar lo menos posible. El negocio de ellos no es darle el tratamiento a usted que necesita.
1: Ahí está, mi gente. Recuerden que si es que tienen preguntas, llámenos aquí a la cabina marcando el 833-567-3260. Nuevamente, 833-567-3260 para hacer sus preguntas de inmigración, ley criminal o de accidentes con el abogado consejo o de cualquier tipo de leyes. Y no importa si es que están llamando aquí a la cabina al 833-567-3260 o si es que quieren dejar sus comentarios por medio del Facebook. Déjeme ver ahora.

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3: Lugares donde procesan las solicitudes de ciudadanía mucho más rápido que otros lugares. Y eso es cierto. Lo que estamos viendo es de donde las oficinas tienen más aplicaciones de los trabajadores, estamos viendo que puede atrasar que procesen esa solicitud de ciudadanía. Y todo depende en dónde viven ustedes y ese centro de detención. A veces ese centro de detención quizás es chiquito, pero como casi no hay personas aplicando en esa área, entonces las solicitudes se procesan más rápido. A veces hay lugares que son bien grandes, pero si digamos hay muchas personas aplicando, bueno, puede ser que duren mucho tiempo. Aquí todo depende dónde viva. Si es que digamos vive en el centro de Los Ángeles, centro de California, entonces estamos hablando de Fresno. Fresno ahorita está durando aproximadamente entre 6 a 10 meses para darle esa entrevista de ciudadanía. Si es que es en Los Ángeles, estamos diciéndole 3 a 12 meses para tener esa entrevista de ciudadanía. Para personas que, digamos, vive para la oficina de San Bernardino, esa oficina está procesando las aplicaciones mucho más rápido. Para las personas de San Diego, eso es hasta más rápido las ciudadanías, pero las residencias duran mucho tiempo allá en San Diego. Entonces, todo depende dónde viven ustedes. Para personas que viven como en el Valle de San Fernando, que es Chatsworth, que es la oficina que lo procesa, esa oficina usualmente procesa mucho tiempo, dura mucho tiempo para procesar esas ciudadanías, y estamos viendo personas esperando hasta como 12 meses para tener su entrevista. Entonces, de verdad, aquí todo depende en dónde ustedes viven. Obviamente, qué tan complicado tiene su caso, porque el oficial puede pedir más información. Y todo eso depende en cuántas personas están aplicando en ese tiempo. Lo que vimos es que cuando iba a haber un cambio de las preguntas entre 100 preguntas a 128, hubo muchísimas personas que aplicaron de ciudadanía porque no querían el examen de 128 preguntas. Entonces, eso ha causado que ahora esos meses de espera se han puesto un poquito más largo, pero esperamos que ya se procesen esas aplicaciones, que regrese a un tiempo mucho más rápido. Entonces, aquí depende en diferentes factores, pero sí, todos modos, no importa dónde viven, yo les sugiero que someta la solicitud, y si es que quiere saber cuáles oficinas son más rápidas que la otra, hable con un abogado va a poder buscar por medio de internet. Se puede buscar, si es que lo quieren hacer ustedes, buscando número uno, el Field Office Locator. Se puede poner el correo, el código, y te va a decir la oficina que procesa ese código postal. Después de eso, pueden ir a USCIS Case Processing Time, y allí van a poder poner la aplicación, y le va a explicar cuánto tiempo está durando 80% de esas aplicaciones. 80%, porque a veces hay casos súper complicados que duran mucho más tiempo de lo que la mayoría de casos tomen. Entonces, todo depende en su caso y la oficina que procesa esas aplicaciones. Ok, ojalá que le pueda responder su pregunta, señor José. Pero recuerde que para personas que quieren hacer preguntas como el señor José, todo lo que tienen que hacer es igual poner sus comentarios por medio del Facebook, o también pueden llamarnos aquí en la cabina marcando el 833-567-3260 entre las 5 y las 6 de la tarde, de lunes a viernes. Ahora, abogado consejo, si digamos personas tienen un accidente de vehículos, ¿cuáles son las primeras cosas que tienen que hacer antes de subirse a su vehículo e irse, o antes de subirse a la grúa e irse con la grúa? ¿Qué deben de hacer inmediatamente después de ese accidente para tener el mejor caso posible?
4: Lo que yo recomiendo a las personas después de un accidente es tratar de, si es que necesita ayuda de emergencia, puede llamar al número 911 para que le manden una patrulla, para que le manden una ambulancia si es que necesita esa ayuda. Muchas veces la persona no piensa que es necesario, y muchas veces los policías están ocupados o dicen, bueno, ustedes intercambien información. Si ese es el caso, tómele fotos a la licencia de manejar, registración del vehículo y comprobante de seguridad.

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5: Estas son completamente gratis, confidencial y sin compromiso. Y si nosotros podemos tomar este caso, nosotros nos encargamos de hacer estas llamadas con las compañías de seguro para nada más darle la información que es necesaria y no darle información que posiblemente pueda ponerlo usted como responsable.
6: Ahí está, mi gente. Recuerden, y claro, abogados, si se quieren hablar con usted de, obviamente, después de un accidente, o quieren saber si tiene un reclamo, o si quieren someter una demanda contra, digamos, por un caso de accidente contra el gobierno, contra otra persona, o lo que sea, ¿a qué número lo pueden llamar?
5: Se pueden comunicar al 833-567-3260. Nuevamente, 833-567-3260.
6: Ahí está. Gracias por estar con nosotros, abogado.
5: Gracias por la invitación, José. Saludos.
6: Saludos. Mi gente, el abogado Alberto Concejo, abogado de accidentes. Si es que tienen preguntas, llávelo y van a estar en buenas manos. Ahora, ¿por qué no vamos con la que va a ser la última pregunta del día? Porque ya casi se terminó el programa. Vamos con Omar Ángel, que dice, ¿dónde puedo asociarme para hacer un small claims? Bueno, recuerde que un small claims es una demanda civil por un monto de $14,000 o menos. Este es donde una persona no puede tener un abogado y puede someter una demanda contra alguien más. Si digamos alguien, usted le vendió a alguien un carro que tenía el valor de $5,000 y esa persona no le pagó o no le quiere pagar, bueno, small claims es donde ustedes pueden someter una demanda. Si es que alguien, digamos, le dijo que le iba a arreglar su casa y no se la arregló o hizo un daño a su casa en vez de arreglarla y usted quiere someter una demanda por menos de $14,000, lo puede hacer por small claims. Si es que buscan, pueden buscar en internet Los Angeles County o por medio del condado donde usted vive, buscando small claims, va a salir una lista donde hay formularios que tienen que llenar y el monto que tienen que pagar depende en el monto que ustedes quieren demandar y por medio de eso lo pueden hacer. Pueden ir a lacourt.org y allí van a poder buscar y van a poder tener toda esa información. Mi gente, fue un placer estar aquí con ustedes. Recuerde que vamos a regresar mañana con más información, más respuestas a sus preguntas y si quieren hablar conmigo en privado, por teléfono o en persona donde le voy a dar la mano, recuerden que el número es el mismo, el 833-567-3260. Que Dios los bendiga, mi gente. ¡Adiós!
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4: Les saluda Carlos Álvarez y los Dodgers de Los Ángeles pierden el tercer partido de la serie en contra de los Diamondbacks de Arizona. 5-3 también pierden la serie. 0 victorias, 3 derrotas, aprovechándose los Diamondbacks de los 6 errores en conjunto en la serie de los Dodgers de Los Ángeles y 14 bases por bolas.
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5: 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El periodista argentino Eduardo Feitman pidió perdón a los mexicanos tras insultar al pueblo mexicano en vivo. Sus palabras generaron la respuesta de la presidenta Claudia Sheinbaum. Feitman aclaró que no fue xenofobia, sino un comentario de fútbol. ¿Quieres saber más? Visita nuestras redes y mantente informado.
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3: Una mirada cercana a nuestra comunidad latina. Así que gracias por acompañarme esta noche, donde quiera que estés, en casa, en el trabajo o camino a tu destino. Quédate conmigo porque aquí comienza Orígenes. Gracias a mi querido Javi que hace posible estas conexiones entre México y Estados Unidos. Gracias a mi productora ejecutiva Eva Castillo por la confianza de tenerme todos los días aquí frente al micrófono. Y gracias a ti por llegar a esta cita en Orígenes. Vamos a empezar. Ubiquémonos ahora en, ay, señoras y señores, Venezuela. Una de las cosas buenas que está pasando, y me da mucho gusto que México sea parte de esto, es la ayuda humanitaria. México amplió la ayuda humanitaria a Venezuela. En estos últimos días, nuestro país azteca ha protagonizado una de las operaciones de ayuda humanitaria internacional más importantes de su historia reciente. No se trata únicamente del envío de rescatistas o de un gesto diplomático, es una misión integral que refleja la capacidad de respuesta del Estado mexicano frente a una de las mayores tragedias que ha vivido América Latina en los últimos años. Este lunes 13 de julio, los buques ARM Isla Holbosch y ARM Huasteco, pertenecientes a la Secretaría de Marina, arribaron a Venezuela transportando 388.042 toneladas de ayuda humanitaria. Entre los insumos enviados se encuentran alimentos no perecederos, agua potable, medicamentos, materia para curaciones, equipo médico, plantas potabilizadoras, herramientas para remoción de escombros, perdón, y artículos de primera necesidad para miles de familias que sabemos lo perdieron todo. Con este segundo gran envío, México consolida una de las mayores operaciones internacionales de asistencia humanitaria emprendidas por nuestro país en años recientes. Comparable con las misiones desplegadas tras los terremotos de Haití en 2010 y en Turquía en 2023. Pero la historia comenzó mucho antes de que estos buques zarparan. Pocas

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5: Y es precisamente ahí donde esta operación adquiere un significado que va más allá de la asistencia material. Desde hace décadas, México ha construido una política exterior basada en principios como la cooperación internacional, la ayuda humanitaria y la no intervención. En momentos de desastre, nuestro país ha enviado brigadas de rescate a naciones como Haití, Indonesia, Chile, Turquía y Siria, consolidando una reputación internacional por la calidad de sus equipos especializados. Esta misión en Venezuela reafirma esa tradición. También pone de manifiesto la capacidad logística de las Fuerzas Armadas Mexicanas, particularmente en la Secretaría de Marina, que no solo desempeña funciones de seguridad nacional, sino que también se ha convertido en un actor fundamental en operaciones de protección civil y asistencia humanitaria, tanto dentro como fuera del territorio nacional. Por supuesto, esta ayuda también ha generado debate. Obviamente, algunos sectores consideran que ante las necesidades existentes en México, los recursos deberían destinarse prioritariamente al ámbito interno. Otros sostienen que la cooperación internacional no es un gasto, sino una inversión en solidaridad diplomática y responsabilidad compartida entre las naciones. La historia demuestra que ningún país está exento de sufrir una catástrofe natural. Y cuando ocurre, la ayuda internacional puede marcar la diferencia entre la vida y la muerte para miles de personas. Hoy es Venezuela quien recibe el apoyo. Mañana podría ser cualquier otra nación, incluso la nuestra. Por eso, más allá de las posturas ideológicas, la respuesta mexicana recuerda un principio profundamente humano. La solidaridad no reconoce fronteras. Porque cuando la tierra tiembla, cuando una ciudad se derrumba, y cuando miles de familias lo pierden todo, la cooperación entre los pueblos deja de ser un acto político para convertirse en un deber moral. Y es esa, quizá, la lección más importante que deja esta misión humanitaria encabezada por México. Vámonos ahora a El Salvador. Bukele va oficialmente por un tercer mandato, señoras y señores, donde este lunes se confirmó una noticia que, aunque muchos anticipaban, marca un nuevo capítulo en la historia política de este país. El partido oficialista Nuevas Ideas designó oficialmente al presidente Nayib Bukele como su candidato para las elecciones presidenciales de febrero del 2027. Si obtiene la victoria, Bukele se convertiría en el primer mandatario salvadoreño en ejercer un tercer mandato consecutivo, un escenario que hasta hace unos años parecía constitucionalmente imposible. La decisión es consecuencia de las reformas aprobadas en la Asamblea Legislativa, dominada ampliamente por el oficialismo, que modificaron el marco constitucional para eliminar las restricciones que impedían la reelección continua del presidente. Por eso, Bukele quedó legalmente habilitado para volver a competir por la presidencia. Más allá de una formalidad de una candidatura, lo que hoy ocurre en El Salvador abre un debate de gran alcance para toda América Latina. Y quiero leerte en mis redes sociales, Hagamos Historia Apropiadamente, en Facebook, en Instagram y en nada más. En Facebook y en Instagram, ahí estamos. ¿Hasta dónde puede extenderse el poder de un presidente sin poner en riesgo el equilibrio democrático, sin que esto se vuelva una dictadura? Te leo. Para entender este momento es necesario recordar cómo llegó Nayib Bukele al poder. A ver, en 2019 rompió con el tradicional bipartidismo salvadoreño al derrotar a los partidos que habían gobernado durante décadas, promoviendo combatir la corrupción, modernizar el Estado y, sobre todo, enfrentar la violencia generada por las pandillas. Su gran apuesta fue el régimen de excepción, implementando en marzo de 2022 tras una escalada de homicidios atribuidos a las maras. Desde entonces, las fuerzas de seguridad se han han realizado más de 90,000 detenciones de presuntos integrantes de grupos criminales y el gobierno asegura haber recuperado territorios que

durante años estuvieron bajo control de estas organizaciones. Los resultados en materia de seguridad son innegables para buena parte de la población. El Salvador pasó de figurar entre los países más violentos del mundo a registrar algunos de los índices de homicidios más bajos de su historia reciente. Comerciantes, transportistas y familias afirman que hoy pueden transitar por zonas que antes eran consideradas inaccesibles. Este cambio explica, en gran medida, por qué Bukele mantiene niveles de aprobación, no de popularidad. Recuerden que eso lo hemos manejado por mucho tiempo y aquí en Orígenes me gusta mucho hacer énfasis que una cosa es la popularidad y otra cosa es la aprobación. La popularidad habla de qué tan conocido eres. La aprobación es qué tanto te quiere el pueblo con las medidas que se han tomado. Son cosas bien diferentes. Por favor, no lo perdamos de vista, ¿no? Para muchos salvadoreños, el presidente pues ha cumplido. Sus simpatizantes sostienen que estos resultados justifican la continuidad de su proyecto político. Argumentan que interrumpir esta estrategia que ha reducido drásticamente la violencia podría poner en riesgo los avances alcanzados. Desde esta perspectiva, permitir que los ciudadanos decidan nuevamente en las urnas quién debe gobernar fortalece y no debilita la democracia. Sin embargo, no todos comparten

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2: Otras instituciones del Estado, reduciendo los contrapesos que caracterizan a un sistema democrático. Pero seamos bien honestos, es bien difícil poder lograr esta situación, este balance. También cuestionan la prolongación del régimen de excepción al considerar que ha implicado restricciones a garantías constitucionales, detenciones sin orden judicial y denuncias de violaciones a derechos humanos. Diversos informes internacionales han documentado casos de personas detenidas sin pruebas suficientes y señalan la necesidad de fortalecer los mecanismos de supervisión judicial. Desde el gobierno salvadoreño, estas críticas obviamente son rechazadas. Bukele ha sostenido que muchas de las observaciones provienen de organismos que nunca ofrecieron soluciones reales frente a problemas de la violencia que padeció su país durante décadas. Para el presidente, la prioridad ha sido garantizar el derecho de los ciudadanos a vivir en paz y con seguridad. El debate, por tanto, trasciende la figura de Bukele. En realidad, enfrenta dos visiones distintas sobre el ejercicio del poder. Por un lado, quienes consideran que un liderazgo fuerte y respaldado por amplias mayorías puede impulsar transformaciones profundas y, claro, responder con eficacia a problemas complejos como la inseguridad, como lo que hemos estado viendo en El Salvador. Pero por otro lado, hay quienes advierten que incluso los gobiernos más populares necesitan límites institucionales, una división efectiva de poderes y mecanismos de rendición de cuentas para evitar que el poder se concentre excesivamente. ¿Y saben algo? También tienen razón. Esta discusión no es exclusiva de El Salvador. América Latina ha vivido procesos similares en distintos momentos de su historia, donde líderes con altos niveles de popularidad promovieron formas de ampliar su permanencia en el poder, heredarse en el poder, algunos perpetuarse en el poder. Algunos argumentaron que era la voluntad del pueblo, otros señalaron que la democracia no se limita al voto, sino que también depende de instituciones fuertes e independientes. A pocos meses de iniciar formalmente el proceso electoral del 2027, todo indica que Nayib Bukele parte como el gran favorito. La combinación de altos niveles de aprobación, una oposición fragmentada y el respaldo de su partido colocan al presidente en una posición políticamente privilegiada. Seamos honestos, es que no hay de otra, no hay una oposición fuerte, no hay alguien que pueda hacerle contrapeso. ¿Que es el único? Sí. No obstante, la atención internacional estará puesta no solo en el resultado de las elecciones, sino también en las condiciones en las que se desarrollan. El respeto a las reglas democráticas, la competencia entre las distintas fuerzas políticas, la libertad de prensa y la independencia de las instituciones serán elementos clave para evaluar la solidez del proceso. El caso salvadoreño plantea preguntas que van más allá de sus fronteras. ¿Puede un gobierno concentrar más poder si cuenta con un amplio respaldo ciudadano? ¿Hasta dónde llega la legitimidad otorgada por las urnas? ¿Y cuál es el papel de los contrapesos institucionales cuando un líder mantiene altos niveles de popularidad? Son interrogantes que se seguirán presentando en el debate político de la región y que harán de las elecciones de febrero del 2027 uno de los procesos más observados en América Latina. Porque al final, la historia de Nayib Bukele no solo habla del futuro de El Salvador, también invita a reflexionar sobre el delicado proceso, el delicado equilibrio entre eficacia gubernamental, respaldo popular y la fortaleza democrática. Regresemos a México. México y Estados Unidos, oigan, traemos un merequetengue buenísimo. A ver. Vamos a cerrar esta emisión con un tema que toca una de las fibras más sensibles para millones de familias mexicanas, la migración y la protección de nuestros connacionales en Estados Unidos. El gobierno de la presidenta Claudia Sheinbaum confirmó que ya comenzaron a ejecutarse las acciones legales anunciadas días atrás contra el Servicio de Inmigración y Control de Aduanas de Estados Unidos, mejor conocido como ICE. La decisión representa un cambio importante en la forma en que México enfrenta los casos de abuso.

y fallecimientos de sus ciudadanos en territorio estadounidense. Durante décadas, la respuesta del Estado mexicano ante estos hechos de esta naturaleza se limitó, en la mayoría de los casos, a emitir notas diplomáticas, solicitar información a las autoridades estadounidenses y brindar acompañamiento consular a las familias. Hoy, la estrategia es distinta. El gobierno de México decidió recurrir a la vía jurídica para exigir que las muertes de mexicanos bajo custodia o durante operativos migratorios sea investigada y, en su caso, sancionadas conforme a la ley estadounidense. Hasta este momento, el balance oficial es de 17 ciudadanos mexicanos fallecidos en hechos relacionados con el ICE. De ellos, 14 perdieron la vida mientras permanecían bajo custodia en centros de detención migratoria y 3 más fallecieron durante operativos de detención realizados por agentes migratorios. Cada una de estas cifras representa una historia, una familia y una comunidad que hoy exigimos respuestas. Uno de los casos que más impactó generó que más impacto generó fue el de Lorenzo Salgado Araujo. Él es un migrante mexicano que murió durante un operativo realizado en Houston, Texas. Su fallecimiento se convirtió en un punto de reflexión para el gobierno mexicano, que decidió elevar el tono de sus exigencias y pasar de la protesta diplomática a las acciones legales.

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2: Funcionarios o agentes involucrados. Otro aspecto novedoso de esta estrategia es que el gobierno mexicano también solicitó que se investigue el papel de las empresas privadas que administran diversos centros de atención migratoria. En Estados Unidos, muchos de estos centros son operados por compañías contratistas responsables de la alimentación, la atención médica, la seguridad y las condiciones de alojamiento de las personas detenidas. Diversas organizaciones defensoras de derechos humanos han señalado durante años posibles deficiencias en estos centros, incluyendo falta de atención médica oportuna, hacinamiento y condiciones que podrían vulnerar los derechos fundamentales de las personas migrantes. Si las investigaciones confirman negligencia o incumplimiento de obligaciones legales, estas empresas también podrían enfrentar responsabilidades. Al mismo tiempo, el gobierno de México anunció el fortalecimiento de la red de protección consular para brindar asesoría jurídica, acompañamiento psicológico y apoyo permanente a las familias de las víctimas. La presidenta Claudia Sheinbaum fue contundente al fijar la postura del Estado mexicano. Ella afirmó que México no será omiso frente a la muerte de sus connacionales y que se agotarán todas las vías legales disponibles para esclarecer los hechos y garantizar que exista justicia. Por ello, la protección consular y la defensa jurídica de los mexicanos en el exterior no solo constituyen una obligación legal del Estado, sino también un compromiso con una comunidad que desde hace décadas mantiene un vínculo económico, social y cultural con nuestro país. Ahora corresponderá a las autoridades estadounidenses determinar el curso de las investigaciones y establecer si existieron responsabilidades.
3: Lo dejaste.
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0: nos cuidamos, nos aconsejamos y el día de hoy es un día para mí muy importante y muy especial porque no solamente tenemos en vivo con nosotros a un amigo de la comunidad, sino también a alguien que nos ayuda a construir nuestros sueños literalmente y eso es poder tener un hogar, un patrimonio, un legado. Tú, amigo, amiga, migrante que nos estás escuchando, yo sé que por eso migraste, yo sé que es uno de los sueños. Yo creo que me sacarás ahorita del error, mi querido Orlando Cruz, experto en bienes raíces, con oficina en Los Ángeles, California, con más de 35 años de trabajo en Brainstorm Real Estate. Uno de los sueños más grandes que tenemos, no solo como migrantes, sino como personas, como seres humanos, es un patrimonio, la seguridad de un techo. En mi casa a mí me decían, mientras tengas techo y comida, ya la hiciste. Orlando Cruz, bienvenido a Orígenes.
1: Caro, gracias por tenerme en tu programa, gracias por tu invitación, un privilegio estar contigo. Y a la verdad, lo que tú estás diciendo es la realidad y yo creo que la mejor inversión que nosotros podemos hacer en nuestras vidas, al menos yo te hablo de mi propia experiencia, la mejor compra que yo he hecho no fue un carro, no fue una lavadora de ropa, que eso sí son importantes, pero
0: Sí.
1: inversión. Lo más importante que yo pude comprar fue una casa. Y te voy a decir por qué, claro, es algo muy importante. Yo creo que tú sabes que las casas van obteniendo plusvalía, van subiendo de valor con el tiempo. Esa es una ganancia muy, muy, muy, muy importante tomarlo en cuenta, porque muchos dicen, no, es que yo pago poquito de renta y si compro casa, pues me va a costar un poquito más. Tienen toda la razón, pero eso solo es al principio, los primeros 3, 4 años, pero después de eso, con el mercado y con todo creciendo, se anivela y después tú te ríes. Mira, yo compré mi casa a, ¿qué? 12 años atrás. Hoy mi casa yo no la puedo comprar del precio que vale mi casa. No la puedo
0: Porque
1: comprar.
0: incrementó.
1: Incrementó demasiado.
0: Claro.
1: Entonces, esas son las cosas que, y ese incremento y esa ganancia, yo conozco mucha gente porque tengo muchos años ayudando a la comunidad latina, comprando sus propiedades, vendiendo sus propiedades. Hay gente que compraron conmigo hace muchos años, luego vendieron 20 a 25 años después, vendieron sus casas, se regresaron a sus países de origen y claro, y se llevaron 300, $500,000 en efectivo por la ganancia de su propiedad.
0: Wow, okay.
1: Sí, es algo, me acaba de suceder, un cliente acaba de vender su casa, hace quizás hablé con él hace como 4 meses y me dice, Orlando, ya me retiré, una de las cosas que yo hice fue vendí mi casa, este señor es del país de El Salvador y me dice, en El Salvador yo compré dos casas, una para vivir y una para hacer de renta, Airbnb, esas rentas de días, y me dice, mi plan de retiro, yo recibo cierta cantidad de dinero del retiro porque me retiré del parte del gobierno, pero recibo más dinero de la renta de propiedad que de mi retiro. Entonces, esa ganancia que yo me traje de los Estados Unidos me ha servido muchísimo. Gracias por verme empujado a comprar mi casa porque él no quería comprar. Es algo obvio, ¿no? No puedo comprar. La gente antes
0: Es
1: de cuando tú les dices, compra tu casa, ellos te dicen, no, no puedo comprar. Y yo le digo, ¿cómo tú sabes que
0: imposible,
1: no puedo?
0: imposible con, y lo sé, tengo 37 años hablando y escucho a mis abuelos que me decían, yo a tu edad ya tenía 5 hijos, una parcela, una casa, 3 perros, 4 chivos, pero en este momento, Orlando, ¿qué tan factible es? O sea, te soy sincera, a mí me da miedo comprar, o más bien, no comprar la casa, me da miedo el no poder pagarla por ver una. El gobierno que ahorita tiene Estados Unidos está complicado, hermano. Está complicado y también yo no sé si en
1: Sí.
0: algún momento vayamos a salir, no podamos salir, podamos pagar. O sea, el trabajo escasee, se ponga más difícil la situación. A mí eso es lo que me da miedo, no poder con la deuda.
1: Es algo, y te voy a ser sincero. Yo he conocido gente que tienen trabajando 30 años en los Estados Unidos.

Estamos de regreso en Orígenes. Yo soy Carolina Bustamante y me da muchísimo gusto que el día de hoy nos acompañe en Orígenes, este programa que no solamente hablamos de política, de cultura, de lo que está pasando en nuestra sociedad, sino también

0: Y cuando viene a comprar casa, me dice, ¿sabe qué? Quizás no voy a comprar. Y yo le digo, ¿por qué no va a comprar? Me dice, ¿y qué si me enfermo? Y no puedo hacer el pago. Le digo, ¿cuánto tiempo usted tiene trabajando? 30 años. ¿Alguna vez usted se dejó de hacer el pago de algo del carro, del apartamento? Nunca. A un enfermo fui a trabajar. Y le digo, ¿y por qué ahora le va a dar la plaga egipcia más grande de toda la tierra ahora que usted compró la casa? Yo le digo, mire, son nervios y le entiendo perfectamente bien. Pero acuérdate que hay un dicho que hay una parálisis cuando tú analizas demasiado algo, te paraliza. Sí, ¿me explico? Entonces, tú piensas algo mucho y terminas no haciéndolo. Porque en la ramificación de esto puede pasar, esto puede pasar, esto puede pasar, quieres que te diga hasta lo que me ha dicho la gente, que es algo increíble. Me dice, señor Orlando, ¿y qué si le cae un asteroide a mi casa?
1: ¿Cómo crees?
0: Bueno,
1: O sea,
0: para
1: no,
0: que tú
1: claro,
0: veas.
1: sí, es que es el miedo, ¿no? El miedo.
0: Exacto, y yo entiendo perfectamente bien, porque yo sé de dónde está ese miedo. Está el miedo que son tan responsables que yo quiero pagar. Nosotros latinos somos luchadores. Mira, aquí, tú sabes, en Los Ángeles, esta gran ciudad que vivimos, aquí venimos, se venden elotes, raspados, plátanos con cremora, qué sé yo. Pero la cosa es que luchamos, salimos adelante. Yo soy primera generación en este país. No es fácil. Tú puedes comprar, el gobierno te da un beneficio, con un 3% tú puedes comprar una propiedad. Pero oye esto, claro, esto es muy importante entenderlo. Cuando tú depositas dinero en el banco, tú depositas, digamos, vamos a agarrar un número, 10 mil dólares. A ti te pagan intereses en los 10 mil dólares, ¿correcto? El banco no te va a decir, ah, depositó 10 mil, le vamos a dar intereses en 100 mil. Es
1: No,
0: ilógico, eso no
1: no.
0: existe.
1: Sí, claro.
0: Ok, pero escucha esto, muy importante. Y todos los que están escuchando, por favor, tomen nota y algo que lo tienen que digerir. Ah, cuando tú compras una propiedad, tú puedes comprar esa propiedad con el 3%. ¿Qué quiere decir eso? De depósito. Si la propiedad vale 100 mil dólares con 3 mil dólares de depósito, pues puedes comprar la propiedad.
1: ¿Cómo accedo a eso? O sea, desde mi primer propiedad o ya necesito tener un crédito, porque ese también es un tema.
0: Vamos a entrar en eso. Pregunta muy buena, pero esto es lo primero que te quiero explicar. Con 3 mil dólares, cuando si tú compras la propiedad, es como un ejemplo de 100 mil dólares, ¿correcto?
1: Sí.
0: Las propiedades en California se calcula que suben entre promedio, dependiendo del área, un 3% a un 10% dependiendo del área.
1: Dependiendo el
0: ¿Correcto?
1: área. O sea, va. ¿A qué se debe? ¿A cómo está evaluada la zona o cómo?
0: La que va, porque hay mucha más gente en el mercado queriendo comprar propiedades.
1: Oye,
0: Por ejemplo, mis hijos.
1: Orlando, perdóname que te interrumpa ahí. Es que se nos fue un poquito la señal. Entonces, si podías repetirme, no, me quedé en que va cambiando la plusvalía dependiendo la zona.
0: Exacto, ok, repitamos. Dependiendo del lugar donde está la propiedad, la plusvalía, la ganancia.

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2: Dar una a mi crédito, ¿no? Porque va haciéndose historial.
3: Correcto, correcto.
2: Dos, tengo una inversión mía. O sea, eso a mí ya nadie me lo puede quitar, ¿no?
3: Y del tres, futuro, correcto. Futurístico, exacto.
2: Claro. Y tres, el gobierno me puede regresar dinero por yo haber comprado esa casa.
3: Bueno, regresar dinero, esta es la manera, porque tú pagas impuestos en esa propiedad.
2: Claro.
3: ¿Correcto?
2: Sí.
3: Vas a pagar los impuestos, vas a pagar los taxes y vas a pagar los intereses del préstamo que te dieron del 97%.
2: Mm-hmm.
3: Porque recuerda, okay. Tú diste el 3%.
2: Claro, sí, sí, sí.
3: 97% es préstamo.
2: Sí.
3: Ok. Ese préstamo te va a cobrar, como se estaba diciendo, un 6.5% de intereses.
2: Claro.
3: ¿Correcto?
2: Sí.
3: Ok. Pero al tú pagar esos intereses, tú puedes deducirlos de la ganancia, del dinero que te quita el gobierno de impuestos. Por ejemplo, si el gobierno te dice, te vamos a quitar $8,000. Y tú dices, momento. Yo pagué $10,000 de intereses.
2: Claro.
3: Es más, yo pagué $2,000 más.
2: Claro.
3: Ahí es donde viene el contador. Yo no soy contador, tienen que ir a una persona que les verifique la información que les estoy diciendo, pero ahí es donde viene que le dice, tú sí sabes qué, no vas a pagar, porque tú, lo que tú tenías que pagar ya lo cubre.
2: Claro.
3: Entonces, esa es la inversión, esa es una parte que mucha gente dice, no, es que yo voy a comprar y no puedo. Es que cuando viene económicamente, tiene sentido.
2: Claro.
3: Tiene sentido en todas las cajitas que tú quieras chequear. Y por eso yo le digo a todo el mundo, y ellos me dicen, alguna gente me dice, es que yo no entiendo, la verdad no lo entiendo, porque yo no estudié eso, yo no sé economía. Yo le digo, muy bien, solo confíe en mí. El 70% de los millonarios en Estados Unidos, el 70% se hizo millonario y billonarios a través de bienes raíces.
2: Wow.
3: ¿Qué te parece? Okay. Es más, al punto que he llegado ahora, que el presidente actual y el Senado quieren pasar una ley que los millonarios no puedan comprar casas regulares para que no sigan subiendo tanto los valores de las propiedades. Porque sí, me explico. El comprador regular viene y dice, no, pues yo la compro. Y viene una compañía millonaria y dice, no, yo te la compro y la compro cash. Entonces el vendedor se va con esa compañía, ¿correcto?
2: Claro.
3: Dice, no, pues este tiene que ir al banco, un préstamo, a ver si se lo dan y que no lo hayan despedido y que no lo hayan despedido y que quiera cancelar. ¿Por qué? Porque ellos vienen. Estas compañías grandes, es un negocio para ellos. Las compran, las rentan, óyeme bien, tienen la ganancia de la renta, tienen el futura ganancia de la plusvalía de la propiedad. Óyeme, es un negocio redondo.
2: Claro.
3: Entonces, y por eso dicen, queremos prohibir a las compañías de inversiones grandes, millonarias, que compren casas de personas individuales, para que no compitan con el que quiere comprar. Entonces, ¿por qué ellos se quieren meter? Porque ya vieron que si tú te quedas con una casa por 5, 7, 10 años, 20 años, claro, cuando yo empecé a vender casas, claro. ¿Sabes lo que valía una casa en la área, te voy a decir Encino, por ejemplo, en la ciudad de Encino donde vive Michael Jackson, correcto, ahí tengo la casa, la gente se puede identificar. Una casa, cuando yo empecé a vender ahí, en esa área, valía $100,000-$125,000.
2: Wow, ok.
3: ¿Sabes lo que valía una casa ahí en Encino ahora?
2: Miles de millones.
3: Eso es millones. 2-3 millones de dólares. Entonces, pero claro, eso puede ser 35 años atrás, 33 años atrás, obviamente. Pero lo que te quiero llevar a entender, que con el tiempo,

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2: ¿Y sabes lo que la gente me dice hoy en día? Están muy caras, ya nadie puede comprar. Y las casas siguen subiendo. Sí. Entonces, yo le digo, el problema que muchos nosotros latinos tenemos, y te voy a decir cuál es, y yo lo entiendo muy bien. Me dicen, yo trabajo en el centro de Los Ángeles, señor. Algo que yo pueda comprar alrededor de mi trabajo.
3: Híjole.
2: No, pues todo está carísimo.
3: Sí.
2: Entonces, el asunto es que tenemos que muchas veces hacer un esfuerzo, manejar, salirnos a San Bernardino, salirnos a Pando, La Lanca, será otra área, y aplicar por allá pensando en un futuro, ¿correcto?
3: Eso te quería yo preguntar. ¿Qué es lo más importante que debo evaluar para comprar una casa? O sea, ya me convencí, necesito una casa, quiero comprar. ¿Qué es lo primero que tengo que ver? ¿La distancia, el precio, el crédito?
2: Sí, hay muchos factores. 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Yo les voy a explicar los tres puntos muy importantes en la compra de propiedad, Caro, es la entrada de dinero. ¿Cuánto ganan?
3: Claro.
2: El crédito, muy, muy, muy, muy importante. Y también los fondos, ¿cuántos tienes de dinero? Ok, ahora tú me dirás, bueno, y si falta uno, ¿puede comprar o sí, o ya no puede comprar? Hay que ver, por ejemplo.
3: Oye, perdón, si... ¿puedo comprar con ITIN number?
2: Ah, excelente pregunta. Sí, lo puedes hacer.
3: Ok.
2: Lo único que, hace 30 años atrás, era imposible, ¿ok? Así no había manera. Ahora, con el tiempo, ha cambiado. Y sí pueden entrar. Lo único es que te van a pedir un 10, un 15% de depósito.
3: Okay.
2: No puedes usar cantidades pequeñas. Te piden dinero más grande de depósito porque te consideran más alto riesgo. ¿Qué quiere decir eso? El riesgo aumenta los intereses y aumenta el depósito.
3: Ok.
2: Entonces, pero sí se puede hacer, ¿eh? Oye, buenísima pregunta.
3: Una duda, igual y también la voy a consultar con nuestro amigo, el abogado José Jordán, pero algo que me han preguntado mucho es que si a una familia la deportan, ¿qué pasa con su casa y qué pasa con su crédito? ¿Las pierde?
2: Muy importante, mira. Muy importante, yo por eso siempre les digo a la gente, tú sabes que en el título de una propiedad, por ejemplo, una pareja, ¿no? Que dice, no, pero ¿qué si me voy? Entonces yo siempre le digo, añada el título de su propiedad, porque muchas personas tienen hijos e hijas o familiares acá que su documentación está en bien, ¿correcto?
3: Claro.
2: Le digo, pues déjele un poder. Ok, tú puedes transferir el título de la casa a esa persona. Muchas veces me dicen, lo pongo al título de un solo. He visto tantas pesadillas sobre eso que yo le digo, no, lo que va a hacer, usted va a hacer un documento, se llama quitclaim deed o se llama grant deed, cualquiera de los dos. Usted hace un documento, lo notariza, que usted le transfirió la casa a Carlos, una idea, a Carlitos. Es hijo, es primo, familiar, lo que sea. Entonces, pero usted tiene el documento, no se lo da a Carlitos, porque ese documento no vale nada hasta que se registra en la ciudad. ¿Okay? Entonces, si algo llega a pasar, me tengo que ir o lo que sea, registras el documento y le dices, Carlito, vende la casa y pues ahí nos estamos hablando y es algo, pero ya le transfirió el poder a Carlitos para que Carlos hiciera todos los trámites necesarios.
3: Claro, que
2: haya. Eso es lo que se puede. Okay. Sí, tienes que pensar. Mira, yo he tenido situaciones de hasta el día de hoy. La gente nunca pensaron y la propiedad estaba a nombre de. En el caso personal que yo conocí, estaba a nombre de su papá.
3: Claro.
2: La casa.

0: la pagaron. Y el papá se murió.
1: Okay.
0: Y no quedó nada. Entonces yo le digo, ahora tiene que irse. Hay un proceso para eso, para que. Pero ellos me dicen, no, pues queremos seguir viviendo. Hasta el día de hoy, ellos viven en una casa que la persona ya se murió hace 15 años. Sí, bajo el nombre de ellos. Porque ellos dicen, no, pues es que el día que hagamos esto, tenemos que dividirnos el dinero y ya no vamos a tener dónde vivir, ¿no? Y seguimos viviendo. Y ahí siguen viviendo en la casa. Pero hay manera de resolverlo,
1: Claro.
0: correcto. Pero yo, como le digo, pues eventualmente tienen que resolver ese problema y tienen que cambiar eso. Y me dice, sí, pero no lo queremos hacer ahorita. Ok, está perfecto porque, bueno, la casa es de ellos.
1: Claro.
0: Entonces, pero lo que te quiero decir es que hay muchas maneras de evitar y hacer cosas. Y muchas de nuestros amigos que nos escuchan, nuestra audiencia muy divina, la verdad, maravillosa, que me den una llamada, cualquier pregunta, yo les voy a contestar la pregunta que ellos tengan. No hay ningún compromiso. 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Tengo muchos años de experiencia en esto, tengo muchos escenarios que me han pasado personalmente y esta experiencia pues está a la disposición del que me llame y me pregunte. Alguien me puede decir, no, pues es que yo no voy a comprar con usted, yo tengo mi agente, no importa, pero tiene una pregunta, llámame, con gusto le podemos ayudar.
1: Una segunda opinión de un experto que además, Orlando, a mí me gusta mucho platicar contigo, no es la primera vez que estás en Orígenes.

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2: Una de las preguntas que más me hacen es si hay algún programa del Estado que nos ayude a comprar nuestra casa por primera vez. O sea, la primera casa. No tengo historial crediticio de 20 años, sino voy empezando, estoy chavo, chava, y quiero ya comprar mi casa. ¿Puedo hacerlo? ¿Me tengo que esperar unos 20, 30 años trabajando?
3: No, lo pueden hacer inmediatamente. Y ahí es donde yo puedo verificar eso. Una de las cosas que voy a hacer, vamos a ver cómo está su crédito.
2: Okay.
3: Si el crédito no está al nivel que piden que tiene que estar, trabajamos para que eso, le digo, mira, tienes que hacer esto, bajar estas tarjetas. En otras palabras, ayudarle para que puedan obtener la propiedad. Hay programas muy buenos. Como te estaba diciendo, pueden comprar con el 3% de depósito, claro. Pero también hay programas donde pueden calificar, donde la ciudad les puede dar ese 3% de regreso y pueden comprar la casa sin depósito, porque reciben beneficios. Claro, obviamente, muchas veces algunos de estos programas tienen que vivir en la casa por 5 años y luego se los perdonan. Algunos lo pueden pagar cuando vendan o refinancien su casa. Hay diferentes, pero hay un programa muy bueno. Hay mucha gente que ha prestado servicio militar.
2: Ese es un tema importantísimo, importantísimo. Yo les invito a que se conecten en una siguiente transmisión de Orígenes para poder seguir platicando con nuestro querido Orlando. Muchas, muchas gracias.
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1: Les saluda Carol Álvarez, y los Dodgers de Los Ángeles pierden el tercer partido de la serie en contra de los Diamondbacks de Arizona. 5-3, también pierden la serie. 0 victorias, 3 derrotas, aprovechándose los Diamondbacks de los 6 errores en conjunto

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Bienvenidos a Vive Bonito, aquí acompañándote con el corazón en la mano. Gracias por dejarme entrar en tu casa, en tu carro, en tu trabajo, donde quiera que te encuentres. Gracias por regalarme este ratito de tu día. Gracias. Y de hecho, tal vez al final tengas algo que agradecer. Agradecerle a la vida, al destino, a lo que tú le quieras llamar, por estar aquí.

0: aquí esta mañana porque tenemos un tema buenísimo. Te va a encantar. Así que no te vayas porque te aseguro que de aquí sales con toda la actitud. Un saludo, por supuesto, a mi querido Junior en los controles técnicos, que siempre está listo, puntual, con una sonrisa, con la mejor vibra. Hoy, familia, quiero que te quedes conmigo, porque el tema de hoy sí es profundo, doloroso, controversial, pero sobre todo es un tema muy liberador. Y eso nos va a traer paz mental este día. Y créeme, juntos vamos a aprender una gran lección para seguir aprendiendo, valga la redundancia. Muy bonito, ¿ok? Hoy vamos a hablar de el costo emocional de siempre ser la fuerte o el fuerte. ¿Te pasa? ¿Te pasa a ti que siempre eres el fuerte, el sostén, el todo de la familia o la fuerte? Porque sí, mucha gente admira tu fuerza, pero muy pocos saben lo que te pesa. ¿De verdad? No es casualidad que siempre traigas los hombros con un dolor extremo, sintiendo piedras en esa mochila que traes en la espalda. No es casualidad. Seguramente, si tú eres de esas personas que siempre siente esa carga, es porque te estás echando demasiadas responsabilidades a ti mismo y a ti misma. Quieres arreglar el mundo entero. Eres justamente ese muro que sostiene a la familia, a la pareja, a los amigos, a todo el mundo. Así que ponte muy cómodo, abre tu corazón, que este mensaje quizá es justo lo que necesitabas escuchar hoy. Vámonos, Junior, de lleno con el tema de hoy.
1: En este momento entramos de lleno en el tema de hoy.
0: Hoy quiero hablarte a ti. Sí, a ti, a eso, así. Dijiste a mí, así, sí, a ti, justamente a ti. A ti que siempre eres la persona que carga el mundo sobre los hombros. A ti que siempre puedes con todo. A ti que no te quiebras frente a absolutamente a nadie. A ti que cuando todos se derrumban, tú los sostienes. ¿El héroe o la heroína de la película? Pero dime algo, ¿quién te sostiene a ti? ¿Quién sostiene a la fuerte? ¿Quién sostiene al fuerte cuando el fuerte o la fuerte ya no pueden más? ¡Ay, ay, ay, ay, ay! Ese papel que te aplauden también te está desgastando. Disculpa que te lo diga, pero así es. Porque la gente cree que eres invencible. Y tú misma o tú mismo, hasta te lo empiezas a creer. La verdad, sí. Sí, creo que a todos nos ha pasado. O a muchos, por lo menos al 90% de la gente que me está escuchando en este momento, que espero que sean miles y miles y miles y miles. Pero un día te das cuenta de que esa fortaleza sin descanso es una forma silenciosa de romperse. Y hoy quiero decirte algo con todo mi amor. Ser fuerte no significa aguantarlo todo, ¿eh? Ser fuerte también es saber cuándo parar, cuándo llorar si necesitas llorar, cuándo pedir ayuda. Yo conozco personas que, no sé, sí, son el sostén de todo mundo y están ahí para ti cuando, en todo momento. Pero a veces me pregunto, bueno, ¿que esta persona no siente? ¿Es invencible? ¿Es una persona perfecta que todo lo puede? No. Yo sé que cuando tú eres de esas personas que estás siempre para todo el mundo, también eres vulnerable. Pero a veces te da miedo sentir esa vulnerabilidad, esos sentimientos que ya traemos desde que nacemos. ¿Te da miedo? Porque tal vez de chiquito o de chiquita te dijeron, no llores, sé fuerte.

aguanta, tú no puedes llorar, tú debes de ser esto, tú esto, tú esto. Y así crecimos y ahora permitimos sentir, no permitimos salir a esa vulnerabilidad que también es muy buena y no te hace débil, al contrario, ser vulnerable te hace más fuerte aún. Pero ¿cuál es tu miedo de no mostrar al mundo que tú también tienes sentimientos y puedes ser vulnerable? ¿Tienes temor a que te rechacen, a que se alejen de ti? Créeme, créeme que aunque tú seas como el muro que sostiene a todo el mundo, a veces no hay conexión porque las conexiones se dan con emociones también. Y es por eso que piensas que si tú te muestras vulnerable hasta el mundo, ante el mundo, entonces es muy probable que necesites urgentemente escuchar esto de lo que vamos a hablar hoy. Hoy quiero decirte algo muy importante. Aunque tú seas ese muro que sostiene a todo el mundo, no tienes que aguantarlo todo. Tú puedes poner un alto, puedes llorar, puedes sentir, puedes permitirte tener esos sentimientos. Y también puedes pedir ayuda, porque eres un ser humano. Y te voy a dar tres frases para que empieces a reflexionar más a fondo sobre este tema. Tal vez puedas decir, no, no, pues a mí no me pasa, a mí siempre me andan ayudando todo el mundo y pues yo estoy bien a gusto, bien feliz, ¿no? Pudiera ser, qué bueno, me encanta. Pero pudiera ser que tú sientas la responsabilidad de sostener a todo el mundo para que todo el mundo nunca sufra una caída. ¿Tú eres de esas personas? Primera frase. A veces la más fuerte es la más rota, pero nadie lo sabe porque nunca lo dice. Otra frase. Sostener a todos, sí, está bien, pero hasta que te olvidas de sostenerte a ti, ahí deja de estar bien. Cuando tú no te sostienes a ti mismo o a ti misma, por estar sosteniendo al mundo entero, ahí está muy mal. Porque no te estás poniendo en primera persona. Porque no es tu responsabilidad sostener al mundo entero. Aprende a delegar, pero aprende también a ser vulnerable. Permítete ser humano. La fuerza no está en aguantar. La fuerza está en reconocer tus límites sin sentir culpa. Porque sí, muchas veces eso pasa. Cuando estás acostumbrado o acostumbrada a sostener al mundo entero y de pronto un día no lo haces, sientes que defraudas al mundo, te sientes culpable porque esa persona se cayó, pero entiende que no es tu responsabilidad. Claro, qué bonito que estés ahí para el mundo entero, pero no te sientas culpable por lo que le pasa al mundo entero, porque eso te hace que sientas mucho más carga emocional y eso no está bien, porque tarde o temprano tu cuerpo, tu alma, tu mente, tu salud emocional te va a cobrar factura porque te estás olvidando de ti mismo o de ti misma. Y te voy a contar una historia negativa por si todavía no entiendes a qué me refiero. Tal vez esta historia pudiera hacerte pensar más o a lo mejor identificarte con el personaje de esta historia. Sí, es una historia negativa, evidentemente, porque tenemos que ver las dos caras de la moneda. Es bien importante para poder tener un punto de comparación entre lo que está bien y lo que está mal, ¿sí o no? Pues hoy te voy a contar la historia de Sabrina. Ah, ahora sí le cambié el nombre, ¿qué tal? Sabrina era esa mujer que todos llamaban cuando algo se rompía en la familia. La del consejo perfecto, la del abrazo a tiempo, la que resolvía problemas ajenos.

hermanos, aunque los propios le estaban quemando el alma. Un día, Sabrina se quedó sola en su cuarto. Se miró al espejo y por primera vez reconoció a una mujer que llevaba años sosteniendo un castillo construido sobre su propio cansancio. Ese día colapsó. No físicamente. Ese día Sabrina colapsó emocionalmente. ¿Sabes por qué? ¿Por qué no pudo más? Porque sí, porque sí. Porque sí, tu alma, tu espíritu, tu cuerpo, todo. Un día te dice, hasta aquí. Ya no puedo más. Y es porque nadie se había dado cuenta de que la mujer más fuerte también estaba pidiendo auxilio desde hacía mucho, pero mucho tiempo. Y lo más duro no fue el colapso emocional. Lo más duro fue admitir que ella misma había permitido cargar tanto, cargar piedras y piedras y piedras pesadas en esa mochila y muchas piedras que ni siquiera le pertenecían. Y todo por miedo a decepcionar al mundo entero. Pero déjate de cosas, que no es responsabilidad tuya lo que otros estén cargando o estén sufriendo. Permítete poner límites y saber hasta dónde puedes ayudar, pero no te eches toda la carga emocional tú, porque no te corresponde. Porque al mismo tiempo que te haces daño a ti misma o a ti mismo porque te olvidas de ti misma o ti mismo, le estás haciendo daño a la otra persona porque no la dejas vivir su propia vida. Porque no le dejas tener sus propios errores. Porque no le permites caer, porque nunca quieres ver a esa persona caer, evidentemente. Pero esa persona tiene que caer de vez en cuando para seguir creciendo también, para aprender a vivir bonito. Entonces, no todas las cargas son tuyas. Entiéndelo. Ese día que Sabrina se dio cuenta de que había permitido tanta carga y fue por miedo a decepcionar al mundo, ese día empezó su liberación, porque entendió que también tenía derecho a decir, hoy no puedo, hoy me toca a mí, hoy necesito que me sostengan a mí. ¿Y qué crees? Su vida cambió cuando se dio permiso de dejar de ser fuerte ante el mundo entero para empezar a ser un ser humano. Creo que muchos nos estamos atribuyendo situaciones que no nos corresponde a nosotros solucionar de los demás. Está bien que permitas que otros aprendan también a vivir en esta vida, porque la vida no es fácil. Pero si tú no le permites a esa persona que también solucione sus propios problemas, ¿sabes qué va a pasar? Va a pasar que esa persona no va a aprender a sobrevivir ante la adversidad. Y el día que tú no estés, esa persona no va a saber cómo solucionar sus propios problemas, porque se acostumbró a que tú siempre sostuvieras ese muro para que no cayera. Pero al mismo tiempo, dejemos de hablar de esa persona que trae esas consecuencias. Hablemos de ti. ¿De qué tanto te estás ocupando de ti mismo o de ti misma? ¿Qué tanto te estás abandonando a ti mismo o a ti misma por sostener el mundo del resto del mundo? De verdad, yo conozco personas que sienten que solamente ellos o ellas pueden solucionar la vida del mundo entero. Y tal vez en el fondo sienten que solamente son capaces de arreglar a todo el mundo, que nada ni nadie va a poder hacerlo como tú.

0: Qué bueno que sientas esa seguridad, pero ¿dónde estás tú? Yo he visto personas que por ayudar al mundo entero ni siquiera se acuerdan de ayudarse a sí mismo o a sí misma. Y al final del día llega un punto en el que te derrumbas porque tu cuerpo te dice, tu mente te dice, tu emoción, tu alma, tu espíritu te dice, ya basta, ¿cuándo me vas a poner atención a mí? ¿Ya? Por favor, vive tu vida. Permítete ser vulnerable. Y justamente, mi Junior, vamos a colocar este audio tan especial. Ese audio que nos recuerda que la vulnerabilidad también es fuerza.
1: ¿Qué es la vulnerabilidad? Vulnerabilidad no es debilidad. Vulnerabilidad es la experiencia de exposición emocional. Cuando algo dentro de ti es visible, sincero y no está completamente bajo control. Sentimos vulnerabilidad cuando compartimos una verdad que nos duele. Decimos, te quiero sin saber si será correspondido. Admitimos un error frente a otros. Lloramos frente a alguien. O incluso, cuando pedimos ayuda. Todos esos momentos tienen algo en común. Estamos abiertos, no protegidos. Nos arriesgamos. Y en esa apertura hay una fuerza invisible que nos permite crecer, conectar y ser reales. ¿Por qué nos da miedo ser vulnerables? El miedo a la vulnerabilidad no nace de la nada. Desde pequeños recibimos mensajes que nos enseñan a protegernos. No llores. Sé fuerte. No muestres tus emociones. No dejes que te vean así. Y esos mensajes se quedan dentro. Nos enseñan que sentir es exponerse. Que mostrarse real puede ser usado en tu contra. Y así creamos un personaje. Uno que siempre está bien, siempre fuerte, siempre en control. Pero ese personaje no puede conectar realmente con nadie. Porque para conectar de verdad se necesita algo más que fuerza. Se necesita honestidad. ¿Cómo la vulnerabilidad te puede fortalecer? Aquí es donde muchas personas se sorprenden. La vulnerabilidad es el punto de partida del coraje. Cuando reconoces lo que sientes, cuando lo expresas sin esconderte, estás haciendo lo más...
0: Ahora, familia hermosa, vamos a dejarte con esta música que nos acompañe un poquito. Esta canción es para todas las personas fuertes que hoy necesitan un abrazo. Sentir así, me encontré esta canción y es una canción para personas altamente sensibles. Escucha con atención. Está bella esta canción.

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11: Ya estamos en la segunda parte de regreso en Vive Bonito. Gracias por seguir aquí conmigo. Hoy hablando de ese costo emocional de siempre ser la fuerte o siempre ser el fuerte. La persona que sostiene a toda una familia. Y no estoy hablando de dinero, estamos hablando de que siempre está y sale para que nadie se caiga. Que todo el mundo se encuentre bien. Pero la pregunta es, por estar haciendo el trabajo del resto del mundo, ¿ya te preguntaste si tú también eres vulnerable, si te puedes caer, si no te puedes caer, si estás sufriendo en silencio? ¿Ya te preguntaste si existe alguien en el mundo que también puede darte ese apoyo emocional cuando lo necesitas? ¿O ya te abandonaste por completo? 844-410-1020 es la línea telefónica por si quieres hablarme, saludarme, opinar acerca del tema, lo que tú gustes. La línea telefónica está abierta para escuchar tu voz bonita. Y yo quiero saber que me estás escuchando. Así que, pues, ahí está la línea por si gustas hablar. Si te da penita todavía hablar, no te preocupes. Yo quiero tener esa conexión directa contigo. Así que te invito a que te conectes conmigo en mis redes sociales. En Facebook me encuentras como Carmen Palacios. En Instagram me encuentras como Carmen Palacios 321. Y en TikTok me encuentras como Carmen Palacios Canta. Ahí vas a encontrar contenido de canciones con mensajes, de algunas reflexiones y bueno, de mi vida entera, de lo que es Carmen Palacios y lo que tiene para darle al mundo entero, ¿ok? Gracias por estar aquí, gracias por estar en la segunda parte y quiero que pienses esto, ¿cuántas veces has sonreído cuando por dentro estabas llorando? ¿Cuántas veces has dicho, estoy bien, solo para no preocupar a absolutamente a nadie? A ver, piénsalo bien. ¿Cuántas veces has

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6: No. Pero no te eches toda la carga a ti mismo o a ti misma porque no te corresponde primero nada, porque si quieres al resto del mundo, tienes que dejar que del resto del mundo también tropiece. Que si le puedes dar una ayudadita, claro, pero con límites. Debes poner límites también porque no te vas a desgastar al 100% por dar el 200 al resto. Y número 3, regalito número 3 para ti. Tienes derecho a recibir lo mismo que das. Entonces, por eso es que estamos mezclando la vulnerabilidad hoy. Porque a veces el mundo cree que tú eres perfecta, que tú eres perfecto, que tú no sufres, que tú no sientes. Y el hecho de que tú escondas esa vulnerabilidad que tienes por miedo a que te rechacen o, pues no sé, a veces, pues sí, somos los fuertes ante el mundo entero, porque así nos ve la gente, porque nosotros siempre estamos ayudando, pero no permitimos a esas personas ver la parte humana que tenemos, que es sentir, ser vulnerables, llorar, también estar tristes, también estar alegres, felices. Esas personas a veces nos ven solo como eso, como la ayuda que sale siempre cuando ellos lo necesitan. Pero no es culpa de ellos, es que tú has

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5: Bien. Mereces recibir eso que tú das al mundo. Y escucha esto con atención. No es que seas egoísta cuando te cuidas. Más bien es que eres un ser humano como cualquier otro. Y es aquí donde yo voy a meter esta historia positiva, porque ya sabes que siempre aquí buscamos soluciones a todos los problemas. Siempre damos las dos caras de la moneda, pero al final me encanta concluir temas con cosas positivas, cosas motivadoras, mensajes bonitos, para que te des cuenta de que todo en el mundo tiene solución y que también en el mundo siempre existe y debe de existir un balance en tu persona. Que no por sostener al mundo tengas un desbalance en tu propia emoción. Que tú tienes que aprender a dar balanceadamente, sin descuidarte a ti mismo o a ti misma. Porque al final del día, cuando te descuidas a ti mismo o a ti misma, tu caída será mucho más fuerte. Y tal vez no solamente emocionalmente hieras tu corazón, tal vez tu cuerpo también te diga, ya párale hasta aquí, ya no puedo más, y te enfermes y digas, ¿por qué a mí? Cuando la respuesta ya la sabes. Diste todo desmedidamente, sin equilibrio. Sentiste responsabilidad de todo lo que pasaba a tu alrededor y sentiste que tú tenías que salir a cuidar al mundo entero. Y no, no es así, no es así, no es así. Yo no estoy diciendo que no seas el muro que va a sostener a la familia, a los amigos, a todo el mundo a tu alrededor. Qué bonito que tengas esa fortaleza. Pero yo lo que estoy diciendo es que no lo hagas al grado de olvidarte de ti mismo o de ti misma. Y mira, esta historia pues tal vez traiga esperanza a tu vida. Y te pudieras identificar con ella y a mí me encantaría. Así como te conté una historia dura, también quiero contarte esta historia bonita. Una historia de esas que nos devuelven la fe en que sí se puede sanar. Quiero hablarte de María, una mujer que, igual que tú, cargó durante años el papel de la fuerte. Siempre disponible para todos, excepto para ella, evidentemente. Hasta que un día entendió que vivir así no era vida. ¿Y sabes qué hizo? Pues no esperó a colapsar como Sabrina, ¿no? Lo hizo en la historia pasada. No esperó a quebrarse para cambiar. Simplemente se empezó a elegir primero. Y es que a veces solucionamos el problema del medio mundo, pero el de nosotros ahí lo dejamos a un ladito, ¿no? Bueno, resulta que María empezó por algo muy pequeñito. Un día a la semana donde no resolvía nada de nadie. Solo respiraba, caminaba, escribía, pensaba, se daba su tiempo. Después comenzó a decir su primer no sin temblarle la voz. A veces no sabemos decir no. Por ese mismo miedo al rechazo, ¿no? Por eso es que siempre salimos a ser el héroe o la heroína de todo el mundo. Porque al final del día creo que nuestro peor temor es que se nos alejen. Y entonces, si tú les resuelves la vida, pues evidentemente los vas a tener ahí de tu lado. Pero tienes que aprender a decir no, porque al final del día, por hacer eso que haces, te vas a terminar hiriendo a ti mismo o a ti misma. Porque te darás cuenta que la gente tal vez solamente te busca para solucionar su vida. Pero cuando tú los necesitas, ¿dónde están? Peekaboo.

a bebé. Y bueno, más tarde María pidió ayuda por primera vez, sin sentir que estaba fallando. Y pasó algo muy hermoso. En vez de perder a la gente comenzó a verla diferente. La gente comenzó a verla más real, más cercana, más humana. Sus relaciones se hicieron más equilibradas, más saludables y sobre todo más sinceras.

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5: Dentro. Si cuando eras pequeño, y pasa mucho sobre todo con los hombres, ¿no? No llores, los hombres no lloran, debe ser fuerte. Y entonces, esos niños, o esas niñas, porque también a las niñas les pasa, o tú cuida a tu hermano, es tu responsabilidad. Si le pasa algo, tú tienes culpa. Y crecemos con esas ideas, ¿no? Y cuando somos grandes, no nos permitimos llorar, no nos permitimos sentir, no nos permitimos tener ningún sentimiento que con el que nacemos, porque así nacemos, con ese chip de los sentimientos. No nos permitimos ser vulnerables ante la vida, porque así nos enseñaron. Nos enseñaron que no deberíamos de llorar, que no deberíamos de sentir, que no deberíamos de ser seres humanos. Y ese condicionamiento se quedó en tu mente y hoy por hoy no te permite ser vulnerable ante la gente. Y entonces eres solamente una herramienta que ayuda a sobrevivir al resto. Pero ¿dónde quedas tú? Tu parte emocional. Tú como ser humano, aprende que ser vulnerable no es una señal de debilidad. Al contrario, ser vulnerable te hace más fuerte emocionalmente. Y cuando tú permites al mundo ver que tú también tienes esos sentimientos de vulnerabilidad, el mundo entenderá que no eres solamente una herramienta para ellos para subsistir y para no sufrir. El mundo entenderá que tú también en algún momento necesitarás de ese apapacho, de ese abrazo, de que te escuchen, de que te ayuden a no caer y a no sentirte solo o sola en este mundo y no sentirte utilizado, que al final no es culpa de ellos. Tú lo haces, pues todo lo que tú haces es consecuencia de lo que tú haces. Si tú te sientes utilizado es porque tú les diste esa imagen de que te podían utilizar.

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2: Escuchar este audio que lleva por nombre ¿Qué hacer cuando llegan emociones difíciles?
3: Llama a la puerta de la casa emociones que no te gustan. La ira, la envidia, el enfado, la desesperanza, la sensación de impotencia. Y fíjate lo que él dice, ábreles a todas esas emociones, la puerta con una sonrisa. Yo te voy a decir una técnica basada fundamentalmente en la reflexión sobre Casa de Huéspedes de Rumi que funciona excepcionalmente bien. Cuando tengas una de esas emociones, imagínate la tristeza, la desesperanza, la sensación de impotencia, la ira, la que sea, tú lo que vas a hacer es decir lo siguiente: bienvenida desesperanza, bienvenida tristeza, bienvenida cual. No luches contra ellas, dales paso. Que les des paso no debe darte miedo, porque es justo lo contrario para que te gobiernen. ¿Sabes cuándo te gobiernan? Cuando cierras la puerta, y entonces sus porrazos son los que te alteran. Lo decía el gran Jung, lo que se resiste persiste, lo que se abraza se transforma. Y luego normalízalo, es normal. No hay nada extraño en tener este tipo de emociones. Nada extraño. Otra cosa es que estas emociones nos tengan a nosotros. Una cosa es que tú las invites a entrar y otra cosa es que les des palique, que les ofrezcas un aperitivo, que les digas quédese a dormir. No, ellas lo único que necesitan es que les des permiso y lo hagas con una sonrisa. Ya verás la diferencia en los resultados. Que no nos engañe la sencillez del abordaje con la eficacia del mismo. Porque a veces las cosas más sencillas, si van justo al punto preciso, tienen un impacto enorme.
2: ¿Entendiste? El sentir ira, el sentir envidia, el sentir coraje, el sentir amor, el sentirte triste. Son emociones normales que tenemos todo el mundo. Olvídate de eso que te dijeron cuando eras pequeño, que tú no podías sentir porque eras hombre, o que tú no podías sentir porque tú eras mujer y tenías que sacar en algún momento a tu familia adelante. Permítete sentir. No te quedes con las emociones, evidentemente. Déjalas pasar a tu casa. Déjalas pasar, que hagan su trabajo y luego ya. Está bien sentir emociones, aunque sean negativas, está bien. Permítelas. Porque a veces cuando nos guardamos todo y no dejamos que salga nada, eso nos hace un daño, no solamente mental, no solamente emocional, nos hace un daño físico también. Todas esas emociones que guardamos ahí adentro y que no dejamos que salgan, también nos hacen mucho daño. Ante el mundo, sí, nos mostramos muy fuertes y el mundo cree que tú no tienes sentimientos o que tú nunca te vas a desmoronar. El mundo cree eso. Porque tú permites al mundo ver eso. Digo, tú permites al mundo que vea eso, ¿no? Esa cara tuya. Pero el daño te lo estás haciendo a ti misma. Guardarte esos corajes, dejar todo allá adentro, es tan enfermizo, es tan malo, que por eso es que cuando llegan a tu corazón, déjalos fluir. Tenemos que pasar por esos momentos también. Pero déjalos fluir, no los dejes ahí en tu corazón. ¿Ok? Y entonces una vez que pase, levántate, sacúdete y sigue adelante. ¿Entendido y anotado? Somos seres humanos. Somos perfectamente imperfectos. Y está bien, no pasa nada. Pero estamos aquí para aprender a vivir bonito. Por eso es que ha llegado el momento inspirador, mi querido Junior. Adelante.
4: Ha llegado el momento inspirador. Momento bonito.
2: Si tú eres la fuerte del grupo o el fuerte del grupo,

grupo, de la familia, de la pareja. Quiero que hoy intentes esto. Escucha muy bien. Habla. Dile a alguien de confianza que estás cansado, que estás cansada. Pide ayuda. No te dé temor. Ellos van a sentir empatía por ti seguramente, porque te quieren, te aman y no quieren verte desmoronarte. Porque siempre te han visto fuerte, pero hoy que te sientes vulnerable, pide ayuda. No te hace menos, te hace más sabio, te hace más sabia y te hace más humano. Suelta culpas. Cuando una persona frente a ti, a la que tú sentiste la gran responsabilidad de ayudar, tal vez tropezó y tu ayuda ni nada fueron lo suficiente, suelta culpa. Esa no fue tu responsabilidad, entiéndelo. No tienes que demostrar nada a nadie. Cuando se puede y cuando hay límites hay que ponerlos. Pon esos límites porque quien te quiere bien también puede respetarte bien. Este mundo necesita personas fuertes, sí, pero no necesitamos mártires emocionales. Necesitamos gente completa, gente sana.

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5: Gracias y te agradezco de todo corazón por permitirme acompañarte a vivir bonito. El lugar donde tu alma respira bonito. Junior, gracias por siempre y a ti que me estás escuchando, que Dios te bendiga. Y recuerda, no tienes que poder con todo, solo tienes que poder contigo mismo. Y de ahí, partir. Te dejo con esta canción que me encanta y te la voy a dedicar para que el resto de tu día sea de lo más bendecido y maravilloso. Es una canción de merecimiento, de bendiciones, de abundancia y de amor.

0: Arizona, 5 carreras a 3, también pierden las series. 0 victorias, 3 derrotas, aprovechándose los Diamondbacks de los 6 errores en conjunto en la serie de los Dodgers de Los Ángeles y 14 bases por bolas.
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1: La siguiente actualización de la Copa Mundial es presentada por Nature Valley. El periodista argentino Eduardo Feitman pidió perdón a los mexicanos tras insultar al pueblo mexicano en vivo. Sus palabras generaron la respuesta de la presidenta Claudia Sheinbaum. Feitman aclaró que no fue xenofobia, sino un comentario de fútbol. ¿Quieres saber más? Visita nuestras redes y mantente informado.
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1: La siguiente actualización de la Copa Mundial es presentada por Nature Valley. El periodista argentino Eduardo Feitman pidió perdón a los mexicanos tras insultar al pueblo mexicano en vivo. Sus palabras generaron la respuesta de la presidenta Claudia Sheinbaum. Feitman aclaró que no fue xenofobia, sino un comentario de fútbol. ¿Quieres saber más? Visita nuestras redes y mantente informado.
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5: 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El periodista argentino Eduardo Feitman pidió perdón a los mexicanos tras insultar al pueblo mexicano en vivo. Sus palabras generaron la respuesta de la presidenta Claudia Sheinbaum. Feitman aclaró que no fue xenofobia, sino un comentario de fútbol. ¿Quieres saber más? Visita nuestras redes y mantente informado.
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0: Escuchar Alzheimer fue...
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3: 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El periodista argentino Eduardo Feitman pidió perdón a los mexicanos tras insultar al pueblo mexicano en vivo. Sus palabras generaron la respuesta de la presidenta Claudia Sheinbaum. Feitman aclaró que no fue xenofobia, sino un comentario de fútbol. ¿Quieres saber más? Visita nuestras redes y mantente informado.
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1: 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El periodista argentino Eduardo Feitman pidió perdón a los mexicanos tras insultar al pueblo mexicano en vivo. Sus palabras generaron la respuesta de la presidenta Claudia Sheinbaum. Feitman aclaró que no fue xenofobia, sino un comentario de fútbol. ¿Quieres saber más? Visita nuestras redes y mantente informado.
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11: Horas después del tiroteo, los detalles siguen siendo escasos. El Departamento de Seguridad Nacional aún no ha emitido un comunicado sobre el caso. La Fiscalía General de Maine anunció que investiga el tiroteo. Según declaraciones iniciales, el hombre intentaba huir en su vehículo. Fue entonces cuando le dispararon, indicó la Fiscalía. La Oficina del Inspector General del DHS en Boston asumió la investigación. 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

0: Sur de California, muy buenos días tengan todos ustedes. 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Pues muy bien, amigos. Nuevamente hoy es martes 14 de julio del 2026. Son ya las 6 de la mañana con 5 minutos. Y desde ya recibimos al Junior que está en Las Vegas. Junior, buenos días.
1: Buenos días, feliz martes.
0: Gracias, mi Junior, gracias. What's going on?
1: Acá está, ayer en la tarde estuvo, digo, más bien ayer todo el día estuvo como nublado, pero en la tarde estuvo bien, pero estaba húmedo acá.
0: Sí. ¿Y cómo va a estar ahora?
1: Ahorita estamos a 85 y una alta de 101. ¿Qué hora va a salir?
0: Ay, ay, ay.
1: Hoy sale el sol, dicen, pero ahorita está medio nublado todavía. Y en Los Ángeles, 66 la mínima ahorita y 85 la alta, y siguen con el aviso de mucho calor. El aire está okay, amoderado, 57. Los vientos, una milla por hora, nada. El UV index va a estar lo más fuerte de 9 de la mañana a 6 de la tarde. Va a oscurecer a las 8:05, ya está oscureciendo 2 minutos antes. La visibilidad, 10 millas, y la humedad, 88.
0: 88. Oye, Junior, pues sí, eso es en la zona metropolitana de Los Ángeles. Pero hay lugares donde la temperatura va a exceder los 100 grados. Por ejemplo, en Palm Springs, 106 grados. En Victorville, 101 grados. En Hesperia, va a estar pues como a los 97, 98. San Bernardino, 102 grados. Riverside, 100 grados. Fullerton, 92 grados. Lancaster, 102 grados. Santa Clarita, 99. Ben Ice, 98. Va a estar haciendo mucho calor. Hay una alerta del tiempo, una alerta de calor. Así que, si yo fuera tú, mejor me quedo allá en Vegas.
1: Va a estar caliente, donde quiera.
0: Sí, no te digo que hay advertencia de calor. Y esto va a afectar a muchas ciudades. Desde Palm Springs, Hemet, Yucaipa, Big Bear, Perez, Temecula, Riverside, Corona, Whittier, Pasadena, Santa Clarita, Los Ángeles. Ay, ay, ay, ay, ay. It's gonna be hot. Tú sabes, en la noche hace un montonal de calor. Y pues no me gusta prender mucho el aire acondicionado. O si lo prendo, ya como eso de las 2 de la mañana, ya que se enfría la casa, híjole, me llega una tos por el frío que me despierta. Yo soy alérgico al frío. Bueno, soy alérgico al calor y alérgico al frío. O sea, no se me halla.
1: No hay una. No damos
0: una. No doy una, pero sí, Junior, it's gonna be ugly. Va a estar feo.
1: Sí, digo, acá ahorita, digo, suena mal, pero decir 85 y esa mínima no está tan mal, porque normalmente aquí cuando hace calor en la noche, y ahorita, como decir, toda la noche estaría a 100 grados, o que baje como 80 en la noche, no está mal para nosotros.
0: Sí.
1: Ahí es una ganancia que ha notado este año, que no está, hace calor aquí, pero es como por olas, como ahorita estamos haciendo la hora de calor, y luego para el 4 de julio sí estuvo caliente, pero no estuvo tanto.
0: Sí. Perfecto, mi Junior. Pues vamos a seguir, ¿no? Con el programa. Bueno, rápidamente te comento, Junior. Aquí en California va a pasar esto. Allá donde tú vives, no sé. Pero a partir de julio primero, me parece, las etiquetas que se ponen en la comida, pues ya cambiaron. Porque antes, pues que te ponían ahí un montón de etiquetas. Por ejemplo, decía, se debe de vender a partir de esta fecha, o expira en esta fecha, o está fresco hasta esta fecha. Ya ves las etiquetas que hay en los alimentos, en la carne, en todo eso, ¿verdad? Y pues mucha gente estaba tirando comida buena a la basura. Bueno, pero ahora entonces ya aquí en California se va a exigir que todos los que venden alimentos ahora utilicen diferente información en los alimentos. Y una de ellas va a ser, o la que va a ser la más importante, es que va a decir best if used by, o sea, ¿cómo lo traducimos al español? está a la perfección si se usa para esta fecha. O sea, yo pienso que después de esa fecha, pues ya no, ¿verdad? Y también, best if used or frozen by, y luego te van a poner una fecha. Así que, amigos, presten atención, porque les digo, mucha gente estaba tirando comida, pues, buena, que todavía no estaba echada a perder. Y hoy en día, pues no tenemos el dinero suficiente para estar tirando comida, ¿no? Y antes, más que nada, uno se dejaba llevar por eso de las etiquetas que decía sell by. ¿Te pasó a ti eso, Junior, que tirabas comida que, pues, sí, aparentemente, ¿verdad que sí?
1: Pues sí, a todos nos pasa.
0: Bueno, ahora ya no, porque te digo, ahora ya vas a ver la etiqueta, y si dice, a ver, primero de julio, o sea, está excelente si es usada a partir de esta fecha, o por esta fecha. Bueno, de todos modos ya me confundí. I am confused. Te digo, mano, híjole. Muy bien, amigos, 6:13 p.m. Pues, como lo dijo Junior, va a hacer mucho calor aquí en el sur de California. Y vamos a estar platicando de eso en la siguiente media hora. Porque la seguridad industrial es sumamente importante. Te comento, Junior, que hoy va a haber un partidazo en las semifinales del Campeonato Mundial. Hoy se enfrenta a España con...

0: contra Francia. Escribí España contra España. Ay, ay, ay. Tuve que estar bien dormido.
1: Yo me volví fanático de ¿cómo se dice el de Francia? ¿Mbappé o cómo?
0: Mbappé.
1: Sí, ese es mi. Me gusta verlo jugar. Desde el Mundial lo descubrí. ¿Cómo? Descubrí. ¡Ah! Sí,
0: Lo
1: descubrí.
0: descubriste.
1: Sí.
0: No, sí, pues él va empatado con con Messi en el líder de goleo. Y a Mbappé, pues mira, otra vez hay mucha controversia. Muchos dicen, no, pues Messi tiene tantos goles porque cuando debería de ser expulsado no lo expulsaron y le han marcado penaltis que no son. Tú has escuchado toda esa controversia, ¿verdad? Con Messi y Argentina. ¿O
1: Sí,
0: no?
1: también de la selección que les dan las faltas y que no sé qué.
0: Pues eso no está bien, oye. Porque mira, si por alguna razón llega a ganar Argentina el campeonato mundial, el campeonato va a estar manchado. Hace muchos años también jugó Argentina contra Inglaterra, me parece, sí, si mal no recuerdo. En un campeonato mundial mandan un centro, Maradona, que estaba bien chaparrito, brinca. Y toma la que le gana por altura a los defensas de Inglaterra y anotó el gol. No, pues ya sabrás. Con eso ganó Argentina el campeonato mundial. Pero después, pues se dieron cuenta que anotó el gol con la mano. O sea, era tan listo que en vez de cabecear con la cabeza, lo metió con la mano. Por eso le pusieron la mano de Dios. Entonces, Argentina siempre ha estado pues envuelto en muchas controversias. Yo no sé si legítimas, yo no sé si falsas, pero yo te voy a decir una cosa. De acuerdo a lo que yo he preguntado, ¿ok? La mayoría de gente hispana no quiere que Argentina gane. Te estoy hablando desde mexicanos, guatemaltecos, salvadoreños, hondureños, colombianos, brasileños. Pues si tú bueno, yo les he preguntado, oye, ¿y quién crees que va a ganar? O oh, no, bueno, ¿quién quieres que gane? ¿Argentina o Inglaterra? ¿Y qué crees que me dicen?
1: Inglaterra.
0: ¿Sí? Y les digo, ¿por qué? ¿Por qué no me cae Argentina? Ni Messi. Y te digo, pues no está bien. Y hay que poner mucha atención al partido de mañana. Ojalá no esté lleno de controversias. Bueno, ese es el partido de mañana. Pero el partido de hoy entre España y Francia va a ser una final anticipada. ¿Tú sabes cómo hay cosas que no quieres que pasen?
1: Sí,
0: Como
1: sí.
0: mira, yo no quería ver pelear a a Chávez, a Julio César Chávez con Oscar de la Hoya. Pues yo no quería ver esa pelea. Porque pues los dos eran mis favoritos. Al Canelo yo lo he querido ver contra Benavides. Si ¿Sí sabes quién es Benavides, verdad?
1: No, no. Casi no miro el
0: Sí.
1: boxeo.
0: Oh, ok. Pues el Canelo le ha partido la maraca en gajos a todo el mundo. Pero, igual que Argentina, dicen que la mayoría de sus peleas ha sido arreglada. ¿Por qué? Porque a veces pelea con gente que pesa mucho menos que él. Bueno, mira, si tú y yo, ¿cuánto pesas tú? Quítate 10 libras y dime cuánto pesas. No te creas. Pero, Junior, ¿are you there?
1: Sí, estoy escuchando.
0: Ok, mira, lo voy a poner de esta manera. Vamos a decir que mi peso normal son 160 libras. ¿Ok? Y el peso normal tuyo son 130. Hay una diferencia de 20 libras, ¿verdad?
1: Sí.
0: Y yo te digo, ok, pues yo voy a pelear en tu peso. Supuestamente yo voy a pelear en la 100. Bueno, no lo puse mucho, más fácil. Mi peso normal son 160 libras, tu peso normal son 50 libras. Ay, Pulido. No, Pulido, no, no, no, no. Ok, comienzo.

0: Mi peso normal son 160 libras. Tu peso normal son 150 libras. Y yo te digo, Junior, yo voy a pelear en tu peso. Yo voy a bajar 10 libras para pelear en las 150. Y me pongo a entrenar y bla, bla, bla, pero me deshidrato. Pierdo piso a peso líquido. Porque es lo que hacen. Entonces llega el día del pesaje. El día del pesaje, yo peso 150 libras, porque supuestamente bajé 10 libras. Y tú pesas, pues lo normal, 150 libras, un día antes de la pelea. Pero ándale, que el día de la pelea yo ya peso 165 libras, o ya regresé a las 160. ¿Por qué? Pues me había deshidratado para dar el peso. Y ahora ya estoy más pesado que tú por 10 libras. Y si peso más que tú, mis golpes van a ser más fuertes. Aunque tú vas a estar un poquito más liviano, pero cada zambombazo que te dé, potencialmente, pues te puede hacer mucho daño. Y es lo que dicen que hizo el Canelo Álvarez. Mira, yo me acuerdo que un día le tocó pelear con un flaquito de Inglaterra, ¿verdad? Y el flaquito lo estaba cacheteando, pum, pum, pum, pum, pum, y salía, pegaba y salía, pegaba y solía, salía, pero no le hacía nada al Canelo, pues porque no tenía el ponche suficiente para noquearlo. Y el Canelo con un golpe, tómala, me lo desmayó casi. ¿Por qué? Porque el Canelo estaba mucho más pesado que él. Por eso es que mucha gente no lo reconoce. O no reconoce la carrera del Canelo Álvarez. Bueno, lo mismo está pasando con Argentina. Y pues ojalá y no pasara. Y como le dicen al Canelo, oye Canelito, pues ahí te está buscando este otro mexicano, que no me gustaría ver esa pelea. Pues ¿por qué no te enfrentas a él? Y el Canelo dice, no puedo. I cannot do that. Anyways, pues ojalá y no haya mucha controversia en este partido entre Argentina Inglaterra. Porque si gana Argentina, pues queremos darle el crédito que se merece. Mañana juega Argentina. Hoy juega España contra Francia. Y el jugador favorito del Junior es
1: Mapé, creo.
0: Mbappé.
1: Mbappé.
0: Mbappé. Oye, también te comento que en esta semana comienza la Liga Mexicana, ¿eh?
1: Sí,
0: En esta semana. ¿Ah?
1: pues ya casi se termina el mundial, ¿verdad? Ya.
0: Sí, el Mundial ya nomás quedan unos cuantos partidos. Pero como te digo, en esta semana ya comienza la Liga Mexicana. Comienza el día jueves. Mira, el jueves Necaxa juega contra el Atlante. Tijuana recibe a los Tigres. León al Atlas. San Luis al Cruz Azul. Bueno, se los voy a ir diciendo por días, ¿ok? Julio 16, Necaxa Atlante. Julio 16, Tijuana contra Tigres. Julio 17, León contra el Atlas. Julio 17, San Luis contra Cruz Azul. Julio 17, Juárez contra Puebla. Ahora ya el sábado, julio 18, Pumas juega contra Pachuca. Ojalá Jenner Valencia ya esté de regreso. Ay, hay partidazo el sábado también a las 5 de la tarde. Sábado, julio 18, Guadalajara juega contra el Toluca. El sábado 18, Monterrey recibe a Santos Laguna. Y también el sábado, el Querétaro recibe al América. Son pues los partidos que se van a jugar en la Liga MX. Así que, señoras, por favor, ya comienza el fútbol cada 8 días y también entre semana. Por favor, permítale a su marido de que vea los partidos en paz.

0: Lo van a poner a lavar trastes o a limpiar la casa. Háganlo temprano. Oye, viejo. Ah, ¿vas a querer ver tu partido hoy? Sí. Pues mira, tienes 3 horas para lavar los trastes, para cocinar, limpiar la casa. Y quiero que vayas a la tienda y me compres todo esto. ¿3 horas? Sí. Pues no creo que vaya a alcanzar. Ah, pues entonces no creo que vayas a ver tu partido de fútbol. Híjole, ¿tú crees que no pasa eso, Junior?
1: Sí, siempre, ¿no?
0: Mira, yo hace mucho supe, no sé si fue cierto o no, pero que una señora, divorció al señor porque el señor era fanático del fútbol. Ahí te va otra. También supe de una, no, pues no sé si decirlo, de una mujer bien bonita que era fanática, bueno, que es fanática del fútbol. Y le decía al marido, el marido le iba a la América, es seguidor de la América. Y él le decía, viejo, hoy me voy a poner bien sexy. Y sí, se ponía una camisa grandotota de Chivas. Y decía, ¿qué? ¿Te gusta o no te gusta? Pues el marido que iba a decir, ¿no me gusta? ¡Ay, ay, ay! Lo manipulaban. Así que el fanatismo, bueno, el amar el fútbol es sano. El fanatismo es malo. Porque luego se agarran trancazos y que bla, bla, bla, y mejor vámonos a la pausa.
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2: Yes, sir. El 10 hacia el oeste. Ahí es cuando volteas a ver el centro de Los Ángeles.
3: Very slow.
2: Yes, sir. How about el 10? Desde antes, mucho antes que llegues a West Covina, desde la Citrus, hasta casi llegando al 605.
3: Lento.
2: Yes, sir. El 10 ahí por Rosemead, cerca de Monterey Park. ¿Tráfico?
3: Bien lento.
2: Así, es el 10 hacia el oeste, ¿ok? Híjole, you're gonna like this one, Junior. 210 hacia el oeste, desde la Sunflower hasta la Huntington Drive.
3: Very slow.
2: Very, very slow. Yes, sir. 60 hacia el oeste, desde Chino hasta llegar al 57.
3: Bien lento.
2: Now, this is the worst. El 91 hacia el oeste, desde Corona hasta la avenida Green River.
3: Very, very, very slow.
2: Oh, this one is bad. El 71 hacia el sur, desde la Euclid hasta la conexión con el 91.
3: Very slow.
2: Yes, sir. The last one, 405 hacia el sur, desde la Sherman Way, all

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3: Sacate, que entregan paquetería, gente que trabaja en la construcción. Pues mucha de nuestra gente trabaja al medio ambiente. Ok, eso es en relación con los UV index, con los rayos solares. Pero ¿qué tal cuando tú estás trabajando y la temperatura excede los 82 grados? Estás trabajando dentro de un edificio, ¿ok? No afuera. Estás trabajando tal vez en una cocina o en una bodega que está toda cerrada o qué sé yo. Y la temperatura ya llegó a los 80 grados. Bueno, el empleador te tiene que dar permiso para que tomes descansos, para recuperarte del calor. El empleador tiene que tener, pues, un lugar para que vayas y descanses, con mucha agua, y darte el tiempo suficiente, pues, para que te recuperes. Al menos tienen que ser 5 minutos, al menos, pero puede ser más. Ahora, estos descansos son de enfriamiento solamente. No son los descansos que en 8 horas te tienen que dar como para que descanses, ¿no? Ya ven, en 8 horas de trabajo tenemos derecho a 2 descansos de 10 minutos pagados y media hora de lonche no pagada. Estos descansos de los cuales yo estoy hablando, pues no son los mismos que los que ya mencioné. Estos son para que te recuperes del calor. Y como les digo, mucha gente dice, no, pues a mí no me da el sol, pero ahí donde trabajo está haciendo mucho calor. Pues 80 grados, 82 grados, no, son 82 grados. Toma tus descansos. ¿Qué tal si la temperatura afuera está a 80 grados o más? Pues ocurre lo mismo. Pues tienes que, tienes el derecho de tomar descansos. De 5 minutos al menos, los que sean necesarios para que te recuperes del calor. Y aquí es donde el empleador les tiene que permitir tomar los descansos y tener un lugar sombreado y tener agua suficiente, fresquecita. Y los trabajadores

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1: Algunas veces a que cierres los poros, pero cuando estás expuesto a mucho calor y por mucho tiempo, o yo no sé cuánto tiempo, porque cada cuerpo es diferente, el hipotálamo ya no trabaja y la temperatura dentro de tu cuerpo se te puede subir hasta 104 grados. Imagínate, temperatura interior hasta de 104 grados. Porque tu hipotálamos ya no está funcionando, no está mandando mensajes correctos a la pituitaria, y la pituitaria no está mandando tampoco mensajes correctos a la tiroides. Otra vez, yo no soy doctor, no soy brujo, no soy mago, no soy curandero, no soy partero. ¿Sabe lo que es un partero, Junior? Junior, ¿sabes lo que es un partero?
2: No.
1: En México hay muchas parteras. Son señoras que ni son enfermeras, ni son doctoras, pero que le ayudan a las mujeres a tener sus bebés. Así que, pues no soy partero. Pero esto que le estoy diciendo del tálamos, hipotálamos, de la pituitaria, de la tiroides, pues es que nuestro cuerpo es una máquina. Es una máquina que está bien regulada, que se comunica una parte con otra. Y cuando comienza a fallar, ahí es donde comienzan los problemas. Lo vuelvo a repetir. Nosotros tenemos un señor que estuvo trabajando a la intemperie. Él trabajaba en la construcción. Bueno, y fíjense, okay, mucha de nuestra gente que está ahorita expuesta al calor y a los rayos solares tiene condiciones preexistentes. Tiene diabetes, tiene alta presión, tiene problemas con los riñones y aún así está trabajando. Pues este calor no les ayuda para nada. ¿Tú te imaginas una persona que tenga alta presión y estés pues casi experimentando un ataque de calor? ¿Qué pasa con la presión arterial? Se te sube. ¿Y qué tal si tienes colesterol? ¡Ay, ay, ay! Pues haz de cuenta que, mira, haz de cuenta que metes tierra adentro de una manguera. O pedacitos de piedras, lo que tú quieras. Y pues la llave del agua está abierta, pero está saliendo bien despacito. Normal. Ti, ti, ti, ti, ti, ti. Pues a veces la presión esa no alcanza a mover las piedras o la tierra. Pero ¿qué tal si le abres todo a la llave? El agua comienza a salir bien rápido y todo lo que está dentro de la manguera sale, pero sí, volando. Bueno, eso es lo que pasa cuando tienes colesterol alto y tienes placas de colesterol y se te sube la presión y la presión en la sangre está circulando más rápido. Lo normal son 20 metros por minuto. ¿De veras? Pues hace mucho lo calculé, ¿ok? Y según el resultado que yo tuve son 20 metros por minuto. Puedo estar equivocado. Ok, pues ya está la sangre circulando más rápido. Tienes colesterol. Ya lo levantó, ya lo empujó, ya se te fue al corazón o se te fue al cerebro y ¡tómala! Tienes un ataque al corazón o una embolia. Pues eso le pasó a uno de nuestros clientes. Él tenía alta presión y tenía diabetes. Y estaba tomando medicina para la presión y estaba tomando medicina para la diabetes. Según los récords médicos que sacamos de su doctor, pues todo estaba bajo control. Le estaban dando dos tipos de medicina. No me acuerdo si era losartán y un

Y el señor pues estaba trabajando. Y un día súper caluroso, caluroso, caluroso, en el trabajo le dio una embolia. El señor cayó. Sus compañeros de trabajo lo notaron inmediatamente y marcaron el 911. Y ya les comenté, según sus compañeros de trabajo, el señor estaba aventando espuma por la boca. Y fíjense que me voy a informar por qué le pasó eso. Porque cuando estuvo en el hospital, pues sí, lo diagnosticaron de que tuvo un stroke. Se le reventó una vena o arteria en el cerebro. Y el señor estuvo hospitalizado por mucho tiempo. Es más, dicen que al principio no reaccionaba. El doctor llegaba ahí y lo picaba. Y pues, ¿no? Le picaba una pierna o una mano. Ya no sé si han visto que los doctores tienen.

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3: Pues, estaba difícil para que, pues para que su familia lo cuidara. Entonces, nosotros entablamos un reclamo de Workers Camp, alegando que el calor le causó el stroke. La compañía de seguros, pues claro que lo va a negar. No, es que este hombre ya tenía sus problemas. Ya tenía la alta presión, ya tenía alto colesterol. Sí, a este señor no se le tapó una vena, se le reventó. Y el caso se está litigando. Y prontamente... Bueno, él ya fue a ver a un doctor del estado, ¿ok? Pero el doctor del estado está tomándose su tiempo, aunque tiene una fecha límite para escribir el reporte médico, pero se está tardando porque pues se le envió muchísima información, estudios que demuestran, bueno, los que nosotros mandamos, ¿verdad? Estudios que demuestran que el calor excesivo puede acelerar o causar un stroke o un infarto. Hay estudios. Y como les digo, pues la compañía de seguros dice no, ¿y por qué somos responsables nosotros si él ya tenía problemas que bien le pudieron haber causado este problema médico? Porque sí, miren, yo no sé, ¿han notado que cuando está haciendo mucho calor, tu corazón te está latiendo más rápido? Pum, pum, pum, pum, pum, pum, pum. Y que la presión también se te subió. Porque si el corazón late más rápido de lo normal, pues automáticamente se te va subiendo la presión también.

0: casi siempre, pues su familia lo transporta en una silla de ruedas, no con motor, sino una silla de ruedas de esas que se doblan. Porque les digo, la compañía de seguros está negando el caso. Y ahí lo han visto doctores acá en Workers Camp, que les llamamos doctores que lo pueden ver bajo limb braces. Y bueno, pues el tratamiento médico es terapia, le dieron terapia al señor. Fíjense que él, cuando nos llamó la familia ya lo habían sacado del hospital y al señor ya le habían procesado su medical. Porque ahí en el
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0: Enfermeras que vayan para estarlo regulando, bueno, le consiguieron porque ya pasó, ¿verdad? Y para que fueran a la casa y le dieran terapia, terapia física. Pero la familia es la que ha estado pues lo ha estado asistiendo. Le ayuda a bañar, le ayudan a caminar, le ayudan a ir al baño, a bañarlo, lo llevan a citas médicas y nadie les está pagando. Pero fíjense, la regla dice que para que una familia le pague porque está cuidando a un familiar, el caso tiene que ser aceptado y tiene que haber una receta de un doctor. Porque si no hay receta, no hay pago. Una receta de un doctor, así como el doctor receta medicina, también puede recetar ayuda en casa. Pero como el caso está cerrado, este señor está viendo a un doctor, por decirlo, de nuestra parte, bajo limb braces. Pero ese doctor ya recomendó home care, ya está la receta. Se le envió a la compañía de seguros y la compañía de seguros dice, no, no podemos autorizar eso porque el caso está negado. Pero ya está la evidencia que la familia lo está cuidando. Si el doctor del estado dice, sí, este problema que él tiene fue agravado por su trabajo, adivinen qué. Le van a tener que pagar a la familia todo el tiempo que lo ha estado cuidando. Por eso les digo que este es un caso muy complicado y bien importante y bien técnico. Porque, pues le digo, nosotros le mandamos información al doctor, estudios que demuestran que el calor te puede causar un stroke, daños con los riñones, al corazón, porque el hipotálamus ya no está trabajando. Otra vez, lo que yo les acabo de decir es información solamente. No soy brujo, no soy doctor, no soy mago, no soy partero, no soy curandero, ni soy, como quisiera ser jugador profesional de fútbol. Es más, si me pudiera morir hoy y supiera que existe la reencarnación, Junior, si yo estuviera seguro que existe la reencarnación, así de volada, yo me muero hoy y vuelvo a nacer mañana. Y desde chiquillo, es más, hasta cuando comience a gatear, a practicar el fútbol.
3: ¿Está bien?
0: Pero pues nadie me garantiza eso.
3: Y sí.
0: Mejor no me muero. Mejor despídeme.
3: Escuchamos mañana a las 6 de la mañana, que tengan un buen día, y hoy gana Francia, nos fuimos.
0: ¿Cómo? No, España.
3: España,
4: donde se defiende al trabajador. 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
9: La demanda del presidente Donald Trump contra el Servicio de Impuestos Internos por la filtración de sus declaraciones fiscales fue presentada con un propósito indebido, afirmó el lunes una jueza federal en una decisión contundente en la que remitió a uno de los abogados del mandatario a un proceso disciplinario y calificó la demanda de $10,000 millones como un conflicto de interés. La jueza federal de distrito, Kathleen Williams, acusó al presidente de haber manipulado el sistema judicial al demandar a una agencia bajo su control. Este así eludió el requisito de que las partes en un juicio deben tener intereses opuestos y sentando las bases para un trato que le otorgó inmunidad frente a las autoridades fiscales y creó un fondo para compensar a los aliados de Trump que dicen haber sido perseguidos por motivos políticos. Aunque los impactos prácticos del fallo pueden ser limitados, dadas las declaraciones públicas de la administración de que el llamado Anti-Weaponization Fund de $1,776 millones fue abonado, esto es Minuto 60.

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5: Se están emprendiendo. Escuche esto. Aproximadamente una de cada cuatro empresas en California pertenece a una mujer o también está dirigida por ellas. Esto quiere decir que muchas de las personas que hoy nos están escuchando aquí en KTN

0: barbecue son dueñas de negocios o por lo menos conocen a alguien que lo es. Y cuando vemos nosotros un negocio funcionando, pensamos que todo es éxito, ¿no? Que les ha ido muy bien, que tienen mucha suerte, vemos el restaurante lleno, la oficina bonita, el consultorio con muchos pacientes, el taller, la empresa de construcción, pero ¿cuántas veces nos ponemos a pensar qué fue lo que ocurrió antes de este éxito que podemos ver? ¿Sabe? Porque emprender significa aceptar riesgos que la mayoría o que mucha gente no quiere tomar. Significa también dejar un empleo estable. Cuando nos ponemos a decidir, quiero emprender, quiero hacer algo nuevo, ya no quiero depender de cumplir con el horario de, no sé, una oficina o de cualquier otro empleo, o no quiero estar recibiendo orden de alguien más. Bueno, eso puede darte a ti también la oportunidad de tener esa estabilidad y tus vacaciones pagadas, y cada que te enfermas también puedes faltar porque tienes tus derechos. Pero el dueño, el que sostiene ese negocio y el que paga tus vacaciones, no tiene tal vez las mismas oportunidades que tú, aunque, bueno, una vez que se establece el negocio, que buscas la manera de diversificarte y de crecer, vas a ir obteniendo todos estos beneficios que en algún momento pensaste. Mario Mondragón, dime algo. ¿Alguna vez pensaste en emprender un negocio o hiciste algo por tu cuenta?
1: Híjole, muy buenos días a ti y a toda la audiencia que nos escucha el día de hoy. Respondiendo a tu pregunta, fíjate que sí, muchas veces
0: intentaste.
1: Estuve tratando de hacer mi propio negocio. ¿Y qué pasa? Muchas, no es para todos el emprender, porque muchas veces queremos, ya no quiero trabajar, quiero descansar cuando yo quiera. Creemos que tiene ciertos beneficios el ser ser dueño de tu propio negocio, pero te vuelves más esclavo de ese negocio que cuando eras empleado, y pues es todo lo diferente como lo ve uno desde fuera.
0: Una de las barreras, Mario, en las que el emprendedor, porque es como un proceso, pero una de las barreras es que la gente posiblemente opina, ¿para qué quieres eso? No lo hagas, no te va a funcionar. ¿Por qué te vas a gastar todos tus ahorros? ¿Vas a hipotecar la casa, sacarle dinero para emprender algo y correr el riesgo de que no te funcione? Esta es una de las barreras que tiene que cruzar ese emprendedor para poder lograr los sueños, la que alguna vez idealizó. Lo importante cuando te quieres aventar al ruedo del emprendimiento es estar informado, hacer estudios, revisar los pro y los contra, y en algunos casos contemplar la idea de tener un socio. Que a veces eso de las sociedades puede funcionar, como puede también ser un problema.
1: Así es, pero ¿cuántas veces no buscamos ese negocio porque a lo mejor sabemos cocinar muy bien y decimos, ok, pues queremos tener más ingresos? En el caso de las mujeres, quieren apoyar a la pareja, pues hacen las tortas, hacen ciertos tacos de canasta y vámonos a vender, ¿no? Y entonces, pues muchas veces sin el conocimiento previo, sin solamente porque tengo una receta que creo que es muy buena, que a todo mundo le gusta, pues vamos a vender.
0: Ahora con las redes sociales, pues mucha gente está emprendiendo con su negocio ya sin necesidad de estar rentando un local. Fíjate cómo se abrió al mundo esta oportunidad de poder vender cualquier cosa. Tengo a un cliente que vende literas. Hace muchísimo tiempo, cuando me dijo, no, es que lo que yo vendo son literas por internet, son camas. Yo dije, wow, ¿cómo puede ser que este hombre esté vendiendo camas? Y así, bueno, ahora le va muy bien. Es un señor que le admiro mucho, la verdad, porque sin tener dominio total, incluso del idioma, estando aquí en Estados Unidos, y pues qué testimonio tan bárbaro. Había otro que vendía conchitas esas de mar, las mandaba para China. Oye, compraba los kilos, fíjense bien, compraba los kilos de conchitas y mandaba hacia China, y después obviamente todas estas conchitas venían convertidas en llaveros, pulseritas, montón de cosas. Entonces, el que tú puedas hacer un negocio, pues le da mayor oportunidad esto del internet y de todas estas plataformas, que hay cursos, y que además usted puede revisar en otras páginas como en YouTube, cómo vender en todo el mundo eso que usted tiene y que usted puede hacer. Los bordaditos, no sé, las bolsas, muchas cosas puedes vender. ¿Y qué crees? Sin tener que pagar la renta de un local. Eso ya es un ahorro gigantesco.
1: Muchísimo, muchísimo ahorro. Y fíjate que también se me viene a la mente cómo podemos emprender de otra manera, de otro ángulo, donde a lo mejor tú no tienes la estructura, pero ya alguien más lo tiene. Y estoy hablando de estos negocios multinivel, donde pues eres tu dueño de tu negocio, el almacén, el inventario, todo eso lo tiene la compañía como tal a la que tú estás vendiéndole. Pero pues tú tienes tus clientes, tú tienes tus horarios, tú tienes tu cartera de cuentas por pagar, etcétera, etcétera, ¿no?
0: Sí, definitivo, lo que es el multinivel también es una manera de hacer dinero. Claro que todo va a ocupar de esfuerzo, ¿no? No puedes, eso de que, ay, trabaja tu tiempo, como estás diciendo, no. Tú eres tu oficina, no, realmente va a ocupar que busques quien venda por ti, porque el negocio del multinivel no es el producto en sí, sino es reclutar gente que haga las ventas, y de esta forma muchísima gente se levanta. ¿Sabes? Me hiciste recordar hace muchísimo tiempo, ya van varios años de esto, donde Manuel Ramos dio una conferencia para puras directoras de Mary Kay, de las pinturas, ¿sí? Okay. De los maquillajes. Hubo una reunión en un hotel muy bonito. Ustedes hubieran visto, llegaron las mujeres en sus carros, estos rositas, súper arregladas, bien pintadas, hermosas todas ellas. Ahora sí voy a decir empoderadas, las directoras del Mary Kay, y atendieron a este evento. Había como unas 600 personas. Nuestra cliente, que era líder de todo ese grupo, imagínate, líder de todo ese grupo, le va súper bien, ¿no? Con el dinero.
1: Muchísimo dinero.
0: Con el dinero que hizo a través de ese multinivel, pudo darle educación a sus hijos, comprar su casa, a crear un patrimonio. La idea de esta mujer me encantó. Ella dijo: Manuel, yo quiero que tú vengas a hablarle a todo mi equipo de directoras para que ellas entiendan que la inversión, el planificar, el ver por su retiro es importante. Quiero que ellas y sus generaciones siempre digan: gracias a Mary Kay, nosotros tenemos esta casa. Gracias a Mary Kay, nosotros fuimos a la universidad. Para esto, yo quiero que mis mujeres puedan buscar la forma de progresar todo el dinero que están haciendo. La verdad me encantó ir a este evento porque pude ver en ellas un ejemplo de superación. Y así, como lo del multinivel, es clave, ¿sabes? Me parece bien, siempre y cuando estés dentro de un multinivel serio y tengas un producto que sea de necesidad para todos.
1: Y al final de cuentas, cualquier negocio que nosotros emprendamos, cualquiera, debemos de ponerle cierta enjundia, ser constantes, consistentes con un horario de trabajo, porque al final de cuentas, si ya no hay un sueldo, entonces ahora nosotros tenemos que generar todos esos ingresos para sobrevivir, y para eso necesitamos tener cierta constancia, cierta seriedad, y lo más importante es, ya que empezamos a hacer dinero, pues buscar la manera de que ese dinero pues también empiece a trabajar para nosotros. 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
0: Sí, que los ingresos y que todo este esfuerzo también pueda tener un medio para seguir trabajando por usted. Porque ¿cuántas horas le dedica usted a su trabajo? ¿Y cuánto de este tiempo lo invierte en usted mismo? Eso piénselo, porque trabaja usted 8 horas para hacer rico a alguien más. Usted trabaja, da todo su esfuerzo, pero no está usando parte de sus ingresos para usted mismo. Aquí habríamos que modificar también nuestra forma de pensar y ver qué parte de estos ingresos son para nosotros. Y no estoy hablando de para pagar la hipoteca, pagar el préstamo del carro.

0: o algo así. Estoy hablando para mi futuro, para mi retiro, para tener solvencia económica y no tener que estar pensando cuando ya ando en los 70 años que si no pago la hipoteca me pueden sacar. O pensar que voy a utilizar el dinero del seguro social para seguir liquidando mis deudas. Pero bueno, cuando estamos platicando ahorita de lo que es emprender, ¿cuánta gente de verdad me está escuchando que ha emprendido, que ha hecho un negocio alguna vez en su vida? Creo que muchos, creo que la mayoría hemos intentado vender algo, hacer algo. Y la pregunta para ustedes, ¿qué pasó? ¿Qué fue? Si usted tuvo éxito, felicidades, ¿sí? Me gustaría mencionar que en el Ajua conocía el dueño de restaurantes que me dijo que él había llegado a Estados Unidos lavando platos, pero que a los 21 años tuvo la oportunidad de comprar su primer restaurante. A partir de allí, no paró. No dejó de trabajar, de tener esta disciplina y cambió su mentalidad de dejar de estar pensando como un empleado y lograr este sueño personal para convertirse en el que da empleo. Así como la persona, el trabajador, está pensando en cuidar su empleo, el emprendedor, el dueño, está pensando en cuidar el empleo y el sustento de muchas familias.
1: Así es. ¿Cuántos casos de éxito conocemos aquí afortunadamente en la compañía? Pero pues todos venimos cargados de ciertos sueños. Entonces esos sueños pues no hay que perderlos de vista. Hay que estar trabajando todos los días viéndolo, trabajando para ese sueño con el que llegamos aquí a este país. Porque pues somos muy trabajadores y entonces no hay que perderlo de vista. Hay que saber también qué personas o qué estamos escuchando, que estamos alimentando nuestro cerebro. Porque cuántas veces no escuchamos ciertos comentarios negativos y nos empezamos a juntar con personas negativas y ese sueño se queda atorado por esas relaciones.
0: No, ese sueño, si no lo haces bien, si no lo planificas, si no te aferras, si no es como que nada de aquí me va a mover, se va a convertir en una pesadilla. Y ya sabes, todas las cosas negativas que pudiéramos decir, se van tus ahorros, tu tiempo, la confianza de los demás. Sin embargo, la idea aquí y nuestra no es desanimarte de que emprendas. Al contrario, puedes lograrlo, puedes hacer el sueño y puedes también, si lo haces correctamente, y estoy hablando de incorporarte, ¿sabes? Tener tu negocio, no nada más trabajando como un DBA, que es un... como Tacos Don Pedro, por ejemplo. Si Tacos Don Pedro se ve envuelto en una demanda, todo lo que el problema que tenga, ya sea por acreedores, por clientes, por empleados, todo se va a ir en contra de tu patrimonio personal. Entonces, hagamos la estrategia correcta. Separa lo que es tu negocio de tus cosas personales para que si tienes algún problema no se vayan en contra de tu casa, no se vayan en contra de lo que tú has hecho de manera separada. Eso es estructurarse, eso es hacer las cosas correctamente. Incluso conozco, como bien lo dices, Mario, muchos clientes nuestros son dueños de negocios y empezaron su negocio sin tener la residencia en este país. Lo hicieron a través del Tax ID de una corporación y han crecido y ahora pueden darle empleo a muchísima gente. Bueno, ¿qué va a requerir? Va a requerir de todo este esfuerzo, pero también requiere de protección. El dueño de negocio protege el edificio, ¿sí? Protege los vehículos, el inventario, invierte en maquinaria, invierte en ahora en inteligencia artificial, ¿sí? Entonces, al hacer esto, al modernizarse, están reduciendo sus gastos porque, bueno, también invertir en la tecnología va a costar. Pero a la larga, o no tan a la larga, a mediano plazo, vas a poder ver que fue una muy buena inversión. Importante que nos actualicemos.
1: Sí, y no solo es dejar de que esta tecnología...

0: nos empiece a desplazar a nosotros como mano de obra, ¿no? Al contrario, hay que utilizarla a nuestro favor. Nosotros como personas debemos de estar actualizándonos para saber estar a la vanguardia y saber utilizar todos estos recursos, toda esta tecnología, porque está avanzando como nunca lo habíamos visto en esta vida. Entonces, pues debemos de actualizarnos para estar a la vanguardia y poder automatizar ese negocio, ese trabajo que estamos haciendo, y a lo mejor utilizarlo a nuestro favor. Si me tardaba 10 horas en hacer este proyecto, pues ahora lo puedo hacer en una, en dos horas, y eso me va a dar más oportunidad para crear más ingresos. Y para esto debemos de estar también preparados, porque las oportunidades siempre llegan. Hay personas que nos dejan, siempre nos dejan algo en la vida, pero nosotros debemos de estar siempre alertas, ver qué es eso que nos pueden dejar. Ahorita comentabas este dueño de restaurantes que a los 21 años, siendo lavaplatos, empezó a tener su propio negocio. Pues afortunadamente él estuvo preparado, vio esa oportunidad, esa persona, porque sí hay personas que nos buenas que todavía nos extienden la mano, y pues hay que aprovecharlo y ser agradecidos con todos ellos. Y
1: fíjate, a los 21 años, Mario, que vemos ahorita a nuestros hijos, por ejemplo, que pues son una generación diferente, y que a los 21 años muchos de ellos todavía no saben a qué se van a dedicar, ¿sí? Salen de la escuela y todavía están pensando en si trabajan o en si van a la escuela, están como en esta nube de dudas. Y otras generaciones, como la generación X, que bueno, el dueño de restaurantes que te menciono, es parte de esta generación, se avientan, ¿no? Es la generación de los primeros que emigraron, la base para muchísimas más personas. 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
18: Totalmente en vivo, Lilian Ramos y Mario Mondragón platicando acerca de este Index Universal Life tan popular. Sí, sí lo es. Hay muchísimas personas que llegan aquí a nuestras consultas en la ciudad de Downey y nos preguntan sobre comprar un seguro de vida. Incluso personas ya mayores, fíjese bien, ¿eh? Yo creo que este tipo de seguro de vida que tiene la posibilidad de generar un valor en efectivo, que vamos a hablar de cómo tomar ventaja de ese valor en efectivo, tiene mucho que ver con la edad. Me ha tocado revisar pólizas que Manuel Ramos vendió hace 30 años atrás, 35 años atrás, y me pongo a revisar las ilustraciones, ¿no? A ver, déjame ver la ilustración que te hicieron la compañía hace tantos años atrás. ¿Qué está pasando? ¿Realmente se cumplió la promesa por escrito? ¿Hubo resultados? Porque obviamente que todos estos números están estudiados para poderlos presentar en una ilustración al cliente. Obviamente están contemplando los altibajos de la economía, los diferentes ciclos económicos, y te dan una ilustración con cantidades que pueden ser posibles, mas no garantizadas. Una de las cosas en las que estas promesas no llegan a cumplirse con el paso del tiempo es porque tienen mal uso del valor en efectivo. Estas cuentas de Index Universal Life, como lo mencionamos, un porcentaje de lo que usted está pagando cada mes se está colocando en una operación donde usted participa en el índice, en el S&P 500, no le acreditan números negativos, vaya, porcentajes negativos, por eso que le dicen, si no tiene un crecimiento, digo, si la bolsa de valores cae, si tú escuchas que hay problemas con la economía, el dinero que se está invirtiendo no tiene riesgo del mercado. Ah, pero también pocas veces mencionamos, Mario, que sí hay un cap, ¿eh? Ahí quiero que me digas, porque qué tal que sí creció la bolsa, ¿sí? Ah, no cayó, no perdiste, no te acreditaron números negativos, pero creció, y creció 30%. Háblame de ese cap.
19: Ok, bueno, antes de entrar en ese tema como tal, ahorita comentaste tres cosas muy importantes. La primera es que mencionabas que no nos garantizan en esa tabla de, en esa ilustración que nos marcan. Déjame comentarte que esa póliza, cuando nos la entregan, es un contrato como de 80 hojas, donde ahí el vendedor es muy astuto y nos va a mostrar la gráfica o la ilustración que no es garantizada. ¿Por qué? Porque trae números muchísimo más alentadores.
18: Ah, no, entre más ceros, más atractivo.
19: Correcto, pero mucho antes viene una tabla que sí es garantizada, pero
18: que no, pues, se ve igual.
19: Correcto.
18: No luce igual.
19: No, completamente de acuerdo. Entonces, mucho ojo. Sí tenemos las dos tablas, pero en este ejemplo que diste, de esas ilustraciones que Manuel vendió hace 30, 35 años, hoy en día las vemos y son, aunque no es la garantizada, son muy similares, muy, muy cercanas. ¿Por qué? Porque no es que esté invirtiendo, ese es el segundo punto que quiero tocar, no está invirtiendo directamente en el índice, está invirtiendo en la misma compañía que está vendiendo este seguro de vida.
18: Por eso es que no tienes ese riesgo directo.
19: Correcto.
18: Si el mercado cae, tengas temor de que tu dinero que se está acumulando por 10, 15 años tenga una pérdida, ¿no?
19: Exactamente, porque ahí viene ese techo y ese piso. Si el índice o la inversión que nos están poniendo, que supuestamente es el S&P 500, tiene números negativos, pues usted va a ver, no va a haber ganancia, porque está, ese es el piso, el 0%, para que no tengas números rojos. Pero si este índice tiene un crecimiento del 13%,
20: o del 30%,
19: o del 30%, que es muy factible, pues resulta que lo único que nos van a depositar, en promedio, depende de la compañía, pero en promedio estamos hablando de un 7% como máximo.
20: Mario, ¿y el resto?
19: Pues se lo queda la compañía. Es algo que no nos comentan estos vendedores.
20: ¿Usted cree que las compañías de seguro que están recibiendo monthly payments, pagos cada mes de millones de personas, pierden? No pierden, ellos nunca pierden. Entonces, lo que tú estás diciendo, si la bolsa sí creció un 20%, 17% más, solo te van a dar el crecimiento del 7%. Sí. El resto es para ellos.
19: Correcto.
20: Ah, interesante lo del suelo que dijiste y lo del techo. No pierdes, no ganas tal vez, porque no pierdes, pero si el índice crece de más, también tienes un techo, que es lo máximo que te van a poder dar, y eso va a depender, como lo mencionaste, de las compañías. Ese es un punto que los agentes tienen la obligación de explicar.
19: Así es. Y fíjate que algo muy importante, ahorita que estabas comentando todo eso, me viene a la mente lo del...
20: Ya se te fue. Ay, no, tan bella, ¿ves? Se da cuenta cómo los muchachitos también... Le vamos a dar un té de ginseng aquí al señor Mondragón.
19: No recuerdo el nombre correcto, y ahorita tú te vas a recordar, me lo vas a decir. Pero, ¿qué pasa cuando me venden esa póliza del cash value más económico? ¿Qué pasa si llego a fallecer?
20: El mínimo.
19: No. ¿Qué pasa si llego a fallecer? ¿Qué pasa con ese cash value que no toqué?
20: Ah, ya entendí. Cuando te están diseñando la póliza de seguro, hay una increase. Partecita que le ponen level y le ponen increase. Sí, cuando te... Dale, ándale, corre y ve, agarra tu contrato, ve, busca tu póliza, espero que no la tengas perdida, ¿eh? Vaya, sáquela de ahí del rinconcito y revise. En la carátula de la póliza va a decir cómo se va a manejar el crecimiento de este cash value, lo que está diciendo Mario. Si dice level, así, como de level, quiere decir que al momento de fallecer...
19: Es más barato,
20: sí. Ah, no, sí. De hecho, hay una gran diferencia en el precio. Si dice eso, Levo, significa que al momento del fallecimiento, si su póliza acumuló $50,000, $60,000 o más, porque usted nunca tocó el dinero, no le sacó préstamos, no le sacó retiros definitivos, ¿qué cree? Al momento del fallecimiento, la compañía se queda con todo el cash value acumulado. Si usted tenía una póliza de $100,000 que después llegó a valer el beneficio de muerte, los 100,000, más los 40,000 del cash value, y muere, se quedan con los 40 y nomás le dan 100 a sus beneficiarios. Entonces ahí, ojo, ahí es lo que estoy diciendo. ¿Tiene usted una póliza? ¿Quiere que Mario Mondragón revise esa partecita? Porque la verdad, nadie quiere que la compañía se quede con esos $40,000 del valor acumulado.
19: Y eso no nos lo dice el vendedor. Eso no nos lo dice el vendedor. Para reducir los costos, nos ponen esa cláusula que es level.
20: Es que muchos ni saben, Mario, tampoco. Nomás diseñan así y no se están dando cuenta en que en esa partecita, tratando de vender el producto, de que el cliente por unos dólares menos

0: compra el producto, te lo está vendiendo por una estrategia en beneficio de la compañía.
1: Correcto.
0: ¿Cuál sería la mejor forma? ¿El quiz, no?
1: Pues, ahí de esta manera, si llegamos a fallecer, pues nos dan mi beneficio de muerte contratado, más todo lo que tengo acumulado en el cash pay.
0: Ya se dio cuenta que sí tiene mucho que aprender. 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Qué mejor que escuchar a una persona que maneja dinero. 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Estamos aquí en PM, estamos cerca. Y si estos productos le generan incertidumbre, le generan dudas, se lo están vendiendo, pero no se lo están explicando bien, contáctese entonces con Mondragón, Sabita González también, que es parte de nuestro equipo, y también es un diseñador de pólizas. Me encanta cómo han ido ustedes diseñando y buscando la manera de encontrar el porqué, ¿no? De cómo es que realmente el análisis de contrato, la letra chiquitita, eso es importante. Cash value, Mario, ese dinero que se está acumulando. En algunas ocasiones, Mario, obtener préstamos no nos es tan fácil, ¿sabes? No. Tienes que tener buen crédito, tienes que tener buenos ingresos, y no es a veces tan fácil de que alguien te preste, una institución te preste dinero. ¿Qué requisitos? Este valor acumulado que se está acumulando allí, a lo mejor llega un punto que tienes tus 20 mil, tus 40. ¿Habría que calificar para sacar ese dinero?
1: Mira, aquí en este punto es donde la gente se emociona. Y recuerden que a mayor emoción, la inteligencia disminuye. Entonces, tomen una calma, respiren, nivelen sus emociones para que tomen la mejor decisión. Aquí es muy importante porque cuando nosotros escuchamos esto de que tenemos ahí un dinero disponible y que con el paso del tiempo vamos a tener muchos miles de dólares, pues entonces creemos que podemos sacar inmediatamente ese dinero. En el IUL, ojo, no podemos sacar el dinero el 100% inmediatamente. Aproximadamente a partir de los 10 años, entonces yo ya puedo tomar el 100% de ese dinero. Pero si saco el 100% de ese dinero, puede estar en riesgo de que se lapse esa póliza. Todo depende de la edad y de cuánto estemos aportando a ese pago de este seguro de vida. Pero para eso, pues necesitamos hacer una evaluación que se acerque con algún especialista para que podamos ver si podemos acceder al 100% o no es recomendable. 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Continuando.
0: Y buen consejo, Mario, acabas de decir. No sacarle todo el dinero que tiene tu póliza. Si la dejas en ceros esa póliza, ¿sabes qué va a pasar? Es posible que se lapse, es posible que te incrementen las primas. ¿Por qué? Porque de este cash value es como se están cubriendo los costos de administración. Estos costos internos que pueden ir, que van a ir aumentando, puede ir, es difícil decir que exactamente qué porcentaje tiene tu póliza, pero puede ir del 2% al 5%. 5% de costos de administración es bastante alto.
1: Sí.
0: También considerar, Mario, que el seguro de vida, aunque tenga este beneficio de generarte dinero, no es un instrumento de inversión.
1: No.
0: No lo vas a poder comparar con fondos mutuos, con modelos de inversión, con los productos que va a estar hablando Manuel el 18 de julio. No se puede comparar. No es lo mismo pagar el 1.5% por manejo de capital que pagar el 5%. 5% es bastante alto.
1: Correcto.
0: Y este costo interno, que cubre, por cierto, pues todo lo que es la administración, los riders, esos que, ay, no tienen costo, ¿cómo no? Todo tiene costo. Estos se van sumando a estos costos internos. Si la persona compró el seguro de vida cuando tenía 30 años, ese costo interno fue bajo. Pero obviamente, a los 50, esta póliza ya incrementó este costo interior, interno, este servicio que te está dando la compañía, provocando entonces que, para que no te aumenten los pagos, está agarrando dinero del cash value. Por eso, Mario, el consejo que diste es: no saque todo el dinero que tiene como disponible. Lo que dijiste también, antes de los 10 años la compañía te cobra una penalidad. Aunque tengas allí $3,000, no los vas a poder sacar todos porque tienes que pagar una penalidad antes de 10 años. Pero después de 10 años, Mario, y si se estructura bien, ¿cómo le puedes tomar ventaja vía préstamos a este dinero?
1: Ok, recuerden, ya aquí comentaste algo muy importante, es dinero vía préstamo. Vamos a acceder a ese dinero de manera vía préstamo. ¿Qué quiere decir? Que tengo el compromiso de regresar ese dinero. ¿Cuándo? Cuando usted lo decida. Puede ser el día de mañana, puede ser en un año, puede ser en 5 años, no lo sé. Inclusive, si no lo pago, va a llegar un momento que cuando yo fallezca, el que está como garante es mi beneficio de muerte. ¿Ok?
0: Ajá, esta es la garantía de que ese préstamo que sacaste se va a cubrir.
1: Se va a pagar.
0: O sea que te lo van a reducir, si no lo pagaste, del beneficio de muerte.
1: Correcto. Y ahora
0: dinero libre de impuestos, Mario.
1: Sí, y ahora viene otro punto. Como es un préstamo, en todos lados nos cobran un interés por prestarnos ese dinero. Ese préstamo, ¿quién nos lo está haciendo? Aparentemente somos nosotros mismos. Y nos van a cobrar un interés de en promedio el 5%, pero ese dinero de interés que estamos pagando va a entrar a nuestra misma cuenta. ¿Para qué? Para que no pierda ese poder de crecimiento que está llevando.
0: A mí esa parte que va a tener que ser en persona cuando se explique, sí, eso del préstamo, porque si usted saca $10,000, no sé, tuvo una emergencia, el carro, las llantas, los dientes, la cirugía, no sé, tantas cosas que nos pueden desfalcar, así, exageradamente. Entonces, tienes esta emergencia y tú tienes dinero, o sea, tienes dinero en tu póliza. No tienes que calificar, le hablas a la compañía, quiero sacar $5,000 y lo sacas.
1: Uh-huh.
0: Mantén una estrategia con estos préstamos, porque estos 5,000 te los van a dar sin tener que pagar impuestos y sin la exigencia, tal como lo dijo Mondragón, de que lo tengas que devolver inmediatamente. Pero hazlo, porque aunque te dieron los 5, ¿qué crees? Estos 5 siguen contándose en tu valor en efectivo como que si no lo sacaste, ¿sí? Tienes 20,000, saca 5. La inversión continúa creciendo como si nunca sacaste esos 5. O sea, sigue creciendo con los 20.
1: Porque realmente quien nos está prestando es la compañía. No somos nosotros mismos. Es la compañía, del dinero de la compañía es de donde sale ese dinero. Aunque en el estado de cuenta nos lo van a poner que es nuestro, de nuestro dinero, realmente no. ¿Para qué? Para que no pierda ese poder de crecimiento que ya llevaba.
0: Y se vende también este Index Universal Life que acaba de prender usted, la radio. Aquí estamos en KT&Q y estamos platicando y desarrollando el tema del índice.

0: y Universal Life. ¿Por qué? Bueno, porque este producto se ofrece mucho en radio, se ofrece en redes como una alternativa de cubrir varias necesidades. Una de ellas es el beneficio de muerte. Si llegamos a faltar, lo que compremos de cobertura va a ser de gran ayuda para los que se quedan vivos, ¿verdad? También el seguro de vida tiene acceso a la cantidad porque padeces una enfermedad, un cáncer. No sé, la persona sobrevivió a un infarto, un derrame cerebral, una situación que te haga depender de otros para, no sé, vivir, ir al baño, manejar. Cualquiera de estas situaciones pueden hacer que califiques para que la compañía te dé un porcentaje, y un porcentaje bastante grande, ¿eh?
1: Hasta un 80% del total de mi beneficio de muerte.
0: O sea que si compras una póliza de 300 mil dólares...
1: De 100 mil. Números fáciles. Bueno. De 100 mil vamos a recibir hasta un 80%.
0: Si califica.
1: Hasta 80 mil dólares.
0: Imagínate, si tuviéramos que dejar de trabajar porque tenemos una enfermedad, una discapacidad, a cualquier edad nos puede ocurrir, ¿cierto? Quiero que la gente que está escuchando este programa pues se concientice de que todos los días tenemos riesgos, que la vida da unos cambios tan repentinos, una voltereta que de repente, ¿de dónde saco dinero? Bueno, allí está este seguro de vida, beneficio por muerte, acceso al dinero por anticipado en caso de una enfermedad, genera valor en efectivo que también se puede convertir en este fondo, que si tienes un imprevisto, allí tienes dinero para que tú puedas sacarlo vía préstamo, libre de impuestos, o si lo sacas definitivamente, pues claro que va a ser gravable. Y también, si lo dejas crecer,

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1: Para ese vendedor, no para la compañía, ¿ok? Y además, otra herramienta súper importante para este tipo de seguro de vida es que si ese dinero no se ha tocado, inclusive lo podemos diseñar para que fuera o funja como su retiro, en vez de seguir o continuar pagando ese seguro de vida después de mis 60, 65 años, por la cantidad que usted quiera, la edad que usted quiera, pues puedo hacer que ahora este seguro me empiece a pagar a mí esos, es una mensualidad para que no dependamos exclusivamente del seguro social. Complemente esto que es para mi retiro. Entonces, es súper importante acercarse con un especialista, diseñar este seguro de vida en base a sus necesidades, hacerle un traje completamente a su medida y no solamente llenar una solicitud y engordar la bolsa de ese vendedor.
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1: Y como comentaba, puede ayudar hasta complementar mi retiro.
2: ¿Ves? Muchas cosas en el mismo producto, pero todo esto requiere de atención, de profesionalismo, de leer las letras chiquitas, pero sobre todo, tener en cuenta que lo que cueste este seguro esté dentro de nuestro presupuesto, que no se convierta en un cuello, nada más porque la gente te está vendiendo como wow, el superproducto, y te empalabra, no sé, te apalabra, como dicen. No, siempre tienes que analizar que esté dentro de un presupuesto. Por eso cuando, sí, que sea tu cuesta, porque a la hora que te cae

0: verdad lo que dijimos, ¿verdad?
1: Sí, sí, sí. Me quedo como satisfecha. Me siento bien el que se haya puesto esta semilla de educación.
2: No puedes escuchar.
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2: ¿Qué tal, mi gente? Gracias por estar conmigo aquí en Jimena Aguilar en vivo, conectándonos un día más, felices de verte, de escucharte, de leerte y de poder conectar en todas las plataformas digitales. Espero que tú ya hayas descargado esa aplicación para que puedas ponerle cara a mi voz. Instagram, Facebook, TikTok, la que se te haga más fácil, estamos conectando ahí. Búscame como @ Jimena Aguilar Oficial. Jimena con J, no te equivoques. Escríbeme, pide tus canciones, manda tus saludos y cuéntame más de ti. Aquí en este show hablamos entre amigas y sin filtro. Siempre escuchamos y no juzgamos. Así que cuando hablamos de un tema, ya sea que lo esté debatiendo con Arely Insunza, que en un ratito llega,

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1: Gracias por elegirme y gracias por estar en esta estación hoy, aquí, a esta hora, por algo y para algo. Así estamos arrancando el show con toda la actitud y espero que te quedes las próximas horas, que la pases bien, que te pongas al día porque aquí traemos de todo un poco, deportes, chismecito mundialista, obviamente, lo que está pasando en el espectáculo y en el mundo. Un poco de todo, yo como experta no certificada. Platicado sin filtros, así que creo que es un buen lugar para que te quedes, además de la buena música y la mejor compañía que son ustedes, nuestros invitados VIP. Así que quédate y disfruta. Conéctate en esta estación, guárdala como tu favorita. Ponle cara a mi voz en las redes, Instagram, Facebook, TikTok, me encuentras como @JimenaAguilarOficial.

Y no te olvides que si se te pasa algo del show o quieres ponerte al día con los otros programas, también los puedes escuchar en el podcast Jimena Aguilar en Vivo en Spotify. Así que no hay pretexto, sé parte de esta familia. Y bueno, ya que estamos aquí, me gusta arrancar, antes de irnos con todo el chismecito y todo el cotorreo, con una buena reflexión, porque fíjate que este consejo me lo dio una mujer altamente exitosa y al principio como que, ay, medio que cuesta escucharlo, pero la verdad es que puso fin a mucho de mi agotamiento desde hace tiempo. Y el consejo que a lo mejor hoy te va a servir a ti es: deja de esperar a que el trabajo se calme para empezar a priorizarte. Seguro te dices cosas como: cuando termine este proyecto, o cuando contratemos a más personas, o cuando todo esté más tranquilo, ahí vas a empezar, ¿no? Pero la realidad es que el trabajo siempre va a encontrar una nueva razón para mantenerte ocupada. Entonces, si vas a añadir algo nuevo a tu vida, pregúntate: ¿a qué estoy dispuesto a renunciar? Porque cada sí tiene un costo, ¿eh? Antes de quedarte hasta tarde, trabajar durante la hora de la comida o sacrificar otra noche, pregúntate: ¿cuál es el plazo real? No todas las tareas tienen que hacerse hoy, ¿eh? Uno de los mayores errores que pues muchos hemos cometido en las carreras y esto es creer que a lo mejor te iban a ascender por resolverlo todo. Y te conviertes en la persona que arreglas todos los problemas y el problema era que nunca te quedaba tiempo para nada más. Pues que puedas hacer algo no significa que sea tu responsabilidad, ¿eh? Ahí te va otra vez, escucha esto. Que tú puedas hacer algo no significa que sea tu responsabilidad. La mayoría de las mujeres, sobre todo, que tienen alto rendimiento, como que no tienes problema de gestión del tiempo. Tienes demasiadas prioridades compitiendo por el mismo tiempo. Entonces, a lo mejor...

La mayoría de las mujeres, sobre todo, que tienen alto rendimiento, como que no tienes problema de gestión del tiempo. Tienes demasiadas prioridades compitiendo por el mismo tiempo. Entonces, a lo mejor es que tus pestañas, tienes como 20,000 pestañas abiertas en tu cerebro. Imagínate que es como una computadora, tu cerebro, y entonces tienes muchas pestañas abiertas. Y tu cerebro fue diseñado para resolver problemas, no para almacenarlos. Entonces, la estabilidad que buscas no está en tus próximas vacaciones, no está en tu jefe, no está en una temporada menos caótica. La estabilidad eres tú. Las mujeres que prosperan a largo plazo no son las que pueden con más cosas, son las que son intencionales con aquello a lo que dedican su tiempo, su energía y su atención. Recuperarse de ese famoso burnout no consistió en aprender a hacer más, consiste en aprender a elegir de manera diferente. Y pues obviamente espero que esto te sirva como un consejo de, a mí me lo dio una mujer muy exitosa y yo lo he tratado de aplicar ahora en mi vida. Así que espero que a ti te sirva esto que te estoy diciendo. Lo comparto para que lo leas con más calma también en mis redes sociales. Sígueme por ahí en Facebook, @Jimena Aguilar Oficial, y a darle con todo, que apenas comenzamos. Bienvenidos. Fue

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1: Eso como álbum de fotos, entonces como que para mí muy, muy más cerrado, pero sí. Y luego hay muchas mamás que sí lo hacen con el fin de monetizar, y las celebridades lo hacen también, porque desde que están chiquitos sus hijos, de repente ves que abren su cuenta de Instagram, y claro, pues como es una Kardashian, pues desde que la abres sin que le digas nada, ya tiene 1 millón de seguidores y no sé qué, porque saben que de ahí van a monetizar, y entonces empiezan a generar contenido de sus hijos chiquititos, hasta de las mascotas, Arely, que bueno, pues es otro tema, pero los niños, pues. Entonces, esto lo ven con una visión de vamos a sacar dinero, ¿no?
2: Sin duda. Y la verdad es que creo que sí es en cierta medida una exposición que no tendría que haber, ¿eh? O sea, son hijos de famosos en el caso de ellos y pues bueno, sabemos que van a estar expuestos y demás, pero lucrar con su imagen creo que no es correcto, no está en condiciones el menor de tomar evidentemente decisiones. Digo, para eso están los padres o tutores y están tomando la decisión de exponerlos, pero yo creo que no es correcto.
1: Bueno, ¿ustedes qué piensan? Manden su audio y quédense. Ya estará el Insunza en la casa. Regresamos. Tu alegría.

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1: Ya estamos de regreso. Gracias a todos por seguir conectados acá conmigo. Y espero que también estén en todas las plataformas digitales. Instagram, Facebook, TikTok. Ahí está todo el chismecito. Más contexto de lo que platicamos acá, encuéntralo en el TikTok, arroba Jimena Aguilar Navarro. Jimena con J, no te equivoques. Y cuéntame tú desde dónde me estás escuchando, ¿eh? También está padre saber de ustedes porque así podemos armar mejor playlist para el día de hoy y podemos conectarnos, hacer buen match para poder llegar hasta donde tú estás y después llevarte muchos cariñitos. Así que repórtate conmigo. Y bueno, mientras lo haces, les tengo chismecito. A ver, saquen el cafecito para echar el chismecito. Más o menos habíamos platicado de esto el otro día, pero salió más información. Yo estoy un poco ligeramente confundida, porque entonces sí creo que va a parar todo. ¿Se acuerdan que hablábamos de Alejandro Fernández, en donde decía, bueno, vengo con un nuevo álbum, vengo con nuevas canciones, pero recientemente ya dijo, a ver, stop a las llamadas, me voy a retirar temporalmente de los escenarios? Él abrió su corazón, reveló que está enfrentando episodios de depresión, de ansiedad, entonces dijo, me voy a tomar un espacio para enfocarme en mi bienestar, cosa que me parece muy buena. Porque muchos artistas siguen y siguen y siguen y siguen hasta que explotan. Los hemos visto literalmente caer en el escenario. Alguna enfermedad, algo que los hace parar sí o sí. Entonces creo que él está bien que tome la decisión. Él lo declaró directamente, dijo, de repente sufro mucha depresión, ansiedad, pero creo que debe ser normal, es lo que expresó. Me dediqué a perderte con sus canciones y con su música y con todo. Y ahora pues él aprovechó también para enviar un mensaje a todos los seguidores, porque dijo, si tienen alguna necesidad, que no les dé pena, que se quiten esos tabús. Yo creo que son de los problemas más fuertes que tenemos ahorita actualmente en México. Él comentó en esta declaración que hizo recientemente y aclaró que ya está bajo tratamiento médico, que sigue las indicaciones de los especialistas, con doctores, con médicos, con todos, haciéndoles caso a lo que le están diciendo, que obviamente es algo muy delicado, muy importante, pero por eso le está dando pues el tiempo y la importancia que merece. Entonces creo que es un gran ejemplo, porque Alejandro Fernández pues es un gran artista, es una figura que sigue mucha gente, y el que hable de esto abiertamente, y ¿sabes qué? Sobre todo los tabús, porque normalmente uno no ves a los hombres hablando de esto. Las que han hablado normalmente son mujeres, es como más común. Y esto me parece interesante porque la ansiedad y la depresión le puede dar a cualquier persona. Aquí no importa la edad, no importa el género, no importa tu poder socioeconómico. Y hablar de esto públicamente ayuda a que la gente hablemos más de la salud mental, de la importancia de cuidar nuestra salud mental, de atendernos, de no dejar pasar los síntomas, de saber que eso no es normal, el sentirse así, y que está bien acercarse a un profesional, porque estas cosas a veces uno solo no puede salir de ellas. Entonces, ese ejemplo me parece bueno, y ojalá que efectivamente ese tiempo le sirva a Alejandro Fernández para llegar a su centro, para que se sienta mejor, para que tenga un equilibrio en su vida y que sea feliz, porque sí queremos verlo en el escenario y nos encanta todo lo que hace. Y se hablaba de que venía un disco probablemente donde mezclara otra vez tanto el regional mexicano, a lo mejor meter un poquito de pop, como a él le ha salido muy bien en su carrera. Pero primero lo primero, y sin salud no puede hacer absolutamente nada. Entonces que se dé el tiempo que necesite, y acá nosotros te vamos a estar esperando, mi queridísimo Alejandro Fernández, ¿no? Pura buena vibra para ti. Estaremos de regreso. Si quieres más chismecito, sígueme, escúchame de lunes a viernes. ¿Qué?

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1: ¿Quieres una razón más para que sí te pongas las pilas y que empieces a hacer ejercicio? Tú que llevas no sé cuántos años diciendo, ahora sí el lunes, ahora sí el próximo mes, es que hoy hace mucho calor, es que hoy hace mucho frío, es que me duele aquí la rodilla, es que siempre tenemos esques para no empezar. Pero ¿y si sí? Ahora que traemos este verde, ¿y si sí? ¿Y si sí empiezas hoy con todo y frío, con todo y calor, con todo y flojera, con todo y la rodilla, con todo y todo? Porque si no, esto va a seguir avanzando. O sea, el tiempo no para. Y entonces después puede ser demasiado tarde. Además, ahí te va. ¿Tú sabías que hay un estudio que dice que el ejercicio constante puede hacer que el cerebro olvide recuerdos traumáticos? Esto tiene toda la lógica del mundo. Yo he escuchado a un chorro de psicólogas, a muchos médicos y a personas que lo han vivido en carne propia, donde me dicen que la mejor terapia fue el ejercicio. Meterse a hacer ejercicio, alguna disciplina y ser constante les ayudó a sacar todo su foie, a sacar todo. Está comprobadísimo. Así que no es que el dolor se borre, sino que tu cuerpo puede enseñarle a tu cerebro a soltarlo. Y eso está bien interesante, porque la herramienta más poderosa para hacerlo no está en una pastilla, está en tus tenis, en tus zapatos. Fíjate, el ejercicio constante puede quitarle fuerza emocional a los recuerdos difíciles. No los borra, repito, pero los suaviza. El movimiento regular, además, estimula nuevas células cerebrales, sobre todo en las zonas de la memoria. Por eso es que funciona así. Entonces, cuando forma nuevas conexiones, resulta que los viejos patrones de miedo se debilitan. Entonces, tu mente se reescribe poco a poquito. Claro que no es mágico, ¿no? Por eso es que muchos sienten menos ansiedad, pensamientos intrusivos y mejor control emocional. Además, activa endorfinas, dopamina, serotonina, que son tus químicos naturales de calma y resiliencia. Cada entrenamiento le va enseñando a tu cerebro que es seguro volver a confiar. Entonces, sanas mientras te mueves. A veces, sanar no empieza hablando del pasado. Empieza moviendo tu cuerpo hoy. Así que si tú estás viviendo algo así y no sabes por dónde empezar, repito, empieza moviendo tu cuerpo hoy. Soy Jimena Aguilar, quédate conmigo y regresamos con mucho más.

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1: ¿Se acuerdan que el otro día les platicaba que Poncho de Nigris quería comprar el pato Merlín, este que se hizo famoso por la fiesta del fútbol? Bueno, pues dejó de tratarse de una broma en internet, que a lo mejor algunos pensaron que era así. Pues no, el Poncho ya dijo sí quiero y mostró sus negras intenciones. Ya contactó a la familia, ¿eh? Hay un lanonón de por medio que capaz que le dicen que sí, porque pues con tanto furor que desató el famoso pato Merlín, esta carismática mascota chilanga que se convirtió en el amuleto oficial de la afición mexicana en esta fase de grupos de la Copa del Mundo 2026, traspasó rápidamente las pantallas, llegó a los ojos de los cazadores de tendencias y un claro ejemplo es este polémico influencer, empresario, Poncho de Nigris, que causó revuelo en las plataformas porque hizo pública esta intención de comprar a este pato y puso sobre la mesa una cifra económica de gran impacto para los seguidores o los dueños de Merlín también, ¿no? Esto comenzó con, pues, este integrante. Él estuvo en la Casa de los Famosos también, si recordarán, ¿no? Pero bueno, lanzó una propuesta económica dirigida a los dueños de este patito que trae su jersey de la selección mexicana y justificó la compra bajo una peculiar visión a futuro. Dijo, pago a la familia 500,000 pesos por el pato Merlín. Háganles llegar este mensaje a ver si les interesa. Y de pasada les regalo unos ovnis originales. No estoy jugando, ese pato es, en un futuro disecado, será historia. Es lo que sentenció de Nigris en este polémico tuit inicial. Y bueno, no sé, hay mucha gente dice, ok, y estará en pláticas. Porque como era de esperarse, toda la gente, los FBI no certificados en el mundo digital, pues reaccionaron rápido. Hubo críticas por sugerir disecar al animal en un futuro y risas por la mención de estos famosos calzados ovnis, ¿no? Sin embargo, lejos de tratarse de una simple broma de internet, pues Poncho demostró que sus intenciones son en serio. Y horas más tarde, el conductor volvió a encender las redes, confirmando que el mensaje llegó al destino que tenía que llegar y que ya está negociando con el entorno de esta famosa mascota, incrementando sustancialmente la suma de dinero. Ya le está ofreciendo 800 mil. ¿Quién da más? ¿Entran en subasta? Híjole, no sé. Dice que probablemente en estos días ya se defina esto. Hasta el momento, los dueños del pato Merlín, que son los que lo han cuidado y calzado con sus icónicos zapatitos para pasear por esa bella Ciudad de México, no han mostrado su postura pública definitiva sobre esto, si van a aceptar el cheque de 800,000 pesos o si preferirían mantener al patito de la suerte en el seno familiar. ¿Ustedes qué harían? 800,000 pesos, es mucho dinero, ¿eh? Pero el pato, si es así como ellos lo han mencionado, es parte de tu familia, o sea, es tu mascota. Es como si llegan y te quieren comprar a tu perro de toda la vida, pues cómo, ¿no? Pero a la vez también piensas y dices, híjole, pero es que es lo que está diciendo Poncho es verdad, ¿eh? Yo sí creo, o sea, no soy a favor de disecar animales y esto, pero creo que en este caso sí valdría mucho haciéndolo así, porque efectivamente ha tenido un peso importante en esta fiesta del fútbol. Y deja tú, y sí, y que si gane

Con mayor razón, no lo sé. Yo se lo rentaría. Le digo, te lo rento en 500,000 y órale. Y entonces me lo quedo. Pero no sé si esto lo quiere hacer Poncho. Vamos a ver qué pasa, porque ese Pato Merlín anda, pero sí, on fire. Vamos con más y regresamos. Yo soy Jimena Aguilar.

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1: Seguimos con mucho más y bueno, ya saben, para Chismecito Mundialista, para eso sí estamos buenas como expertas no certificadas, lo aclaramos. Arely Insunza, porque mira que ya andó en FIFA Girl

0: 2026. No certifiquen ni sé qué rollo, no, pero yo ando en todo, amiga.
1: O sea, si de futbolista se trata, Jimena, ella te sabrá decir, ya que pasen los partidos, sabrá Dios, pues, pero el chismecito futbolero sí no lo sabemos, Jimena.
0: Oye, es que yo siempre digo que el deporte, o sea, nos regala mucho chisme, más que los de las celebridades normales, así, o sea, aquí ha salido mucha cosa del mundial en tan poco tiempo, querida, porque, a ver, hablando de, por ejemplo, gente como nosotras que tienen el poder de del micrófono también, hay una reportera hace poco dio la noticia, fake news, de que había muerto el papá de Messi, la corren porque, pues, le dio la información, se hizo un escándalo y luego, ay, qué mentiras, que era fake news. Luego, recientemente corren a otra reportera francesa porque despotricó contra uno de los jugadores que, pues, decidió ir a ver al parto de su primer hijo, salirse de la copa y luego regresar y lo criticó y dijo que el parto era asqueroso, que la paternidad ni al caso, que para qué iba, que no sirve de nada el papá, o sea, la corrieron también. Entonces, se revuelven muchos factores, pues, el tema de tener el poder del micrófono y cuidado con lo que dices, y por otro lado, esta despotricada que dio contra el parto y la paternidad, ahorita que todavía estamos celebrando a los papás, ¿no?
1: Sí, la verdad es que yo creo que hay dos vertientes aquí. Por un lado, pongo yo en este momento a los canales de televisión y a las empresas de comunicación establecidas, pues, que no son una persona física, tal es el caso de los influencers, o bien, aunque tengan su propio equipo de producción, pero que son personas físicas, ¿no? Yo creo que ahorita nos estamos convirtiendo, ¡ouch!, así como estas marcas francesas o italianas, sobre todo caras, que ya no tiene que ver con la masificación, sino con la calidad. O sea, nos estamos volviendo finas y exclusivas, Jimena Aguilar. Entonces, yo creo que de una u otra manera, ya fuera de toda broma, las empresas de comunicación, tal es el caso de radio, televisión y demás, sí tienen que cuidar mucho el tema de las fake news. O sea, esto siempre hay un chivo expiatorio. O sea, a ella le tocó, no creo que sea para nada algo que tenga, o sea, que defina su carrera, que define quién es, pero le tocó, así como de tema de destino, que le tuvieran que cortar la cabeza porque a alguien se la tenían que cortar. Esto, de hecho, no de manera literal, evidentemente, así es en el argot cuando alguien tiene que ser despedido, ¿no? Entonces, en el caso de ella, creo que le tocó a la chava que despidieron por la fake news, porque creo que las empresas sí tienen que hacer evidente que no están dispuestos a pasar ningún tipo de cosas de estas, porque eso es lo que nos hace finos, eso es lo que nos hace especiales, que la gente nos busque por este tipo de verificación, porque un influencer no tiene ninguna responsabilidad social, se avientan las fake news y hasta las inventan, y ninguna responsabilidad social de saber si son verdad o si son mentira, pero hoy por hoy los medios de comunicación establecidos que tienen más de 20, 30 años y que empezaron con la vieja escuela, son los que tienen la responsabilidad, e insisto, es el producto que están ofreciendo. Si no hay esa finura en su producto no vale nada.
0: Claro, y esto se tiene que cuidar muchísimo, porque además son temas delicados, hablar de vida, muerte, que ha pasado mucho, ¿no? Que matan a muchas celebridades, ¿no? Es que ahora fue el papá de Messi, en pleno mundial, o sea, pues obviamente ya supimos que sacaron comunicado y todo, y claro que no fue error directo de la conductora, yo ahí sí voy, porque tengo entendido que quien le dio la noticia fue la productora, no sé quién, alguien por el chícharo, ella lo dice al aire, en ese momento, obvio, sin verificar, y después le dicen, ah, no, espérate, perdón, era fake news, ay, sí, pero ya te dijeron, dilo, pues oye.
1: Pero ahí, y fíjate que eso justamente iba a aclarar, pero sin embargo yo no creo, a ella le tocó que su cabeza rodara, porque era la imagen pública, pero la verdad dudo mucho que ella haya sido, porque para empezar tú y yo sabemos, si se lo comunicamos al público, cuando se trata de noticias de toda índole e incluso lo deportivo, hay una serie, hay una estructura, volvemos al tema de las estructuras, está el jefe de noticias, está el que redacta, el que edita, está el reportero, y al final de la cadena alimenticia están los que comentaristas o bien los conductores o los que están dando la cara frente a la cámara, que al final ni fueron a recoger la nota, ni es una información que ella tenía, sencillamente alguien se lo dio, y uno como conductor confía en tu equipo de producción y en tu productor o productora que te están dando la información. Entonces yo creo que ahí la responsable no era ella, pero que a ella, por ser la visible, le tocó aparecer como, miren, aquí se tomaron medidas, ¿no?
0: Claro, qué fuerte eso de las fake news, pero bueno, regresamos también con este tema. ¿Ustedes creen, volviendo a los padres, que la paternidad es importante a la hora del nacimiento, que esté presente? Lo platicamos al regresar.

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1: 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Que si te gusta el deporte, bueno, pues ahí tenemos a los mejores. Que si te gusta el deporte pero con chismecito, ahí tenemos a las mejores y muy guapas, por cierto. Y si te gusta estar al día con temas de actualidad, virales, pero así como entre amigas y sin filtros, obvio, ahí también tenemos el podcast. ¿Y tú qué onda? Ariel Insunza, Karina Zambrano, les mando un saludo. Junto con ellas estamos armando este espacio muy especial para ti. Y de verdad que se vienen cositas y vamos a tener próximamente unos invitados buenérrimos. Y bueno, tienes de todo. 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Vámonos con más y regreso. Soy Jimena Aguilar. Ay.

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1: Estamos de regreso con mucho más aquí en Jimena Aguilar en vivo, conectando contigo para toda la Unión Americana. Gracias por estar aquí, gracias por seguirnos y gracias por abrir tu corazón, tu alma y todo lo que tengas que abrir con nosotros, porque aquí resolvemos todas las dudas. Sexóloga, tengo una preguntita y ahí te va. Hemos hablado de tantas cosas y yo les he dicho mucho cuidado cuando quieran saber algo, porque luego uno va y busca en el doctor Google y te dice cada cosa.

0: y que definitivamente no es cierto. Eugenia Flores, de México para el mundo. Adelante. Hola, Eugenia. Hola,
1: Jimena, auditorio, ¿cómo están?
0: Hola,
1: ¿qué
0: hola?
1: ¿Qué pregunta tan más divertida?
0: Sí, cuéntame.
1: Yo creo que hay muchos mitos en este aspecto, pero de los más ridículos que he escuchado es que dicen algunas mujeres, ay, si tienes relaciones y tu pareja terminó dentro, no importa, no te preocupes, en cuanto terminen, ve a hacer pipí y con eso podrás evitar un embarazo. A ver, cariño, ¿de qué me estás hablando? Estamos hablando de canales totalmente distintos. Y el hecho de que yo vaya a hacer pipí no tiene nada que ver con todo lo que entró por el canal vaginal. Entonces, okay, pues bueno, esto puede dar risa, pero es preocupante porque a estas alturas del partido todavía lo he escuchado en muchas chicas de que, ay, es que no pasa nada, yo voy y hago pipí y ya, ni tienes una infección de transmisión genital, ni quedas embarazada. Por Dios. O si no, dicen, en cuanto termines de tener relaciones, ponte de pie para que todo se salga, o ten relaciones de pie para que no quedes embarazada.
0: No, bueno.
1: Por favor.
0: Cero, cero, sí.
1: Por favor. Así que,
0: sí, no, ¿qué
1: más
0: cosas?
1: Lectura y menos TikTok.
0: Sí, de acuerdo contigo, amiga.
1: Besitos, excelente día. Síganme en Instagram como @sexóloga_Eugenia. Saludos.
0: Saludos, Eugenia Flores, gracias. Y si tú tienes preguntas para la sexóloga, mándalas. Pero ya, por favor, infórmate con los expertos que sí saben. Esto es Jimena.

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1: Este es el secreto de la élite, de los grandes futbolistas, de los campeones que nos van a enseñar a que así como ellos, tú también puedas lograr tus metas.
2: ¿Qué?
1: Hablo de la visualización. ¿Alguna vez has intentado hacerlo? ¿Manifestar, decretar, visualizarte con eso que quieres lograr? Sea lo que sea, porque yo sé que todos tenemos metas diferentes. Yo la verdad es que desde hace varios años pruebo este método sin saber mucho, no creas, ¿eh? Poco a poco y ya con los años y gracias a mi trabajo me ha tocado platicar con mucha gente que se dedica a organizar estos pensamientos que tenemos, ayudarnos a que logremos esa visualización y sobre todo que no desistamos, porque esto no es magia. Cuando hablamos de manifestar, de visualizar, decretar o como le quieras llamar, no se trata de que yo voy a decir, ah, ok, quiero una casa, una mansión de 4 pisos y me va a llegar en ese instante como magia. O sea, no, lo que yo quiero lo tengo que trabajar. Y fíjate que curioso, justo grabamos el podcast de ¿Y tú qué onda? Con Rose Leiva, que le mando un saludo. Pronto estará aquí también en este show de Jimena Aguilar en vivo, hablando de manifestación. Ella es una canalizadora de ángeles y entonces nos explicaba que no está padre que digamos, bueno, porque ya ves que siempre nos dicen es que, ok, visualiza, pero sé realista. ¿Qué quieres? O sea, un carro, pero no te vayas por el carro más caro. Piensa en un carrito chiquito. O sea, no. Ella dice que sí tenemos que pensar en grande porque finalmente eso es lo que nos hace creer que somos abundantes. Y si tu mente lo cree, pues el universo lo crea. Así funciona. Y obviamente, conforme tú vayas teniendo más claras cuáles son tus metas que quieres cumplir, el universo te irá poniendo las herramientas en tu paso para que puedas cumplirlas. O sea, que trabajes para llegar a ese punto. Y eso que visualizaste, lo consigas tarde que temprano. Así funcionan las energías cuando uno está como que vibrando alto, ¿sabes? En lo que tú quieres lograr, en lo que tú quieres conseguir. Y puede ser algo material, pero también puede ser algo, un cambio interno en ti, no sé, alguna actitud, alguna acción. Y esto lo hacen todos los futbolistas y los atletas de élite. He encontrado varios videos por ahí de atletas que corren, que antes de empezar su competencia empiezan a visualizar, respiran. La respiración es importantísima. Por ahí subí una técnica en mi Instagram. Sígueme, @ Jimena Aguilar Oficial. Jimena con J, no te equivoques. Para que tú también lo puedas empezar a practicar. Aunque no seas atleta, o sea, esto aplica para nuestra vida diaria. Para cuando vas a pedir un trabajo, cuando vas a...

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1: Señoras y señores, este fin de semana tenemos party y ya estoy viendo que varios lugares van a celebrar a lo grande, ¿eh? Si ustedes son así que les gusta la adrenalina y esto, los parques de Six Flags vi que van a estar celebrando este 4 de julio. Va a haber eventos especiales, va a haber muchas sorpresas. Todo el fin de semana, ¿eh? Vamos a tener pachanga porque pues ya mañana es. Pero para este 250 aniversario del país habrá actividades especiales para que vayan pues a divertirse, muchos espectáculos. Anunciaron ya que van a tener el fin de semana pues acompañamiento, ¿no? De muchos shows de fuegos artificiales, decoración temática, va a haber experiencias interactivas. Uno de los principales atractivos va a ser la realización de espectáculos de fuegos artificiales que van a iluminar el cielo. De hecho, desde hoy hasta el 5 de julio vamos a tener ahí varias presentaciones. Creo que esto va a estar padre, ¿no? Muchos juegos, muchas actividades en familia también para celebrar este 4 de julio. Así que cuéntame si tú ya tienes plan. Igual estamos buscando pretextos, ¿verdad? Como buenos latinos ahora también queremos celebrar, por supuesto. Y bueno, pues vamos a estar muy pendiente. Oye, sobre todo porque ¿qué onda con Nueva York? A ver, reportation, mis amigos en New York, porque hoy se casa Taylor Swift. O sea, ¿qué onda? Que todo estaba atascado un día antes de una gran celebración de un evento tan importante que también en Nueva York. O sea, dicen que hay un caos ahorita por allá entre el Mundial, Taylor Swift, el 4 de julio, toda la policía

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2: Hasta un cuarto nomás y que me bronca. Mientras viaje.
3: No, yo sí quiero una casa definitiva, pero sí me uno a ellos en ciertas cosas. Esto que vas a
2: hacer. Sí, el tema de las experiencias. Por ejemplo, te vas a casar en nuestros tiempos. Ay, es que cuando digo nuestros tiempos, amiga, lo escucho muy oldie, pero no. O sea, simplemente estamos contando nuestra experiencia personal cuando nos tocó y todo. Que te decían, te vas a casar. Pues uno.

0: por nosotros, uh-huh, lo vivimos toda la luna de miel.
1: Pues sí, es que para eso, por eso antes se usaba así. O sea, seas tú pachangona. Que ahora, si a mí me dieran a elegir ahorita, mira, solamente puedes elegir una cosa. O sea, o fiesta o la
0: ¿tú qué elegirías?
1: Yo elegiría la fiesta. Y yo creo que lo mismo pasó en su momento cuando cumplí 15 años, que también era el tema de que te hicieran fiesta y tal. Y yo decía, no, yo prefiero, o sea, como sí la fiesta, porque al final siento que los viajes, sí los puedes hacer. O sea, entiendo que también te salen caro y todo, pero en algún momento de tu vida lo vas a hacer, pues, mira, ¿no?
0: Te vas a casar 2, 3, 4 veces nada más en tu vida.
1: Sí. Bueno, depende a quién le preguntes. Hay unas que se han casado 5 o 6 veces, ¿verdad? Como quién.
0: Pero no son muchas, pues. No, o sea, no son muchas veces, sí, en tu,
1: pregúntale,
0: vida.
1: Pregúntale a Jennifer López.
0: De hecho, exacto. Y viajes, y no, neta, yo creo que bodas con fiesta harás 2 en tu vida de matrimonio.
1: Y una,
0: ¿eh?,
1: que es la más importante. O sea, la primera,
0: yo,
1: ¿no?
0: ¿Sabes que tengo la ilusión? Soy soltera, señores. Tengo candidatos, la ilusión, que
1: ¿de volverte a casar?
0: Sí, claro, Jimena. La neta, sí.
1: Bueno, qué chilo, me invitas. A mí me encanta ir a bodas.
0: Sí, que
1: me
0: la inviten. Neta, sí, porque además a estas alturas del partido veo el compromiso desde otra perspectiva. La neta es que en su momento fue muy bonito, fue maravilloso, es el padre de mi hijo, etcétera. Pero ahorita sería más desde una conciencia más espiritual, otro rollo, y sí se me antoja.
1: ¿Sí? ¿Ustedes qué dicen? ¿Viaje o quieren una pachangona? ¿Qué les gusta más? Manden sus audios y quédense con nosotros.
0: ¡Yo boda!
1: Ya regresamos. Sí, yo.

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3: Seguramente han escuchado el nombre de Scottie Pippen. Es uno de los más famosos basquetbolistas de todo el tiempo, de todos los tiempos. Bueno, ya sabemos su trayectoria en el mundo del deporte, pero ahora reapareció y se ha hecho viral. ¿Sabes por qué? Porque trae una novia, pero súper, súper younger. O sea, 23 años tiene la chavita. Y sí, la leyenda de los Chicago Bulls dice, yo todavía puedo. Scottie Pippen abandonó el hermetismo de su vida amorosa porque posó ahora sí frente a las cámaras junto a una joven de 23 años. Esto es una aparición pública, pues sorpresiva, ¿verdad? De esta nueva pareja que ha desatado un chorro de reacciones en las redes sociales y ahora pone una vez más al ex basquetbolista bajo los reflectores del internet. El histórico jugador de la NBA guardó absoluto silencio sobre la identidad de esta chica y evitó dar declaraciones sobre, pues, este vínculo, ¿verdad? Pero con las fotos, pues, fue suficiente para generar un intenso debate entre los miles de aficionados de este deporte, ¿no? Que ahora también lo siguen en las redes sociales. Y es que, a ver, el exatleta tiene 60 años y la chava tiene 23. Dicen que en el amor no hay edad, pero ¿en serio? ¿En el amor no hay edad? ¿Ustedes qué piensan? A ver, él ha tenido un perfil bajo, incluso desde su divorcio, una postura totalmente opuesta a la de su exesposa Larsa Pippen, y las relaciones sentimentales de la estrella de televisión acapararon todas las portadas en ese momento de los medios, de espectáculos y tal. Entonces, por eso es que ahora todo el mundo dice, ¿qué? ¿Cómo? ¿En qué momento? ¿No? Y bueno, sabemos que ha habido ciertas posturas, un silencio sepulcral también ahí en todo lo que han vivido anteriormente. La estrella de los reality shows,

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bueno que esta semana se dio a conocer y estamos felices, estamos emocionados porque el regional mexicano se sigue reconociendo a nivel internacional. ¿Ya vieron que Intocable va a recibir su estrella en el Paseo de la Fama de Hollywood? Oigan, estamos de manteles largos, muchas felicidades. Intocable, ya se habían tardado, ¿eh? Ya se habían tardado, pero bueno, nunca es tarde. Qué bueno que esto ya es oficial. Van a recibir su estrella.

en Hollywood. Ya prácticamente la tienen lista. Ahí estaremos. Seguramente mucha gente va a ir a aplaudirles, a celebrar esta trayectoria y, por supuesto, a reconocer los éxitos y los logros que han tenido hasta el día de hoy. Hoy estamos en 2026, empezaron en el 94 y su música sigue sonando. ¿Cuál ha sido tu favorita de todos los tiempos de Intocable? Porque Fuerte No Soy. No sé, es que hay muchas. Podríamos hacer un gran playlist con ellos. Y bueno, me encanta que estén triunfando. Me encanta que se sienta el power latino por todas partes y que cuando caminemos por estas calles de Hollywood veamos cada vez más estrellas, pues de representantes de la música mexicana, de la música regional mexicana, que tanto ha conectado con el público de todas las generaciones. Intocable, la neta, se lo merece. Es una banda que tiene muchas canciones con muchos éxitos, una conexión con su público muy padre, que siempre está presente, están actualizados y bueno, pues nos encanta. Así que enhorabuena. Creo que esa es una happy news para empezar nuestro fin de semana, ¿eh? Intocable, estaremos muy de cerquita con ustedes y claro, los queremos acá en el show también para que luego nos platiquen esta experiencia y lo que viene para lo que queda.

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1: Y aquí estamos de vuelta con más chismecito porque, a ver, esto se pone bueno. No, si les digo que andamos pero filosos, aunque aquí ya saben, escuchamos y no juzgamos. Repeat after me. De repente se nos olvida, ¿verdad? Oigan, pero a ver, lo que pasa es que se acuerdan que el otro día platicamos de que un argentino que es periodista criticó mucho a México y dijo que nos odiaba. Que odiaba México, los detesto con mi alma. Dijo muchas cosas, muchas declaraciones fuertes que la gente no lo tomó nada bien, la verdad. De hecho, se hizo viral este periodista y lo empezaron pues a funar, ya saben, porque, o sea, a ver, uno que ni lo topa y él hablando mal de nosotros, qué rollo, ¿no? Bueno, pues finalmente el karma le hizo efecto y entonces después de haber criticado y dicho y despotricado contra México, pues tuvo que salir a decir, ¿qué dijo mi abuelita? Que siempre, ¿no? ¿Saben qué? Sorry, ¿verdad? Pues estaba, no estaba hablando en serio, o sea, estaba hablando de fútbol y entonces pues la gente no le anda perdonando esto, oigan. Pero sí, este periodista argentino llamado Eduardo Feynman, después de insultar a los mexicanos, pues ahora mete la cola entre las patas y tiene que salir a pedir perdón porque pues con los mexicanos no, chiquito, no, no te metas. Pero te voy a decir una cosa, ¿eh? A ver, siendo fríos, porque la neta aquí hablamos sin filtro. Esto pasó en Argentina. No sé si es por el estilo de que muchos argentinos tienen el tema como si fueran superiores y tal, o esa es una etiqueta que le hemos puesto a los argentinos en general, no lo sé. Pero yo los argentinos que conozco me caen re bien, nada que ver, pero bueno, es como una etiqueta que tienen siempre. Pero dejamos eso a un lado y ponemos entonces lo que pasó por acá el otro día, porque invitaron a un programa muy importante de este Cohen a Eugenio Derbez, un personaje muy querido en Latinoamérica, aquí en Estados Unidos también. Nos encanta, yo soy fan de Eugenio Derbez, number one también, pero sale y entonces cuando empieza la entrevista, él igual empieza a decir, odio Inglaterra, odio no sé qué, y empieza a decir muchos personajes que son de Inglaterra, representativos de allá, y diciendo que no los quiere volver a ver, que los odie y tal. Es un poco esto, solo que con el estilo y el sentido del humor de Eugenio Derbez, que algunos lo cacharon, como nosotros tal vez, que los mexicanos lo conocemos perfectamente y claro, sabes que es de broma, y otros muchos no, porque también Eugenio después salió y puso, oigan, es que mucha gente se la creyó y claro que es una actuación, o sea, dice, yo creo que soy muy buen actor porque se la creyeron y esto realmente pues era parte del show, ¿no? De ya sabes que en estos shows siempre hacen algo polémico y tal, entonces fue esta parte. Pero si lo comparamos, pues ahora por lo que está justificándose el argentino, pues prácticamente sería lo mismo, ¿no? Decir, oye, no es que estaba jugando, es que estábamos hablando de fútbol, no es en serio, pero

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1: Estamos de vuelta y bueno, no saben cuántas cosas han venido a nuestra mente. Justamente cuando platicamos en el backstage de este show, Arely Insunza, tú muy bien porque nos traemos cosas que luego se nos olvidaban. Ahí sí, las vamos guardando de aquellos tiempos, ¿verdad?
2: Todo el tiempo se puede, Jimena. Todo el tiempo se puede.
1: Es que ahorita que estábamos hablando que si los viajes, que si la boda y no sé qué, entonces yo le preguntaba, por ejemplo, de los viajes que más recomiendas tú, que tú también eres una persona muy viajera, sí, has hecho muchos viajes en tu vida. Sí. Y lo seguiremos haciendo, sí, Dios. Quiere,
2: sí, por supuesto.
1: ¿Cuál es el viaje que no puedes saltarte?
2: Fíjate que en tema de viajes lo puedes hacer toda tu vida y cada etapa de la vida es distinto. Cuando eres adolescente, joven, es como muy el tema de las amigas, ya sabes. Después llegan diferentes etapas. Pero un viaje que a mí se me hace que nadie se debe perder es el viaje de novios.
1: Novios.
2: Como empezando la relación, Jimena. O sea, sí andando, o sea, ya siendo una pareja, pero muy, muy reciente.
1: En ese momento, está todavía Love is in the

0: pues sus de novios.
1: O sea, sí, pero no, pues, o sea, sí, estamos hablando de esos viajes que te quedan para la historia, sí, que los cuentas.
0: Porque es fantasía. Por eso yo lo pagué caro y lo digo ya ahorita. El lado B, que de modo, pues no lo quería.
1: No, todo es maravilloso.
0: Realmente se vuelve una fantasía porque no es realidad.
1: Sí, no va a ser así siempre.
0: No va a ser así siempre. Entonces, realmente le di a esta persona una etiqueta de perfecto cuando para nada lo era, era solo mi hormona. Entonces, después pagué caro el despertar y el descalabro de eso. Pero la verdad es que cuando lo estás viviendo es literalmente un mundo de fantasía.
1: Claro, y esto no tiene que ser solo de adolescentes, ¿eh? Ustedes, si a sus 40 andan de nuevos novios, dale, dale y dale
0: siempre
1: bien.
0: Siempre se siente igual, les tengo esa buena noticia.
1: Eso es lo bueno. Y si quieren un servicio completo, ya saben, ¿eh? Arely tiene como darles recomendaciones muy buenas.
0: Sí, recomendaciones.
1: Y si no
0: muchas.
1: Saben, síganla en redes sociales, Arely, ¿cómo te encuentran?
0: Arely-Insunza en Instagram y también en Arely-Insunza en YouTube. Muchísima información.
1: Ahí está, síganla y mañana te veo por acá, amiga. Más temas de estos candentes. No le cambies, esto es Jimena Aguilar en vivo.

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1: A ver, señores, pongan atención porque esto va para ustedes. ¿Qué tanto le batallan o no, verdad? Porque puede ser que no. Cuando quieren tener encuentros con su pareja, ¿qué tan rápidos son? ¿Qué tan ágiles son? Porque a lo mejor no es de rapidez, es de agilidad para quitar el brasier. Digo, para muchos es, como sea, pero otros, híjole, sí le batallan, que esto puede hacer que diga la chica, ¿sabes qué? Thank you, next, bye. O sea, ¿sí o no? O sea, ya te tardaste mucho, gracias, bye, a ver, déjame lo hago yo, con permisito. Bueno, te traigo esto y vayan sacando cuentas, mándenme sus datos, a ver, yo nomás por cosas que quiero saber y no me importan, ¿verdad? Pero lo que pasa es que estoy viendo que un turco rompió el récord Guinness desabrochando 100 brasiers en un minuto. O sea, ¿en cuánto tiempo lo haces tú? A ver, cuéntame. Porque aquí yo te voy a dar datos. Hay un ciudadano de Turquía que ha logrado un nuevo récord mundial Guinness después de desabrochar 100 brasiers con una sola mano, además. Una sola mano en apenas un minuto. Diositos, o sea, le aplaudimos, nos preocupamos, ¿qué hacemos? Esta es una inusual hazaña que ha generado mucho asombro en las redes sociales. Obviamente, entre seguidores también de los mismos récords mundiales, porque por lo rápido, pues, y además la precisión que tiene el participante. Estoy viendo el video, está impresionante, ¿verdad? Este hombre. Bueno, el hecho ha sido reconocido como un logro fuera de lo común dentro de los registros oficiales de Guinness. Ahí está el video ya. Un minuto y desabrochó todos los brasieres. ¿Qué onda con este chico? O sea, experiencia tiene. Habilidad también. Así que, pues nada, tal vez va a ser el próximo Sugar Daddy porque pues no sé cuántos años tenga, ¿verdad? No se ve con mucho colágeno, pero todavía tiene agilidad y habilidad, cosa que seguramente muchas mujeres dirán, ok, vamos por allá. Pero bueno, los leo en las redes sociales. Quédate conmigo. Datitos curiosos, cosas que quiero saber y no me importan. Y más aquí en Jimena Aguilar en vivo.
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1: Hoy vengo aquí para darte un hack buenísimo. A mí me ha funcionado, lo he aplicado y trato de siempre enseñárselo a mis hijos y creo que eso te puede funcionar a ti también. ¿Sabías que pensar en ti mismo como un superhéroe podría ayudarte a seguir adelante cuando quieres renunciar? Sí, así como de película. Los psicólogos descubrieron que los niños que fingían ser, no sé, Batman, Superman, mientras estaban realizando tareas así aburridas y difíciles, persistían significativamente más tiempo que aquellos que seguían siendo ellos mismos. Lo llamaron el efecto Batman. Sí. Este mismo principio funciona para nosotros los adultos. No creas que esto es nada más exclusivo de pequeños. Cuando te pones mentalmente en los zapatos de un alter ego que le llaman capaz, pues creas una distancia psicológica de malestar. Entonces dejas de preguntarte si puedes soportarlo y empiezas a preguntarte si Batman se rendiría. Y él no lo haría. Así que este estudio está comprobado, funciona. O sea, imaginarte a ti mismo como un alter ego realmente te ayuda a persistir por más tiempo y a rendir mejor. Los investigadores por eso lo llamaron así, efecto Batman. Pensar en tercera persona a través de un alter ego crea esto entre... La distancia entre el malestar y lo que realmente es. Y entonces empiezas a creer en ti. Esa es la clave. Cree en ti. Si tú crees en ti, el universo lo va a crear también y va a decirte, claro que puedes, ¿no? Por eso, de hecho, hay una psicología deportiva que usan mucho los atletas. Y lo hemos platicado y el otro día lo hablamos también. Sí, hablamos de visualizar, de manifestar, que es parte de... Pero tu preparación tiene todo que ver. El otro día vi una entrevista de Cristiano, ya es obviamente que lo ha mencionado en varias ocasiones, Cristiano Ronaldo, que decía, es que tú puedes tener un cuerpo increíble, habilidades súper guau para, en este caso de él, jugar fútbol y todo, pero si tu mente no está fuerte, no la vas a hacer. Entonces, desde ahí hay que trabajar y este método me parece interesante. Pensar en que tú eres un superhéroe como Batman o ponle el nombre que quieras. A lo mejor eres fanático de otro superhéroe. No importa que no seas niño, esto lo puedes aplicar en tu día a día y las cosas te van a salir. Vamos haciendo la prueba. ¿Qué superhéroe te gustaría ser o qué superheroína? Los leo en las redes sociales y dime, una vez que lo apliques, cuéntame tu historia si te funcionó. Yo haré lo mismo. Vámonos con más y regreso. Soy Jimena Aguilar. Sígueme para más consejos.

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1: Y volviendo al chismecito de Taylor Swift, yo les dije que en cuanto supiera cositas nuevas se las iba a traer. Y a ver, supuestamente filtraron ya el acuerdo prenupcial que hicieron Taylor Swift y Travis Kelce y destaparon esta millonaria cantidad que dicen protege a la cantante. Una de las cláusulas prohibiría a la cantante escribir canciones en las que revele detalles de su matrimonio con la estrella de la NFL en caso de separarse. Digo, más vale prevenir que lamentar. Ya ven que se acaban de casar, pues, ¿no? Bodorrio en el Madison Square Garden, fue una alfombra roja muy bonita, los casó Adam Sandler, cantó Paul McCartney, que Selena Gómez también creo que les hizo algo ahí bonito, especial y todo, pues es una de las mejores amigas de Taylor Swift. Y esta historia de amor prácticamente se está reescribiendo con esta nueva etapa en la que están viviendo. Qué bonito, ¿verdad? Nos ha encantado esta historia de amor. Pero bueno, uno de los detalles que se hizo viral en redes y que al parecer lo analizaron abogados expertos en el tema es un supuesto acuerdo prenupcial de Taylor Swift y Travis Kelce. Y dicen que tiene pues un propósito, ¿no? Proteger la fortuna de ambos, porque a los dos les va muy bien, y sobre todo también su privacidad. Ante cualquier cosa que pueda pasar en un futuro, lean las letras chiquitas. Y una de las cláusulas de este supuesto acuerdo, que no ha sido confirmado, por supuesto, ni por la pareja, ni por representantes, ni por nadie. Son rumores, dice la canción. Pues dice que tanto los derechos de sus canciones como el dinero que genere en el futuro Taylor Swift permanecerán separados, al igual

que los ingresos que obtengan el ala cerrada de los Kansas City Chiefs, por lo que no se repartirán en caso de divorcio. Hasta ahí me parece perfecto. Por otra parte, si hacen proyectos en conjunto, estos serán considerados como ingresos compartidos. Que las fotitos, que las entrevistas, todo eso en pareja. La fortuna de Taylor Swift está evaluada en $2,000 millones, además de que tiene propiedades con un alto valor, un avión privado. Kelce tiene una fortuna un poco más de $100 millones, resultado también de su trabajo, contratos de patrocinio, muchas cosas, pues, ¿no? Tiene un restaurante también en conjunto con Patrick Mahomes. Y bueno, una de las cláusulas que acaparó la atención de los fans es la que frenaría a Taylor Swift en caso de divorcio. Y es que esta dice... que especifica que la cantante no puede usar detalles de su matrimonio con Kelce para crear canciones. Esto debido al artista, pues que obviamente sabemos que Taylor ha escrito canciones dedicadas a sus exparejas, ¿no? Está la de Forever and Always para Joe Jonas, Back to December, que habría sido para Taylor Lautner, Dear John para John Mayer y All Too Well para Jake Gyllenhaal. Así que Kelce dijo no. Gracias, pero no gracias, a mí no me andes dedicando canciones. Ya vi lo que le pasó a mi compa Piqué, así que yo no quiero que me dediquen canciones y esto no se va a poder. Así que bueno, esto no sabemos si es real o no. Yo lo veo muy lógico, no lo veo tampoco así como descabellado ni polémico. Son artistas muy famosos, no sé, yo creo que sobre todo Taylor Swift, entonces esto lo tiene que cuidar con lujo de detalle

muy lógico, no lo veo tampoco así como descabellado ni polémico. Son artistas muy famosos, no sé, yo creo que sobre todo Taylor Swift, entonces esto lo tiene que cuidar con lujo de detalle y estoy segura que, obvio, sus abogados lo revisaron así de que letra por letra y hasta la más chiquita de ese contrato. Pero mira, lo más importante es que sean felices, no pensemos todavía en lo que va a suceder en un futuro. Por lo pronto,

pues, ¿qué creen? Que resulta que en junio no nada más se vive la fiesta del fútbol, ¿eh? Porque también hay diferentes disciplinas, vamos a llamarle, que celebran esos encuentros mundiales. Y yo creo que a muchos les gustaría estar en esta específicamente, incluso como voluntarios. Te cuento todo el chismecito, quédate conmigo. Y recuerda seguirme en las redes, arroba Jimena Aguilar Oficial. Jimena con J, no te equivoques, ¿eh? Cuéntame desde dónde me estás escuchando, quién eres, si hoy celebras algo especial y qué rolita te pone bien de buenas. Ayúdame a armar los mejores playlists para ahorita y para fin de año, porque ya nos vamos preparando con tiempo, queridos. Oigan, bueno, a ver, les cuento. Es que hace unos días se hizo el Mundial de Masajes en Tokio. Esto es una instancia en la que diferentes profesionales hacen una demostración de diferentes masajes, pero en voluntarios. Todo bajo la mirada de los jueces. Y los voluntarios, bueno, se podían inscribir y ser entonces los afortunados elegidos para ese mundial de masajes. Yo sí me ofrezco como voluntaria, como dice el audio de TikTok, ¿no? ¡Claro, qué rico! Oye, ¿alguna vez has hecho un masaje? Pero un masaje profesional, porque una cosa es que tú como que te quieras tronar la espalda y así, y otra que vayas con una persona que una hora te esté sobando la espalda, las piernas. Oye,

conoces músculos que ni sabías que existían, ¿no? Y de repente dices, ¡ay, qué rico! Por ejemplo, que te soben las piernas. Ay, a mí se me hace súper rico eso. O sea, aunque estás adolorida a veces cuando haces ejercicio y todo, pero es bien rico que la pantorrilla, que los brazos, no sé, se siente rico que te los apachurren así. Ay, no sé. Se me antojó un masaje, oigan. ¿Quién se apunta? Yo soy la voluntaria para que me hagan el masaje y ustedes denle con todo. No, de verdad, qué delicia esto. Y bueno, pues un mundial de masajes. Vámonos a Tokio. ¿Cuánto sale el boleto de avión a Tokio? A ver, creo que los tengo en la lista ahí de los viajes por hacer próximamente. Ojalá que me toque nuevamente este mundial, porque obviamente me voy a registrar como voluntaria. Bueno, cuéntame tu experiencia. ¿Tienes alguien en casa que digas tiene buena mano para hacer masajes? Yo en mi casa sí, ¿eh? Mi hijo, ahí como lo ven, de repente llega y me hace así en la espalda bien rico y digo, ay, dale, dale, dale. Nomás que luego me cobran bien caro los hijos. Mejor vamos al masaje en Tokio. Pero bueno, los leo en las redes sociales. Quédate conmigo para más cosas locas que están pasando en el mundo y nos los regala el

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1: Aquí en el mundo, y eso está padre, y además te diviertes, y además me dejas acompañarte y tu día se va, mira, flojito y cooperando, ¿no? Eso me gusta, por eso te invito a que guardes esta estación como favorita y que vuelvas de lunes a viernes aquí conmigo a esta estación, a esta hora en esta estación, todos los días conectando. 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Vamos con más, ya regreso.

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0: como todo lo relacionado a ese personaje, ¿no? A veces es la ropa, la música que escucha, los lugares que visita, las cosas que sigue. A veces es el nombre de esa persona o de ese personaje. Y mientras sea un hombre, pues normal, o sea, está bien, ¿verdad? Pero cuando de plano no es para ti, o sea, como por qué forzar las cosas. Y esto lo cuento porque ¿sabías tú que acaba de nacer una niña? Y como su hija nació el día del cumpleaños de Messi, que acaba de ser, por cierto, dijo, ¿por qué no? Yo soy muy fan, es cumpleaños de Messi, le voy a poner Messia. Messia. ¿Quién le dice? O sea, ¿le dices tú? ¿Le digo yo? Hay bullying, señoras y señores. ¿Cómo le vas a poner Messia a tu hijo o a tu hija? O sea, no, pues. Hay cosas que no hacen clic, que no hacen match. Y una de ellas es que si te eres fan de Messi, no le puedes poner Messia, porque es mujer.
1: No.
0: ¿Le pusieron Messia? Bueno, sí pueden porque ya se lo pusieron. Y esto es a una bebé que nació el mismo día del cumpleaños de Messi. Es que el fanatismo es otro nivel, ¿eh? El fanatismo por el astro argentino volvió a romper esquemas. Esta recién nacida llegó al mundo justo en el cumpleaños de Messi y sus papás decidieron rendirle homenaje con un nombre que ya está dando de qué hablar. Este gesto ha dividido opiniones, obvio. Hay quienes lo ven como una muestra extrema de admiración. Y por otro lado está el team que considera esto una coincidencia demasiado perfecta para dejarla pasar. O sea, que dicen, a favor, que se llame Messi. O sea, ¿qué va a contar? Es que me llamo Messi porque mis papás son de Messi. Oye, y aparte los dos papás de acuerdo en esto. A ver, señora, no, amiga, date cuenta, ¿qué es eso? Digo, escuchamos y no juzgamos cada quien. Y a lo mejor hay nombres peores, pero Messi...

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1: Llegamos a la recta final, nos vamos, gracias totales a ti y a toda la familia que hoy llegó y se conectó, a los nuevos que llegaron y dijeron vamos a ver qué tal, que les gustó y que se quedaron, a los que van a regresar mañana y a los que no, también. Beso, abrazo y apapacho para todos y qué bonito cerrar así hoy contigo, acompañándote en tu día, no importa desde dónde estés escuchando, no importa qué horas le diste play a nuestra estación, el chiste es que por algo y para algo estás aquí. Recuerda que de lunes a viernes, bien tempranito, a esta hora en esta estación puedes encontrarme, escucharme y ponerte al día de lo que pasa aquí y en el mundo. Que si el chismecito, que si el escándalo, que si las novedades, las propuestas musicales y todo lo que se viene, los conciertos, regalitos de vez en cuando. Bueno, aquí la pasamos muy bien. Y todo esto es gracias a ustedes, ¿eh? Gracias por ser parte de esto, por contarme tu historia, por abrirte conmigo y por sacar tu fuá cada que estamos platicando de temas candentes. Porque tú ya sabes que aquí en el show traigo a mis colaboradores para traerte lo mejor de lo mejor. Aclarar las dudas de sexo con la sexóloga Fernanda Zárate, que le mandamos saludos hasta la Ciudad de México. Saludos también a Arely Insunza, que todos los días nos acompaña para ponerle saborcito a estas platiquitas y levantar la polémica, el polvito, ¿no? Para hacer los temas más polémicos de la radio aquí, al aire, en Jimena Aguilar en vivo. Y bueno, todos los demás que se suman para traer siempre buena vibra. Recuerda, si te pierdes algo del show o no alcanzas a escucharlo completo, no te preocupes que también te puedes suscribir al podcast de Spotify como Jimena Aguilar en vivo y ahí escuchar el programa completito. Te espero también en las plataformas digitales. Por lo pronto, sigan disfrutando de la música. Se quedan en buenas manos aquí en la mejor estación. Yo soy Jimena Aguilar y esto es Jimena Aguilar en vivo. Bye, bye. No.

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0: Yo creo.
1: ¿Tú crees?
0: Francia-Argentina yo creo que va a ser.
1: Sí. Yo le voy a España-Argentina.
0: ¿Tú a España-Argentina? A mí se me hace que... Bueno, cada quien tiene su punto. Siento que Francia tiene más posibilidad, tiene más equipo que España, creo yo. Pero...
1: Y España también no ha impactado en este mundial.
0: Exactamente.
1: La verdad, pero son mis gallos.
0: Pero están padres las semifinales. Han estado padres las semifinales. Sí, o sea, creo que la gente sí pensaba que fueran a llegar porque los cuatro países han obtenido, ¿cómo se llama? Han estado en mundiales y han ganado la copa, han levantado la copa. Entonces, creo que tenían que llegar los que tenían que llegar. Punto. Así las cosas.
1: Así las cosas. Sí. Bueno, ya estaremos pendientes de las semifinales. Señoras y señores, hoy vamos a platicar en su sección Caballeros, lo que callan los hombres acerca de esas parejas que se hablan de un modo y de una manera que hace que, por lo tanto, duren más juntos.
0: Eso, fíjate, de veras que tiene mucho que ver la forma.
1: Claro.
0: Si se ríen juntos, si tienen esta complicidad, etcétera.
1: Si utilizas las palabras adecuadas.
0: Pero con tu pareja, porque a lo mejor esas palabras quizá con otra pareja no te sirvan o no te funcionen de la misma manera o causen el mismo impacto.
1: Efecto.
0: En las tóxicas, ¿qué les parece si conocemos un poco más algunos secretos de nuestra sexualidad? O sea, de la sexualidad femenina.
1: Lo que tenemos bien oculto, que ustedes no saben, caballeros, así que esta sección, la de nosotras, también les interesa. Así arrancamos oficialmente el show.

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4: Vámonos con lo más viral. Ay, no, me encanta porque ya lo he dicho que nosotros brillamos, hacemos y deshacemos. Ay, no, y ay, terminamos viralizándonos.
5: Mira, vamos a... Bueno, ¿se acuerdan que hubo una canción, la de Jalón, Jalón?
4: Yo la semana pasada, no manches, no me la podía quitar de la cabeza.
5: Ni yo tampoco, ya uno bien loco.
4: En redes sociales todo el tiempo, Jalón, en cualquier nota Jalón de Jalón, ahí estaba la rola, ya ahí estaba la rola, ya ahí estaba.
5: Como que saturaron, ¿verdad? Sí. Todo esto de rollo de Jalón. Pero bueno, como buenos mexicanos, poniendo nuestro humor y por supuesto poniendo por delante el regional mexicano,
4: claro,
5: porque estamos de moda, nuestro toque,
4: por supuesto.
5: Hay que escuchar la canción. A ver, podemos poner la canción.
4: Vamos a poner esta canción donde también ellos en modo vikingo se pusieron a remar y a tocar.
5: Idénticos.
4: Idénticos.
5: Por el ojo verde.
4: Idénticos y por la altura, sobre todo.
5: Todo lo de así, 1.95
4: como el Haaland, mira. A ver, ahí les va.

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1: Regresamos al show de Miriam y Rocío, lo que callan los caballeros. A ver, se dice que las parejas se hablan de cierta manera, pero si se hablan con estas frases o con estas palabras que ahorita les vamos a decir, dicen que probablemente pueden llegar a durar más tiempo.
2: Fíjate que dicen por ahí que la base de la relación es la comunicación. Entonces, hay que aprender a decir las cosas, mis sí. tóxicas. Y lo digo para nosotras porque normalmente si nos ofendemos, si algo no nos parece, no nos gusta, alguna actitud, algo que haya dicho, pues nada más ponemos nuestra carota.
1: ¿Has escuchado hablar o has escuchado la frase que dice, en el pedir está el dar?
2: Claro.
1: Esa es una frase que yo me acuerdo que mi abuelita, la

0: nos decía mucho, en el pedir está el dar. Si tú le pides a la gente grosero, con falta de respeto, con gritos, ¿qué vas a obtener?
1: Pues lo
0: nada.
1: Mismo.
0: Y la misma respuesta, con gritos y amén. Entonces, ¿qué pasaría si lo mismo se lo pides de una manera respetuosa, desde el corazón, hablando con la sinceridad y honestidad de que algo no te gustó o que de algo no te está haciendo cómodo? Entonces creo que por ahí el caballero pudiera, a lo mejor en el momento de la comunicación, hablar con la pareja y decirle, oye, ¿sabes qué? Esto que sucedió o esto que me dijiste, pues me hizo sentir ofendido. ¿Sabes de acuerdo? No es lo mismo
1: totalmente.
0: ¿Por qué me hablas de esta manera? ¿Estás de acuerdo?
1: Y nosotras también saberlo decir así, ¿no? O sea, podemos platicarlo, podemos hablarlo y tú sí decir, ah, ya vas a empezar a sentir, pero es que todo te molesta,
0: o
1: es que no te
0: tienes
1: parece.
0: La culpa, por eso yo
1: por
0: es
1: eso
0: que
1: yo
0: comporto, reacciono de esta manera.
1: De esta manera, o sea, decir lo que duele sin buscar culpables definitivamente es complicado, pero pedir hablar va a hacer que se abra este espacio para buscar las soluciones. Las parejas que se permiten ser vulnerables y decir las cosas como son, terminan por crecer.
0: Me parece bien.
1: Continuamos aquí en el show de Miriam y Rocío, no le cambies.

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3: Cuando la conversación deja de ser una pelea para convertirse en un intento de comprensión entre
4: claro.
3: los dos, definitivamente
4: Empatía.
3: La relación cambia. Yo creo que otra de las cosas es qué podemos hacer distinto para que funcione mejor. Si de repente estamos discutiendo mucho, de repente no nos estamos entendiendo, por más que uno dice una cosa, otro comunica otra, etcétera, etcétera. Entonces, nos damos cuenta que las parejas que avanzan no son las que nunca tienen problemas, sino las
4: claro.
3: que cuando tienen esos problemas tienen la capacidad de solucionarlo, las broncas, tienen la capacidad de platicarlo, hablarlo sin que se haga más grande el conflicto.
4: Es que simplemente es eso, el manejo de conflictos.
3: Sí.
4: Porque pues en lo bueno y en lo bonito, pues cualquiera. Cuando tú ves una relación de una pareja que tiene 20, 30 años y que se llevan increíble, no es porque todo el tiempo fue así. Seguramente han de haber pasado
3: claro,
4: las batallas más complicadas
3: supuesto.
4: Y difíciles, pero tuvieron la inteligencia emocional para buscar una solución entre los dos, que eso es lo que creo que nos cuesta mucho trabajo y es por eso que hoy en día las relaciones no funcionan. Y
3: sí.
4: tiras la toalla y dices, ay, qué flojera,
3: facilito,
4: voy a discutir
3: ¿verdad?
4: Con esta comadre, con permiso. Miren, si se consiguen otra mujer, va a ser, es el diablo, pero en otra presentación.
3: Pero disfrazado.
4: En otra presentación. La neta.
3: Bueno, continuamos en su sección, caballeros, no se vayan.

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1: Regresamos al show de Miriam y Rocío. Oigan, seguimos platicando en lo que callan los caballeros. Creo que esto es, se me hace...

0: se está anteponiendo la buena comunicación y el buen manejo de la palabra. Eso es una auténtica comunicación. Decir lo que sientes y lo que quieres, claro, sin herir a la otra persona. Sí, eso
1: buscar las palabras adecuadas, como dice Miriam, ¿no? Antes de que el problema se pueda hacer más grande. O sea, es reconocer lo cotidiano también, porque eso es lo que va a hacer que fortalezcan el vínculo. O sea, es decir, llegar y tú decirle a tu mujer, gracias por eso, lo valoro mucho. ¿Por qué? A lo mejor por la aportación que da económicamente, a lo mejor porque te tiene la ropa limpia, a lo mejor porque hay comida en la casa, a lo mejor porque los niños están en perfectas condiciones y sabes que es su trabajo.
0: Ahora, hay una frase también que se utiliza mucho y yo lo he visto mucho en redes sociales. Si se lo tengo que pedir, Mejor ya no lo quiero. Pero la otra persona no es adivina.
1: ¿También?
0: Muchas veces acercarte a tu pareja y decirle qué es lo que necesitas en ese momento, no es que tu pareja no te entienda o no sepa cómo cuidar esa parte tuya, pero tampoco es adivino. Probablemente a lo mejor hoy, en este momento, necesitas que te apoye más porque a lo mejor estás pasando por una situación, llámese personal, llámese de trabajo. Entonces, si hay que aprender a pedir las cosas, porque muchas veces no pedimos ayuda, porque no queremos pedir ayuda, entonces te haces el fuerte.
1: O no sabemos recibirla.
0: Y no sabemos cómo recibirla. Pero hay que aprender a saber cómo pedir lo que necesitas en ese momento.
1: Exactamente. Y creo que otra de las cosas es que si eres, como decimos en México, cerillito, que te prendes a la primera, mejor reconocerlo, decirle estoy molesto, no quiero hablarte mal, no quiero arreglar las cosas ahorita porque puede ser peor, entonces platiquémoslo después. Y tú como mujer, ok, perfecto. Un distanciamiento.
0: Hay que tener la coherencia y la
1: razón. Ajá. En lo que la adrenalina y todo lo demás, para ya después encontrar la solución. Continuamos aquí en el show de Miriam y Rocío. Chiquititos, no se vayan.
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2: Y continuamos, compadre, para que lo siga bailando machín, compadre.

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1: Vámonos con la chisma, la escándala. Hace ratito que no hablamos de Paris Hilton,
2: fíjate. Pero es que nada más hace muchos años, ¿se acuerda de que eran escándalo tras escándalo tras escándalo?
1: Ahorita que es
2: junto
1: mamá.
2: Junto con Lindsay Lohan, Paris Hilton Spears. Y Britney Spears. Sí. Esas tres en aquellas épocas
1: las
2: de los
1: chicas
2: 2000.
1: Superpoderosas.
2: De su madre de fiesta en fiesta, qué bárbaras.
1: Y quién como ellas, millonarias sí, todas, sí. También figuras públicas.
2: Ahora, te voy a decir una cosa, entiendo, empezaron, o sea, Paris Hilton, pues de la familia de la cual de proviene, ¿no? Uh-huh. Britney Spears y también
1: la bueno, máxima a estrella del
2: Lindsay
1: pop en ese
2: Lohan,
1: momento.
2: En ese tiempo Lindsay Lohan también, actriz, sí. Muchas películas, están en una etapa, en un mundo en donde no saben controlar ni el dinero, ni la fama, ni absolutamente nadie. Uh-huh. Oye, hasta en las mejores familias, fíjate.
1: Sí.
2: Pues con todo el dinero del mundo, uh-huh, y con los mejores, a lo mejor es mejores escuelas,
1: las mejores instituciones,
2: todo lo que tú quieras.
1: Ajá.
2: Paris Hilton sufrió maltrato y acoso, fíjate, en el internado donde ella estuvo estudiando.
1: Sí, fíjate que de hecho ella lo que está celebrando, ajá, en este momento es el cierre de este internado donde, como dice Miriam, sí, sufrió abusos, maltratos y abusos sexuales.
2: Fíjate, nada más, qué cosa.
1: 16 años ya tenía Paris Hilton, pues por eso estaba volando el mayate con singular alegría.
2: Ahora
1: que
2: entiendes,
1: lo pudo hacer,
2: claro. No, y ahora entiendes esa herida de la infancia, de, uh-huh, su adolescencia, cuando la saca, o sea, la rebeldía de ella era un grito de auxilio.
1: Totalmente.
2: Era un decir, no estoy bien, auxilio, papás, gente, o sea, no estoy bien, pero ¿cómo no lo sabemos interpretar
1: como
2: y lo
1: padres
2: vemos como una rebeldía? Y creo que es un gran ejemplo para darnos cuenta que cuando nuestros hijos se empiezan a poner rebeldes, testarudos, caprichosos, hay algo atrás, fíjate.
1: Sí.
2: ¿Verdad?
1: Y bueno, ya supimos qué es lo que
2: bueno
1: tenía.
2: Qué bueno presencia que ya cerraron eso.
1: Como dice Miriam, hasta en las mejores familias. Oye, qué fuerte, pero es que luego las familias que tienen

0: gracias, muchas gracias, muchas gracias. Pero no tengo dinero, pero grande corazón. Bye.
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2: Regresamos al show de Miriam y Rocío. Oigan, vamos a platicar lo que es tendencia, esta noticia que me apachurró el corazón de una manera tremenda.

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3: Se lo dedicó a ella. Entonces, para él fue algo fuerte. Y yo leía comentarios de otros comunicadores y decían la importancia de la salud mental específicamente en el deporte. Sí. Porque no es el primero ni el último que ha tenido una situación compleja de depresión y de situación mental fuerte. Aparentemente todo está bien, pero pues él no la libró, pues.
4: Sí, su cuerpo fue encontrado precisamente el sábado pasado allá en Ciudad del Cabo. Y bueno, como dice Miriam, están viendo exactamente cuál fue la causa de su muerte. Pero qué barbaridad, 25 años, alguien que pudieras creer que lo tiene todo.
3: Se suicidó, literal.
4: Termina... Híjole, ay no, qué feo, qué fuerte, güey, no lo puedo creer, o sea, no lo sé, tenía su familia, a lo mejor no ganó Sudáfrica, pero pues tienes toda la vida
3: que
4: por
3: su
4: delante
3: abuelo,
4: para seguirlo
3: su intentando. Abuela fue el motivante principal, eso es lo que dijo la esposa, que fue no su motivante principal

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1: Vámonos con la chisma, la escándala, la escándala. Y hablaremos acerca de este super show que por primera vez en la historia del mundo mundialista en este 2026 se llevará a cabo en la final de fútbol el próximo domingo. Este show de medio tiempo, igual que la NFL. Pero platicaremos acerca de cuáles artistas mexicanos debieron de haber estado en ese show.
2: Mira, que quizás se merecían. Creo que México es un semillero de talento. Claro. En cualquier género musical. Sabemos que el regional mexicano hoy en día se ha abierto las puertas, ¿no? Y se ha colocado en el gusto del público, no solamente mexicano, sino, bueno, ha traspasado fronteras.
1: Además, ahora, fuimos sede oficial. Yo digo que
2: sede oficial. Bueno, que tenía que haber un mariachi, claro. Tenía que haber un Alejandro Fernández, que creo que estuvo increíble. Pero bueno, de repente la gente dice, Frontera. Bueno, ¿qué artistas te hubieran gustado? Un Luis Miguel, sí y no. Para mí.
1: No,
2: para
1: Luis
2: mí.
1: Miguel no.
2: Porque Luis Miguel, al final de cuentas, creo que no va con el rollo. Se merecía estar. No es mexicano.
1: A lo mejor Peso Pluma sí, porque está en tendencia. Ay, y si es mexicano.
2: Pero no me hubiera gustado Peso Pluma, por ejemplo.
1: Carin
2: León. A Bad Bunny nada que ver con la NFL. Y ahí estuvo el hombre.
1: Ahí estuvo, ¿verdad? Bueno, pero porque los latinos brillamos en el mundo.
2: Por ejemplo.
1: Carin León, que está ahorita en los cuernos de la luna, que Carin tiene León. Muchos conciertos aquí en los Estados Unidos.
2: ¿Qué más? Hace ratito que dijiste Frontera, ¿verdad?
1: Grupo Frontera.
2: Claro, Frontera, por ejemplo. Porque Yuridia.
1: Yuridia. Yuridia tiene una voz espectacular.
2: ¿Y estás de acuerdo que hubiera llenado por completo este estadio majestuoso que es el Azteca?
1: Es nuestra Adele, sí. Yuridia,
2: es
1: fíjate.
2: Es nuestra Adele, completamente. Sí. Creo que es una buena comparación, nuestra Adele mexicana.
1: Uh-huh. Dijo el público también que Dana Paola
2: Dana
1: debió
2: gusta.
1: De haber estado ahí.
2: Dana también
1: sí,
2: me gusta.
1: Sí, sí, yo creo que sí.
2: También tiene una voz, la
1: aunque
2: amor,
1: no sea el género.
2: Ajá. Potente su voz.
1: Fuerza Régida también.
2: También.
1: Dijo el público porque son representantes del regional mexicano y tienen éxitos consolidados. Grupo Firme, sí. También ahorita está en los cuernos de la luna.
2: Ay, dicen que Thalía. No, Thalía no. Sí. A mí no.
1: Aunque
2: prefiero
1: aquí
2: a Yuridia.
1: Que sea Luti, Latina y todo lo demás, sí, yo también.
2: Yo prefiero mil veces Yuridia que Thalía. Y mira que Thalía ya tiene su trayectoria, pero creo que tiene una voz mucho más potente, una Yuridia.
1: También decía que Natalia Lafourcade, por ejemplo, porque es una representante de México.
2: Naturalizada mexicana, pero es española. Y no te creas, me estoy confundiendo con Natalia Jiménez. Estoy confundiendo con Natalia Jiménez, que es española. Sí, exacto, Natalia Lafourcade, uh-huh. Tienes toda la razón del mundo, también
1: porque
2: me gusta.
1: Tiene una carrera impecable. Y la verdad es un género completamente sí. Distinto, me gusta que es muy
2: pero
1: alternativo.
2: No sé, fíjate que Natalia Lafourcade, no sé si lo hubiera
1: para
2: visto
1: el medio
2: ahí.
1: Tiempo del mundial, no creo.
2: Una Yuridia y un, para mí, Yuridia y Carin León, sin problema.
1: Sí, ¿verdad? Uh-huh. Yo también creo. Sí. Continuamos aquí en el show de Miriam y Rocío. ¿Qué dice el público?

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1: Regresamos al show de Miriam y Rocío. ¿Ustedes sabían que en el marco del Día Mundial de la Población, el Fondo de Población de las Naciones Unidas presentó, pues, los resultados, ¿verdad?, de la encuesta sobre futuros demográficos? Esto en el 2026. Y resulta que fue realizada en 73 países y tuvo la participación de 108 mil jóvenes, esto entre los 18 y los 39 años. Okay. Yo creo que se han de verdad un fregazo porque ya nadie quiere tener hijos.
2: Exacto.
1: O sea, nos estamos quedando sin población.
2: El estudio confirma que la mayoría de los jóvenes entre esta edad que dijo Miriam aspira a tener relaciones estables, casarse y tener hijos, pero las condiciones económicas y sociales se han convertido en la principal barrera, por así decirlo, para concretar esos proyectos de vida. Fíjate, el 88% considera fundamental contar con seguridad económica.
1: Voy de acuerdo.
2: Sí. El 87% con un empleo estable.
1: De acuerdo.
2: Y el 85% con preparación emocional antes de asumir la maternidad o la paternidad.
1: Bueno,
2: también.
1: Sí, pero nunca, nunca vas a estar listo para ser papá y mamá.
2: No, pero
1: nunca jamás en la vida.
2: Sí, creo que sí tienes que tenerlo bien en mente y estar decidido en serlo porque es mucha responsabilidad.
1: Así como los nombraste en ese
2: orden.
1: En ese orden.
2: Me parece bien.
1: Creo que sí, porque si no tienes seguridad económica te vas a volver loca.
2: No, sí.
1: O
2: completamente. Si la van a pasar de la greña.
1: Exacto.
2: Dicen
1: no
2: que
1: dinero,
2: cuando el
1: amor
2: entra, digo, dicen que cuando
1: la pobreza
2: entra por la puerta, el amor sale por la ventana. Entonces,
1: somos re buenas para los dichos.
2: No, si bien doñas, además.
1: Estamos solas, hijo de su madre. Para todo tenemos. Para todo tenemos.
2: Para todos, ¿cómo ven? Continuamos aquí en el show de Miriam y Rocío. No se vayan. A mí no me.

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1: Y vámonos con lo que no puedes creer. Les vamos a platicar acerca de un hombre que construye ataúdes en su taller con varias personas que le ayudan a cortar, ensamblar, preparan también los féretros, etcétera, etcétera. Pero esta persona lo hace con la finalidad de apoyar en Venezuela a todas las personas afectadas que incluso económicamente ya no tienen dinero para costear la sepultura de sus familiares o amigos que fallecieron.
2: Exactamente,
1: ¿no?
2: Pues fíjense que sí, así como bien lo dice Rocío, en medio de la tragedia por los terremotos que sucedieron en Venezuela. Él es venezolano, uh-huh, es carpintero, uh-huh, y con materiales muy, o sea, con madera, pero tiene sencillo, de la, sí, manera más sencilla, pues obviamente está donando su trabajo, cerca de 240 ataúdes para todas las víctimas, y este taller donde él está se encuentra en Maracay, en donde trabajan también varios voluntarios para poder fabricar

0: que hacen alrededor de 40 ataúdes al día, siempre que el suministro eléctrico lo permita. Además, hizo un llamado para poder recibir donaciones, pues, de materiales y él poder continuar apoyando a quienes más lo necesitan. Y bueno, pues hasta ahorita el saldo asciende a 3,000, creo que ya ascendió a más de 4,000 personas, que ya están fallecidos. Entonces, bueno, es una situación complicada, pero se están uniendo muchas personas como él que están donando su trabajo para los que más lo necesitan.
1: Es bonito escuchar que hay personas así. Continuamos aquí en el show de Miriam y Rocío, no le cambies.

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2: Ángela.
3: Buenas noches. Quisiera hacer una reservación.

0: las personas hicieran exactamente lo mismo, entonces estuvo buenísimo eso, ¿eh?
1: Sí, fíjate que dicen que los asistentes fueron 70,000, de los cuales, como dice Miriam, 22,141 llevaron sus calvas postizas, y eso es lo que hizo que Record Guinness le otorgara este, pues, premio, por así decirlo, este título,
0: reconocimiento,
1: este cuadro, por cierto, y el otro estaba feliz.
0: Fíjate que es un logro más de esta gran trayectoria que tiene Pitbull, porque es uno de los artistas pop latinos más reconocidos a nivel global. Entonces, bueno, está bien. Digo, a mí me gusta él, me gustaría escucharlo quizá con una colaboración. Ha tenido colaboraciones, pero no sé cómo escucharlo más. ¿O será que a lo mejor ya no estoy en la edad de escuchar a Pitbull y escucho otras cosas?
1: Pues es que según yo también no ha hecho nada últimamente.
0: Según yo.
1: Bueno, continuamos aquí en el show de Miriam y Rocío, no le cambies.
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1: Eso más intensamente, solo que a veces lo saben ocultar mejor.
2: Eso sí.
1: Normalmente la sociedad etiqueta a los hombres como los que son más hot, ¿no?
2: Ajá.
1: Pero las mujeres, ¿qué onda? Se dicen que son más depredadoras, más sigilosas. Se dice que las mujeres son 8 veces más lujuriosas que los hombres, pero no lo van a mostrar a menos que confíen en la pareja con
2: confirmo,
1: la que están. Si no están seguras con esta parte, o sea, a lo mejor van a decir, ah, no, pues aquí poquito,
2: pues es
1: y
2: que nos nosotros
1: todo,
2: elegimos
1: ¿no?
2: con quién sí, con quién no. Esa es la realidad. Tenemos el sartén por el mango. Continuamos aquí en el show de Miriam y Rocío, no le cambies.
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1: Continuamos aquí en el show de Miriam y Rocío, mis tóxicas, hablando acerca de la sexualidad femenina, esos secretos que no te han contado, y esto también es completamente de interés para ustedes.
2: Fíjate, eso está buenísimo. Fíjense. Dicen que las mujeres fantasean con poder, no con amor. Okay. Hoy en día, ahí les va. Normalmente una mujer hoy en día no sueña con, ay, un tipo llorando por los rincones y así. Más bien sueña con el tipo que domina la situación. De acuerdo. El que otras mujeres no pueden tener. Pero ¿qué crees? Esta mujer sí lo puede tener.
1: Porque quiere.
2: El dominio, la confianza, el control, eso excita mucho a las mujeres.
1: De acuerdo, la personalidad.
2: La debilidad
1: a mí
2: te da flojera, dice.
1: La personalidad también sale, me gusta bye. Mucho. Sí. O sea, claro que sí te tiene que enganchar y gustar en un inicio, pero si no tiene la actitud, la iniciativa, la personalidad. Sí, como que
2: los que son tibios,
1: baja.
2: No.
1: Sí, no.
2: Los que son tibios, no, pues es una amiga no más. Chido. Comadre, vamos a platicar.
1: Sí, no, bueno.
3: Otro de los secretos de la sexualidad femenina es que nosotras juzgamos por cómo te tratan las otras mujeres.
2: Sí, de acuerdo.
3: O sea,
2: de acuerdo.
3: Una mujer no se va a acostar contigo a menos de que vea que otras mujeres te desean.
2: Ajá. ¡Ándale!
3: Sí, aunque usted no lo crea, dice...
2: O sea, a lo mejor no es lógico.
3: Pues quizá no te acuestas con todas las demás, que... pero conmigo. Ajá. Sí, chiquitito.
2: El deseo genera deseo. Uh-huh. Si nadie más te quiere, por algo.
3: ¡Ah! Sí, entonces dice ella...
2: ¡Ah, esta no ha de estar tan chido, este güey!
1: Dice, mejor forma parte del team de los... ¿Cómo les dicen a los que no pelan a las mujeres? De las mujeres a los hombres.
2: Incel.
1: De
2: y los incel.
3: Así de, te voy a pasar el grupo de los incel para que
2: Dios, cállate. Ay, de los que están gacho. en la zona de amigos. Ahí. Ajá. Te pones
1: en la friend zone.
2: En la friend zone, exactamente. Bueno.
3: Bueno, pues continuamos aquí en el show de Miriam y Rocío, mis tóxicas. No se vayan.
2: Qué fuertes declaraciones, sí, hemos hecho.
3: Pero así las cosas.
2: Bueno.

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1: Regresamos al show de Miriam y Rocío. Oigan, de verdad que esta noticia se hizo tendencia a través de las redes sociales. Fíjense, resulta que muere el organizador de proyecciones del Mundial en Gaza tras un ataque israelí. ¿Cómo? Era una persona, ¿se acuerdan que hubo el encuentro entre Egipto contra Argentina?
2: Sí.
1: Que bueno, la verdad que dieron un partidazo y que Egipto no se dejó y no se dejó. Y yo veía imágenes a través de las redes sociales que me apachurraba el corazón y yo decía, ¿cómo el fútbol es uno de los deportes que une a toda la gente, a todo el mundo?
2: ¿Sí?
1: Entonces veías a toda la gente de Israel, bueno, más bien de Gaza, como entre los escombros, porque ellos siguen en guerra, eso de que cese al fuego y la fregada.
2: Es lo que te iba a decir.
1: Ellos siguen en guerra.

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1: Entonces los Israel se enteraron y vámonos, güey, vámonos contra este para hasta quitarles la oportunidad de disfrutar de un momentito de placer, caray.
2: Es de verdad una locura.
1: Es una locura.
2: Que en estos tiempos todavía exista esto. Este genocidio ya tienen que pararlo. No sé qué es lo que necesiten hacer los otros gobiernos y otros países, pero
1: lo
2: ya,
1: que te digo,
2: ya estuvo
1: y
2: bueno.
1: Y se supone que había una tregua, les valió.
2: Por eso te digo.
1: Y lo atacaron.
2: Y bueno, siguen.
1: Ahí están
2: y
1: los
2: siguen,
1: resultados.
2: Ya sé. Chale. Bueno, pues que Dios los tenga.
1: Mohamed, más gracias.
2: Contemplados en ya, por favor, apóyalos, ayúdalos ya que se termine. Bueno, pues continuamos aquí en el show de Mira mi Rocío, no le cambies.
3: Compa Peso, hay algo que le quiero decir a esa morra que está ahí.

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0: era cuando perdieron o ganaron. Ajá, como tipo top, como las que usamos, de hecho, las mujeres cuando hacemos ejercicio, ¿no?
1: Es más o menos así por el estilo. Pero a ver, les vamos a explicar. Lo que casi nadie sabe es que su tecnología no nació en el fútbol masculino, sino en una revolución del deporte femenino.
0: Okay.
1: Ahí les va. En 1977, tres mujeres cosieron dos suspensorios masculinos al revés para crear el primer job bra de la historia. Lo único que querían o el objetivo era correr más cómodas, ¿no? Entonces, con los años, llegaron las telas de compresión, las fibras un poquito más ligeras, los materiales que absorben el sudor, etcétera, etcétera. Y finalmente, las prendas capaces de recopilar información del cuerpo.
0: Pero fíjate, está bien interesante porque dicen que este bra no solamente es para sentirse cómodo, sino que también es como
1: no lo usan como sujetador.
0: No, es como,
1: si

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1: Les vamos a platicar acerca de esta notita que no podemos creer. ¿Tú sabías de esta copa del mundo gigante? Esta copa del mundo gigante construida con piezas de Lego.
2: No me muero, si yo los Legos normales me desesperan. Nomás no le hallo yo al ensamble, bueno, más bien al estar sentada ensamblando. No me imagino una copa.
1: Imagínate, con Legos, pues, ¿cuánto piezas se tardaron? No, sí, piezas de Lego grandes, un buen tiempo. Piezas de Lego grandes, pero ahí les va. Esta se ubica en la Plaza Rockefeller, mira, allá en Nueva York. Desde el 6 de julio fue construida la estructura. Dicen que inicialmente se construyó en República Checa y la trasladaron posteriormente al centro de Manhattan. Requirió, fíjense nada más, más de 7,000 horas de trabajo.
2: Ay, sí te creo.
1: Y la participación de 56 personas.
2: Es una réplica del trofeo.
1: Exactamente. Es una réplica de trofeo hechos con Lego.
2: No manches. 1.36 millones de piezas de Lego y mide 27 pies de altura. Imagínense. Los que son fans de Lego, hubieran sido los más felices del mundo.
1: Pues ya fueron
2: esto
1: a tomarse la foto, sí, imagínate.
2: Claro, pero construirlo, hacerlo, armarlo, no, yo no tuve paciencia.
1: Pues definitivamente los especialistas.
2: Mi paciencia no da.
1: Son los que hicieron, aparte las grúas, güey, el tiempo, horas. No. Mis respetos. Continuamos aquí en el show de Miriam y Rocío. Ya les dejamos la imagen ahí en Miriam Case 30, la chiquilla-oficial y @par.de reinas.

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1: Regresamos al show de Miriam y Rocío. Vamos a compartirles esta frase. Yo estoy segura que más de lo que les vamos a platicar el día de hoy te va a cuadrar, te va a checar, porque sí lo hemos hecho. A ver, vamos a hablar un poco, o esta frase habla acerca de los sacrificios. Uh-huh. ¿Qué tanto estás dispuesto a sacrificar por tu trabajo, por tu familia, por tu entorno, por tu vida, etcétera? Ahí te va. No sé si eres tú. Nunca tomo vacaciones para no atrasar al equipo. ¿Pero qué crees? El equipo siguió sin él.
2: Efectivamente.
1: Canceló un plan familiar por un informe que tenía que presentar en su trabajo. ¿Y qué creen? Nadie revisó el informe.
2: Respondía mensajes de trabajo incluso los domingos. ¿Y qué crees?
1: ¿Qué pasó?
2: Su jefe nunca le agradeció. Dijo que sí a todo para no ocasionar problemas, pero igual lo reemplazaron.
1: Híjole, ¿cuántas veces haces? No, sí puedo, sí puedo. Oye, pero es el cumpleaños de tu casa. Sí puedo. Vas a ver que me van a dar el puesto. Está ahí les va. Perdió momentos importantes por priorizar el trabajo. ¿Y qué crees? El trabajo, pues no perdió nada. Uh-huh. Se quedaba hasta tarde. ¿Quién de ustedes se queda hasta tarde? Trabajaron y están esperando todavía, después de muchos años, que lo asciendan.
2: Y no pasó.
1: Y no ha pasado.
2: Esperó a sentirse mejor para empezar a vivir. Nunca entendió que era al revés.
1: Sí, hay que estar vivos. Ahorita es el momento, es la hora. Digo, también sé que tenemos que trabajar para conseguir dinero. No somos como Rihanna, ¿verdad? Que Rihanna puede sacrificar esta parte del trabajo y de las giras.
2: Pero no puedes olvidarte de ti.
1: Sí, no.
2: Porque hay cosas que una vez perdidas, ningún ascenso, ningún proyecto, ni nada te las pueden devolver.
1: Me queda claro. Me gustó mucho esta frase porque muchas veces sacrificamos cosas que a la larga decimos, ¿y valió la pena?
2: Exactamente.
1: No creo, ¿verdad?
2: No lo sé, Rick. Pero bueno, continuamos aquí en el show de Miriam y Rocío.

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1: Ya nos vamos, ya nos despedimos, mi gente. Gracias totales por escuchar a las Queens, a este par de dos, a las reinas de la radio que importaron desde Guadalajara, Guadalajara, Jalisco, México.
2: ¡Sí, señor! ¡Sí, señor! ¡Sí, señor!
1: Nos despedimos, les mandamos beso, abrazo a papachos, arrumacos y bueno, también les damos un tentempié, una entradita y un adelanto de lo que tendremos el día de mañana. En lo que callan los hombres, vamos a estar platicando acerca de la infidelidad que muchas parejas no ven.
2: Ok, la que es así como la que tienen en delante de ellos y no
1: te
2: se
1: voy a poner
2: cuenta.
1: Un ejemplo.
2: A ver, como por ejemplo, que para poder entender y mañana llegar con todo. Ay, sí, llegar con todo el speech y todo el rollo. A ver.
1: Como crear intimidad emocional con otra persona.
2: Y eso porque se hace mucho en las redes sociales, ¿eh?
1: Porque necesitas atención, sí, o porque te encanta este coqueteo, aunque no pase absolutamente nada, pero estar ahí como
2: redes sociales. Ha hecho eso
1: completamente. Esto y muchas otras cosas más hablaremos el día de mañana.
2: Me late,
1: ¿no? De la infidelidad que muchas parejas no ven. Bueno, pues nos despedimos. Ah, no, en las tóxicas. Sí, ya dice el productor que tenemos las tóxicas.
2: A ver, tóxicas.
1: Vamos a platicar acerca del matrimonio lavanda.
2: Ay, ese es el de Selena Gómez. Ya. Yo te tengo a todo.
1: No vamos a andar hablando,
2: Perdóname, Selena.
1: Es nada más una entradita para que se den cuenta de qué se trata el matrimonio lavanda. Okay. Si no, se los dejamos de tarea y mañana lo platicamos.
2: Okay,
1: bueno, gracias totales. Nosotras somos Miriam Castellanos
2: y Rocío Barragán. Esto fue el show
1: de Miriam y Rocío.
2: Muchos besos.
1: Besitos. Bye. Adiós.

0: Este mesecito se está pasando rápido, se está pasando rápido el mes, como bien mencionan, pues ya se nos va a acabar también esta Copa del Mundo. Qué cosa, siento que pasó rapidísimo. No sentí casi los que fueron 104 partidos que se van a completar.
1: Exacto.
0: Wow. Pero bueno, se gozó, se disfrutó, se sacaron muchos memes. Muchas cosas también a través de las redes sociales, muchas polémicas también. Entonces, pues bueno, eso todavía hasta el domingo sabremos pues el veredicto y el final.
1: Exactamente, muchas polémicas arbitrales, grandes goles, grandes equipos, mucho dinero invertido, porque la plantilla de Francia es de 1.780 millones de dólares y la de España, que es su contrincante,

antecedentes entre Francia y España, dos equipos que son muy fuertes, dos equipos que tienen una gran preparación, jugadores que tienen realmente un gran potencial, que juegan en distintos clubes importantes del mundo. Francia y España se miden en Dallas y Lamine Yamal es un jugador que resulta muy importante, así como Mbappé para el equipo de Francia. Una final adelantada entre Francia y España para el partido que se va a escenificar en Texas en esta semifinal que se juega el día de hoy. También estaremos platicando acerca del fútbol mexicano, el arranque del campeonato de liga. El América va a jugar contra el Querétaro. No tiene refuerzos de relevancia Guillermo Almada para arrancar el torneo y sobre esto fue cuestionado el técnico del equipo de el América para este torneo. El América, como siempre, un equipo contendiente, aunque quizá Cruz Azul o el Toluca, los propios Tigres, están por encima del América en términos de cuál es el favorito para ganar el campeonato de liga del fútbol mexicano. El Cruz Azul sin estadio, para no variar, después de andar en ese nomadismo como peregrino, el equipo de Cruz Azul buscando dónde jugar, también para este torneo ha decidido no jugar en el Estadio Azteca. No está de acuerdo con las políticas del grupo Ollamani, que maneja el Estadio Azteca, por la cuestión de los palcos, pero esto va a meter en un problema al Estadio Azteca porque a fuerza tiene que haber por lo menos tres equipos jugando en el Azteca y de momento solo estará el Atlante y el América. Así que este será un, pro-

0: Hay un mundial, muchas ligas están de vacaciones, los jugadores también, y a veces se hace difícil esa negociación, y esperemos lo antes posible tenerlo aquí para tratar de integrarlo primero en la parte humana y después en la parte futbolística, que también va a llevar su tiempo.
1: Es la voz de Guillermo Almada, el técnico del América. Por otra parte, el Cruz Azul no tiene estadio. Todavía no se construye el estadio del Cruz Azul. Se decía que había un terreno en la zona de Tlalnepantla. Sin embargo, no se concretó la construcción de un nuevo estadio en ese terreno, que además es una construcción que puede llevar por lo menos 2 años. Así que de momento va a recalar el equipo de la Máquina Cementera en el estadio de la Ciudad de los Deportes, ahí junto a la Plaza de Toros México, en la colonia Nochebuena. Y Joel Wiki, el técnico de la Máquina, habló sobre la falta de un estadio propio de la Máquina Cementera.
2: Si vas a los números, me parece que los partidos en Puebla fueron bastante buenos, ¿no? Sobre todo numéricamente, creo que los datos lo mencionan. Y obviamente el cambio de ciudad o el trasladarte de una ciudad a otra para poder jugar tanto de local como de visita, pues es complejo, ¿no? Esa es la realidad. Pero la capacidad que tuvo el equipo, o sea, todos los jugadores, para poder adaptarse a eso fue muy, muy impresionante. O sea, yo lo veo de esa manera, en donde tuvieron una temporada de muchos partidos y lograron estabilizar la parte emocional, la parte futbolística, y eso hay que reconocer.

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objetivos estratégicos en Irán. Pero pues eso no es todo. La situación se complica aún más tras el anuncio del restablecimiento de un bloqueo naval en el estrecho de Hormuz. Estados Unidos atacó a Irán el martes en la madrugada, horas después de que el presidente afirmara que Washington estaba restableciendo un bloqueo sobre el país en Oriente Medio, en el estrecho de Hormuz. Y bueno, el presidente planteó por separado que Estados Unidos les cobrará a otros barcos por un paso seguro, lo que trastoca cientos de años de política estadounidense de apoyo a la libertad de navegación en todo el mundo. Los ataques ocurren en un momento en que Teherán y Washington compiten por el control del estrecho y por el que en tiempos de paz llegó a pasar una quinta parte de todo el petróleo crudo y el gas natural comercializados. El precio del crudo Brent alcanzó a su nivel máximo en un mes, imagínense, de más de $84 en las operaciones de la madrugada, todavía muy por debajo de los casi $120 que registró el punto álgido de la guerra, pero de todas formas amenaza con encarecer los costos en todas partes. También desgarró aún más el alto al fuego vigente a partir de un acuerdo provisional, recordemos, entre Irán y Estados Unidos para poner fin a la guerra. El pacto ahora es casi, pues la mitad, está a la casi mitad del periodo de 60 días en el que se suponía debía negociar un acuerdo final que también debía abordar el disputado programa nuclear de Irán y otros asuntos. Así el tema con el conflicto en Oriente Medio. Y bueno, tragedia también en los cielos de Colorado. Pasamos una nota lamentable que nos recuerda los peligros a los que se enfrentan quienes protegen a nuestras tierras. Un helicóptero que trabajaba arduamente en el combate contra incendios forestales, esto en Colorado. Recordemos también que en Colorado no la están pasando bien con el tema de los incendios forestales. Y bueno, este piloto se estrelló en el embalse Silver Jack, lamentablemente identificado.

0: comentó, para que sirva como senadora interina por el estado de Carolina del Sur. Y también lo dijo el mismo presidente en su red social, su social, que sería un homenaje fabuloso para Lindsey Graham, quien la quería muchísimo. Y bueno, también finalmente regresamos a la costa este, platicaba de los recientes sismos que se sintieron en gran parte del estado de California. Los mismos residentes de Los Ángeles y comunidades aledañas han vivido una jornada de mucha inquietud debido a estos movimientos que se registraron casi de forma consecutiva. El más reciente ocurrió el lunes por la mañana con una magnitud de 4.3 grados en la escala de Richter, teniendo como epicentro la zona de Johannesburg en el condado de Kern. Esto sucede apenas un día después de que otro sismo de magnitud 4.2 sorprendiera a los habitantes de la frontera entre Kern y Los Ángeles durante la madrugada del domingo. Y bueno, a través del portal del Servicio Geológico de Estados Unidos, cientos de personas reportaron haber sentido estos temblores, y las autoridades pues han sido muy enfáticas en pedirle a la audiencia que se mantenga atenta a las alertas de sus dispositivos móviles, ya que han seguido ocurriendo réplicas de menor intensidad, pero siempre estar atentos. Recuerden, la preparación y conocer los protocolos de seguridad es nuestra mejor herramienta ante estos fenómenos naturales. No hay que dejarlo por fuera. Recordemos cómo la están pasando en Venezuela, momentos críticos, que igual siempre nuestro corazón y nuestro apoyo siempre va para el pueblo de Venezuela. Esa es la información.
1: Perfecto, Cari, muy completa como siempre la información. Te escuchamos, Jess, con mucho gusto.
2: Oigan, pues vámonos de este lado con todo lo que está pasando con Pedro Sola. Bien, les platicábamos ya, pues a raíz de estas declaraciones que dio sobre los perros, en específico sobre envenenarlos, pero no solamente eso, después salieron otras declaraciones. Bueno, pues se dice que hay mucha polémica en torno a esto, y una de las cosas que más está impactando, pues evidentemente es en el programa donde él se encuentra, allá en México, en TV Azteca, es en el programa de Ventaneando. Y bueno, pues después de estas declaraciones hay muchas marcas que están retirándose, que se están deslindando públicamente de esto, porque pues evidentemente no los refleja. Firmas como Panditas, como Clorox, Halls, Trident, se convirtieron en las primeras marcas pues en retirar esta publicidad del programa, porque sigue la polémica en torno a estos comentarios, están escalando. Estamos hablando que no solamente se quedó en eso, sino que también, como bien decías, Beto, hay una petición para que quede fuera de la televisión. Ya van más de 160 mil firmas en contra de Pedro Sola, que exigen una sanción después de estos comentarios sobre los perros. Están exigiendo pues a TV Azteca, en este caso que es su televisora, que tome unas medidas contra el conductor de Ventaneando por estas declaraciones. Las firmas están recabando allá en change.org, que sabemos que es una plataforma donde pues se hacen diferentes peticiones públicas. Ahí la gente, bueno, pues de acuerdo a lo que opine o a lo que se incline, bueno, pues va poniendo su firma. Y esta iniciativa evidentemente surgió después de pues las declaraciones que dio, que la dio a Televisión Nacional, que fueron de una manera pues cero pensadas. Y a pesar de que ya dijimos de que él le ofreció una disculpa, unas disculpas muy frías, muy leídas, creo que si hubiera sido de otra manera, tal vez el pueblo mexicano, en este caso que es quien lo está pues juzgando tanto, pues tal vez hubieran dicho, bueno, ok, se ve que le dolió, o se ve que sí está arrepentido, ¿no? Y además de eso, de la petición en contra de él pues para que deje las instalaciones, también ha sido denunciado ante la fiscalía. Pues estamos hablando que también el despacho dio a conocer que se presentó una denuncia formal ante la Fiscalía General de la Justicia de la Ciudad de México. Se presentó justamente el 10 de julio, pues por esta situación. Los abogados pues están revisando toda esta situación, esta denuncia, a quien resulte responsable por apoyar también las declaraciones del conductor. Y esto va en aumento, o sea, esto no termina realmente. La gente en redes sociales se volvió pues muy, muy intensa con esta situación, y yo creo que no está de más, ¿no? Porque además de estos comentarios han salido como comentarios ya un poco antiguos de otras situaciones, donde igual justo le dicen, imagínate que esté ladrando el perro. Y Pedro después dice, no, pues que le corten las cuerdas vocales, o que le corten. Y entonces estamos hablando de mutilación, estamos hablando de otras declaraciones que ha dado, que,

0: que dices, bueno, es que no es la primera. No es la primera vez que lo dice, ya lo ha mencionado, solamente que en ocasiones pasadas pues no se había hecho hincapié, o tal vez pues no estaba la presencia tan fuerte de las redes sociales, que sabemos que hoy en día, bueno, pues con las redes sociales se puede magnificar cualquier hecho, cualquier situación, no solamente queda en eso, ¿no? Entonces, ¿ustedes qué opinan, compañeros? ¿Creen que esto sí vaya a escalar y sí se vaya un poquito más alto? Además, porque ya ven que en ocasiones hay cosas en las redes sociales que después tienen una duración, una vigencia, y luego ya pierde un poco de intensidad, ¿no? Como que se va apagando un poco, pero esto, al contrario, yo creo que ha ido a un aumento.
1: Sí, sí, totalmente ha ido a un aumento. Yo creo que la libertad de expresión no debería confundirse con libertinaje. Siento que, pues, en los últimos años ya en la televisión yo escucho muchas barbaridades, muchas groserías, lenguajes soez, y no pasa nada. Entonces, yo me acuerdo que en otros tiempos, en los años 70 y 80, la Secretaría de Gobernación estaba muy pendiente de lo que se decía en la televisión, castigaba, monitoreaba, pero ahora yo creo que se ha perdido y me da la impresión de que Ricardo Salinas Pliego no está de acuerdo con las declaraciones de Pedro Sola, pero no sé hasta qué punto, Jess, Cari, la presión que está ejerciendo el público, eso sí no lo sé, qué tanto pudiera llegar a determinar una decisión tajante por parte del dueño de TV Azteca. Eso sí, no sé qué opinen ustedes, qué tan determinante pueda ser el dueño de TV Azteca sacando de la programación, en definitiva, al comentarista de Ventaneando. No sé qué piensen.
2: Es complicado, fíjate, porque sí, como dices, tenemos una responsabilidad bastante grande, tener el micrófono, igual una pantalla para dar a conocer tu opinión personal ante un animalito y lo que puede transformarse, porque ya no estamos, ya a lo mejor Pedro no dimensiona que solamente la televisión lo puede ver y a las redes sociales están a un alcance tan grande que pueden quitarle cualquier posición. Siento yo que sí pudiera pasar algo muy fuerte, ¿no? Con él.
1: Y mientras tanto, claro, ¿él sigue apareciendo, Jess, en los programas?
0: Sí, sigue apareciendo, de hecho ya casi lleva, yo creo que como 30 años ahí en el programa. Estamos hablando que, pues que sí, casi que cuando empezó Ventaneando, bueno, pues él estaba ahí presente. De hecho, hay compañeras de él, por ejemplo, Marta Figueroa, que estuvo trabajando con él mucho tiempo, también reaccionó ante esta política y dijo, siempre ha sido así, o sea, así sí, ha sido siempre. Entonces, a ella no se le hace raro porque, pues, esos comportamientos, no que los apruebe, pero sí dice, es que así es él. Entonces, yo creo que ahorita, como bien decimos, con las redes sociales, pues ahora sí nos damos cuenta de la calidad de persona. Y como bien mencionas, Beto, creo yo también que se ha perdido mucho eso anteriormente en radio. En radio tampoco escuchábamos ese tipo de lenguaje y hoy en día, ay, bueno, ya no pasa nada. Y como que somos más permisivos y creo que debe de haber una línea muy marcada porque tenemos una responsabilidad muy grande, ¿no? Entonces, pues vamos a ver si TV Azteca logra hacer algo. Se dice que sí se reunieron para poder determinar esta situación, para ver en qué va a quedar, porque al parecer sí la presión también de las personas pues está siendo muy fuerte, que tal vez sí puedan llegar a tomar otra decisión allá al respecto.
1: Exacto, pues sería un buen ejemplo de mando para impedir este tipo de manifestaciones en la televisión. Vamos a volver después de esta pausa.
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8: Oigan, pues cambiamos de información y nos vamos justamente a lo que va a estar pasando esta semana, porque bueno, pues ya va a ser el cierre de este mundial, pero además es la primera vez, como ya lo hemos mencionado, donde pues va a haber un show de medio tiempo. Recuerden que anteriormente pues no existía, este va a ser el primer año y se espera que a raíz de esto, bueno, pues continúe cada 4 años teniendo este gran espectáculo, combinando el deporte con el entretenimiento, como ya bien se ha manejado y sabemos que es como una fórmula perfecta. Y bueno, pues Shakira habló sobre esta histórica participación junto a Madonna, BTS, y es que no me van a dejar mentir, pero no hay mundial sin Shakira, y yo creo que ella también lo sabe. Y después del anuncio oficial de la FIFA sobre este épico medio tiempo que va a compartir Madonna y BTS, que justo va a ser el 19 de julio en Nueva York, bueno, pues ella dijo que su relación con el fútbol es algo que lleva en la sangre. Dice, yo tengo una conexión indudable con los mundiales, y pues en esta cuarta aparición sabemos que no solamente es cuestión de música, sino que ella también tiene un peso muy emocional y social por pues todo lo que ha apoyado, porque sabemos que también, por ejemplo, la canción de Die Die, todas las reproducciones las ha lo que se ha recaudado lo ha donado para la educación de niños en todo el mundo. Entonces, bueno, pues realmente es algo muy lindo lo que está logrando. Este evento está coordinado por Chris Martin, el vocalista de Coldplay, y sin duda alguna buscan dejar este legado muy, muy fuerte. Y ahora que va a estar compartiendo y uniendo colaboraciones, dice, este va a ser pues un formato de medio tiempo con una experiencia de otro nivel. Así es como lo dice. Chicos, vamos a tener 11 minutos nada más. 11 minutos donde vamos a poder disfrutar a Shakira, a Madonna, a los chicos de BTS, se sumó Justin Bieber. Entonces, pues imagínense, se va a detener el partido, bueno, él va a ser en el medio tiempo, ¿verdad? Pero ya que esté detenido el partido, bueno, va a haber una explosión ahí de cultura pop, de ritmos latinos, de K-pop, y bueno, pues promete paralizar a los más de 1,000,000,000 de espectadores que van a estar por ahí. Entonces, pues vamos a ver, por ahí también el organizador y uno de los de la producción dijo que va a ser un gran show, que es un playlist que ya él ya lo escuchó, dice, está increíble, y yo creo que lo van a tener que escuchar 2, 3, 4, 5 veces para poder como ver detenidamente todo lo que está pasando, porque en 11 minutos poder capturar todo eso y poder dar un espectáculo de primer nivel, si es cañón, si es muy exigente, pero si se va a lograr. Entonces, pues para que lo tengan en cuenta, que este domingo en el medio tiempo va a ser pues el show justamente donde Shakira, Madonna, BTS, Justin Bieber y otros más van a estar pues dándolo todo. 11 minutos cronometrado, y ya después lo vemos en redes sociales con más detenimiento, ya lo analizamos y vemos si nos gustó o de plano no. Pero bueno, por lo pronto, a esperarlo.

0: Esperarlo, y sobre todo estamos tan acostumbrados a los shows de medio tiempo del Super Bowl que cada vez son más tecnológicos, cada vez son más perfectos, más ensayados, con más repercusión, con más impacto. Pues creo que esos shows le ponen el listón alto al del próximo domingo en la final del Campeonato Mundial. 11 minutos, como nos dice Jess, y yo creo que va a ser muy popero, pues si está ahí Madonna, si está Justin Bieber, si está Shakira, aunque Shakira ha abordado otros géneros. O sea que si el partido arranca a la una, Jess, yo creo que eso va a ser como a la 1:50 de la tarde, más o menos, tiempo el centro de México, ¿no? Más o menos el show.
1: Sí, totalmente, totalmente, más o menos a esa hora, para que entonces estén listos aquellos que les toca trabajar, bueno, pues lo vayan planeando. Si no, digo, redes sociales lo van a ver, pero no hay como verlo en vivo, poder disfrutarlo, poder hablar de eso. Y si no, no se preocupen, el lunes lo comentamos por acá.
0: Padrísimo, padrísimo. Pues tú también, Cari, vas a estar puesta para verlo, ¿no? El show de medio tiempo.
2: Claro que sí, fíjate, y ahora voy a pensarla más a comprar el pedazo de césped. Porque ya no solamente los van a pisar los mejores del mundo en el fútbol, sino también los mejores del mundo en la música, ¿no?
0: Y saben que también hay que pensar qué vamos a comer, qué.
1: Ay, qué rico.
0: ¿Qué va a haber de comida al terminar el partido, ¿no? O durante el partido, ¿no?
1: Sí, que haya buffet.
0: Buffetito, exacto. Surtidito. Perfecto. Muy bien, pues vamos a estar pendientes de la final, obviamente. Por lo pronto, hoy sale el primer finalista entre Francia y España. En la información deportiva, la complemento, el Atlante regresa a la primera división después de 12 años de ausencia, un equipo tan popular, tan de la Ciudad de México, tan querido, tan antiguo. 110 años de historia del Atlante, regresa pasado mañana contra el Necaxa. Miguel Herrera habla sobre los objetivos del conjunto de los Potros de Hierro del Atlante.
3: Un cariño enorme a esta institución, agradecido con Emilio, que me ha dado la posibilidad de trabajar, que ha confiado en el proyecto que tenemos, y bueno, pues la ilusión de volver al Atlante a los primeros planos. Cada oportunidad de trabajo es una revancha, ¿no? Te puede ir bien, te puede ir mal, es volver a empezar. Hoy consciente de lo que no nos fue bien en Costa Rica, pero ahora con la idea de que el Atlante sea un equipo tras protagonista, ¿no? Las veces que he estado en Atlante lo hemos hecho en equipo protagonista. Bueno, pues esta tercera vez, que esperemos que sea igual, ¿no? La cantidad en puntos no es relevante. Lo que queremos es calificar, estar entre los primeros 8 de la tabla para poder meternos de lleno. Después, ¿con cuántos puntos se alcance? Ya sabes que en México a veces con 22, 23 puntos te cuelas. Queremos calificar bien y con tiempo, pues esa es la idea, pero entendemos que hay equipos que tienen una solidez en sus equipos ya de muchos años, la inversión económica es muy fuerte y competir contra todos esos es ir paso a paso, ¿no?
0: La voz de Miguel Herrera, el técnico del Atlante, y ahora vamos a escuchar a Rafaela Pimienta, que dice que Gilberto Mora, Morita, necesita experiencia, más experiencia todavía, antes de ir a Europa.
4: Claro que en esta edad no puede tener experiencia, no podemos querer todo, ¿no? Entonces, necesita experiencia, sí, todos los chicos de su edad necesitan experiencia. ¿Va a hacer sus errores? Claro que sí. ¿Podemos decir que el México está en sus hombros? No me parece bien, no porque él no quiera esta responsabilidad, más porque yo creo que no necesitamos poner esta presión a Gil. Tenemos que dejar que va un paso de cada vez, porque él va a hacer errores. Nosotros estamos todos encantados cuando no hace errores, les va a hacer. Y tenemos que estar para levantarlo, para ayudarlo, ¿no? Está listo para todo. Si mañana él se va, quizás puede ser difícil cambiar país, más la cancha. Yo aprendí que la cancha es igual donde estás cuando sabes jugar a fútbol.
0: La voz de Rafaela Pimienta, que acaba de decir en este audio que acabamos de poner que Mora va a cometer errores. Y claro, está todavía experimentando, 17 años, pero estoy seguro que se va a convertir en un jugador muy importante porque tiene muy buena madera, tiene grandes cualidades y enorme talento. Gilberto Mora, jugador de los Xolos de Tijuana. Y vamos contigo, Cari, con la última nota del día.
2: Claro que sí. Bueno, les platicaba todo este tema del pasto y sí, resulta que es honestamente que me ha dejado pensando. Ya saben que la fiebre del mundial está todo lo que da, pero la FIFA también ha llevado el concepto de recuerdo a otro nivel. Ha puesto a la venta ni más ni menos que pedacitos de pasto donde se jugará la gran final este próximo 19 de julio en Nueva Jersey. Bueno, por la módica cantidad de $450, ustedes lo pagan.

0: harían. Bueno, está de pensar también. La organización lo promociona como un artículo exclusivo y una pieza auténtica de la historia de fútbol. Obviamente que muchos que coleccionan cosas del fútbol lo estarán pensando para comprarlo. Y bueno, el pasto que se utilizará en la final el próximo 19 de julio será vendido en estas pequeñas piezas de colección a este precio. Y bueno, la tienda online de la FIFA ya ha comenzado a ofrecer los segmentos de pasto para los coleccionistas y aficionados, alentándolos a obtener un artículo exclusivo y una pieza auténtica de la historia del fútbol. Y bueno, cada pieza contiene un fragmento original de la superficie del juego final, con lo que convierte en un artículo de colección único que celebra uno de los mayores eventos deportivos del mundo. Y las pequeñas porciones de pasto estarán conservadas permanentemente en un acrílico de alta calidad integrado en un dispositivo USB de recuerdo, empacados en una pequeña caja. Y bueno, el nuevo objeto de colección se suma al álbum oficial de la Copa Mundial de la FIFA 2026, que presenta canciones de artistas de diversos continentes y géneros por un periodo de un precio de $48. ¿Ustedes comprarían ese pedazo de pasto de colección? Díganme la verdad.
1: Jess, ¿tú? Yo creo que yo no.
2: Ay, no sé, siento que todo siempre se me mueren las plantas y todo. Yo creo que no me duraría.
1: Yo creo que yo tampoco, Cari.
0: Pues los coleccionistas sí lo estarán pensando, Beto, $450 desembolsar para pues tener ese fragmento donde se jugó la final de este mundial emblemático 2026.
1: Creo que preferiría un balón firmado por Pelé.
0: ¿Verdad? Sí.
1: Que un pedazo de pasto.
2: Ándale.
1: Pero bueno, pues así pasa. Todo se vende en este mundo. Así es. Cari, muchas gracias por toda la información.
0: Un gusto siempre. Gracias a nuestra comunidad latina. Es un gusto siempre tenerlos bien entretenidos, informados, sobre todo aquí en la jugada final. Pásenla bonito.
1: Por supuesto. Y Jess, qué gusto escucharte, como siempre, con los temas de espectáculos.
2: Muchísimas gracias, chicos. Un placer compartir micrófonos con ustedes. Y gracias a toda la audiencia que se dio cita por acá. Y hoy vamos, ¿Francia o España?
1: Ah, a ver.
0: España.
1: Yo.
2: España, dice Cari, saltó.
1: ¿Tú, Jess?
2: Pues yo sí me hace que voy Francia.
1: Francia. Oh,
2: sí,
1: es un equipo muy sólido.
2: ¿Tú, Beto?
1: Yo creo que España, fíjate. Yo creo que España.
2: Va.
1: Pero sí, está parejísimo, está buenísimo. Ya estaremos comentando mañana con los amigos de la jugada final cómo terminó el partido y cuál es el primer finalista, esperando al equipo de Argentina y al de Inglaterra como el otro finalista de este campeonato mundial. Muchas gracias y hasta mañana.